0: gracia que me fuera impuesta. Amén. Misterios dolorosos. Primer misterio, la oración de nuestro Señor en el huerto.
1: Padre nuestro que estás en el cielo, santificado sea tu nombre, venga a nosotros tu reino, hágase tu voluntad en la tierra como en el cielo. Danos hoy nuestro pan de cada día, perdona nuestras ofensas como también nosotros perdonamos a los que nos ofenden. No nos dejes caer en la tentación y líbranos del mal. Amén.
2: Dios te salve María, llena eres de gracia, el Señor es contigo. Bendita eres entre todas las mujeres y bendito es el fruto de tu vientre, Jesús. Santa María, Madre de Dios, ruega por nosotros a los pecadores, ahora y en la hora de nuestra muerte. Amén.
3: Dios te salve María, llena eres de gracia, el Señor es contigo. Bendita eres entre todas las mujeres y bendito es el fruto de tu vientre, Jesús. Santa María, Madre de Dios, ruega por nosotros los pecadores, ahora y en la hora de nuestra muerte. Amén.
4: Ave María, gracia plena, Dominus tecum, benedicta tu in mulieribus e benedicto fructus ventris tui, Jesús. Santa María, Mater Dei, ora pro nobis peccatoribus, nunc et in hora mortis nostre. Amén.
5: Dios te salve María, llena eres de gracia, el Señor es contigo. Bendita eres entre todas las mujeres y bendito es el fruto de tu vientre, Jesús. Santa María, Madre de Dios, ruega por nosotros pecadores, ahora y en nuestra muerte. Amén.
6: Dios te salve María, llena eres de gracia, el Señor es contigo. Bendita eres entre todas las mujeres, bendito es el fruto de tu vientre, Jesús. Santa María, Madre de Dios, ruega por nosotros pecadores, ahora y en la hora de nuestra muerte. Amén.
7: Ven María, llena eres de gracia, nuestro Señor es contigo. Bendita eres entre todas las mujeres y bendito es el fruto de tu vientre, Jesús. Santa María, Madre de Dios, ruega por nosotros pecadores, ahora y en la hora de nuestra muerte. Amén.
8: Dios te salve María, llena eres de gracia, el Señor es contigo. Bendita eres entre todas las mujeres y bendito es el fruto de tu vientre, Jesús. Santa María, Madre de Dios, ruega por nosotros pecadores, ahora y en la hora de nuestra muerte. Amén.
9: Dios te salve María, llena eres de gracia, el Señor es contigo. Bendita eres entre todas las mujeres y bendito es el fruto de tu vientre, Jesús. Santa María, Madre de Dios, ruega por nosotros los pecadores, ahora y en la hora de nuestra muerte. Amén. Por nosotros los pecadores, ahora y en la hora de nuestra muerte. Amén.
10: Dios te salve María, llena eres de gracia, el Señor es contigo. Bendita eres entre todas las mujeres y bendito es el fruto de tu vientre, Jesús. Santa María, Madre de Dios, ruega por nosotros los pecadores y ahora en la hora de nuestra muerte. Amén.
11: Dios te salve María, llena eres de gracia, el Señor es contigo. Bendita eres entre todas las mujeres y bendito es el fruto de tu vientre, Jesús. Santa María, Madre de Dios, ruega por nosotros los pecadores, ahora y en la hora de nuestra muerte. Amén.
0: Gloria al Padre, y al Hijo, y al Espíritu Santo, como era en el principio, ahora y siempre, por los siglos de los siglos. Amén. Oh Jesús mío, perdona nuestros pecados, líbranos del fuego del infierno, lleva al cielo a todas las almas, y socorre especialmente a las más necesitadas de tu divina misericordia. Amén. María, Madre de Gracia, dulce Madre de Misericordia, en la vida y en la muerte ampáranos, Gran Señora. Sagrado Corazón de Jesús, en vos confío. Segundo misterio, la flagelación del Señor.
12: Dios te salve María, llena eres de gracia, el Señor es contigo, bendita eres entre todas las mujeres y bendito es el fruto de tu vientre, Jesús. Santa María, Madre de Dios, ruega por nosotros los pecadores, ahora y en la hora de nuestra muerte. Amén.
13: Dios te salve María, llena eres de gracia, el Señor es contigo, bendita eres entre todas las mujeres y bendito es el fruto de tu vientre, contigo. Bendita eres entre todas las mujeres y bendito es el fruto de tu vientre, Jesús. Santa María, Madre de Dios, ruega por nosotros los pecadores, ahora y en la hora de nuestra muerte. Amén.
7: Dios te salve María, llena eres de gracia, el

0: Señor es contigo. Bendita eres entre todas las mujeres y bendito es el fruto de tu vientre, Jesús. Santa María, Madre de Dios, ruega por nosotros los pecadores, ahora y en la hora de nuestra muerte. Amén.
1: Dios te salve, María. Llena eres de gracia. El Señor es contigo. Bendita tú eres entre todas las mujeres y bendito sea el fruto de tu vientre, Jesús. Santa María, Madre de Dios, ruega por nosotros los pecadores, ahora y en la hora de nuestra muerte. Amén.
2: Dios te salve María, llena eres de gracia, el Señor es contigo. Bendita eres entre todas las mujeres y bendito es el fruto de tu vientre Jesús. Santa María, Madre de Dios, ruega por nosotros los pecadores, ahora y en la hora de nuestra muerte. Amén.
3: Dios te salve María, llena eres de gracia, el Señor es contigo. Bendita eres entre todas las mujeres, y bendito es el fruto de tu vientre, Jesús. Santa María, Madre de Dios, ruega por nosotros los pecadores, ahora y en la hora de nuestra muerte. Amén.
4: Dios te salve, María, llena eres de gracia. El Señor es contigo. Bendita eres entre todas las mujeres, y bendito es el fruto de tu vientre, Jesús. Santa María, Madre de Dios, ruega por nosotros los pecadores, ahora y en la hora de nuestra muerte. Amén.
5: Dios te salve María, llena eres de gracia, el Señor es contigo. Bendita eres entre todas las mujeres y bendito es el fruto de tu vientre Jesús. Santa María, Madre de Dios, ruega por nosotros los pecadores, ahora y en la hora de nuestra muerte. Amén.
6: Dios te salve María, llena eres de gracia, el Señor es contigo. Bendita eres entre todas las mujeres y bendito es el fruto de tu vientre Jesús. Santa María, Madre de Dios, ruega por nosotros pecadores, ahora y en la hora de nuestra muerte. Amén.
7: Dios te salve María, llena eres de gracia, el Señor es contigo. Bendita eres entre todas las mujeres y bendito es el fruto de tu vientre Jesús. Santa María, Madre de Dios, ruega por nosotros los pecadores, ahora y en la hora de nuestra muerte. Amén.
8: Gloria al Padre, y al Hijo, y al Espíritu Santo, como era en el principio, ahora y siempre, por los siglos de los siglos. Amén. Oh Jesús mío, perdona nuestros pecados, líbranos del fuego del infierno, lleva al cielo a todas las almas y socorre especialmente a las más necesitadas de tu divina misericordia. Amén. María, Madre de Gracia, Dulce Madre de Misericordia, en la vida y en la muerte ampáranos, Gran Señora. Sagrado Corazón de Jesús, en vos confío. Tercer misterio, la coronación de espinas. Padre nuestro, que estás en el cielo, santificado sea tu nombre. Venga a nosotros tu reino. Hágase tu voluntad en la tierra como en el cielo. Danos hoy nuestro pan de cada día. Perdona nuestras ofensas, como también nosotros perdonamos a los que nos ofenden. No nos dejes caer en tentación y líbranos del mal. Amén.
9: Dios te salve María, llena eres de gracia, el Señor es contigo. Bendita eres entre todas las mujeres y bendito es el fruto de tu vientre Jesús. Santa María, Madre de Dios, ruega por nosotros pecadores, ahora y en la hora de nuestra muerte. Amén.
7: Dios te salve María, llena eres de gracia, el Señor es contigo. Bendita tú eres entre todas las mujeres y bendito es el fruto de tu vientre Jesús. Santa María, Madre de Dios, ruega por nosotros los pecadores, ahora y en la hora de nuestra muerte. Amén.
10: Dios te salve María, llena eres de gracia, el Señor es contigo. Bendita eres entre todas las mujeres y bendito es el fruto de tu vientre Jesús. Santa María, Madre de Dios, ruega por nosotros los pecadores, ahora y en la hora de nuestra muerte. Amén.
11: Dios te salve María, llena eres de gracia, el Señor es contigo. Bendita eres entre todas las mujeres y bendito es el fruto de tu vientre Jesús. Santa María, Madre de Dios, ruega por nosotros pecadores, ahora y en la hora de nuestra muerte. Amén.
12: Dios te salve María, llena eres de gracia, el Señor es contigo. Bendita tú eres entre todas las mujeres, y bendito es el fruto de tu vientre, Jesús. Santa María, Madre de Dios, ruega por nosotros los pecadores, ahora y en la hora de nuestra muerte. Amén.
13: Dios te salve María, llena eres de gracias, el Señor es contigo. Bendita eres entre todas las mujeres, y bendito es el fruto de tu vientre, Jesús. Santa María, Madre de Dios, ruega por nosotros.

0: nuestros pecadores, ahora y en la hora de nuestra muerte. Amén.
1: Dios te salve María, llena eres de gracia. El Señor es contigo. Bendita eres entre todas las mujeres, y bendito es el fruto de tu vientre, Jesús. Santa María, Madre de Dios, ruega por nosotros los pecadores, ahora y en la hora de nuestra muerte. Amén.
2: Dios te salve María, llena eres de gracia, el Señor esté contigo. Bendita tú eres entre todas las mujeres, y bendito es el fruto de tu vientre, Jesús. Santa María, Madre de Dios, ruega por nosotros los pecadores, ahora y en la hora de nuestra muerte. Amén.
3: Dios te salve María, llena eres de gracia, el Señor es contigo. Bendita eres entre todas las mujeres, bendito es el fruto de tu vientre, Jesús. Y a Madre de Dios, ruega por nosotros tus pecadores, ahora y en la hora de nuestra muerte. Amén.
4: Dios te salve María, llena eres de gracia, el Señor es contigo. Bendita eres entre todas las mujeres, y bendito es el fruto de tu vientre, Jesús. Santa María, Madre de Dios, ruega por nosotros los pecadores, ahora y en la hora de nuestra muerte. Amén.
5: Gloria al Padre, y al Hijo, y al Espíritu Santo, como era en el principio, ahora y siempre, por los siglos de los siglos. Amén. Oh Jesús mío, perdona nuestros pecados, líbranos del fuego del infierno, lleva al cielo a todas las almas y socorre especialmente a las más necesitadas de tu divina misericordia. Amén. María, Madre de Gracia, Dulce Madre de Misericordia, en la vida y en la muerte ampáranos, Gran Señora. Sagrado Corazón de Jesús, en vos confío. Cuarto Misterio, el Camino del Monte Calvario.
6: Padre nuestro que estás en el cielo, santificado sea tu nombre. Venga a nosotros tu reino. Hágase tu voluntad en la tierra como en el cielo. Danos hoy nuestro pan de cada día. Perdona nuestras ofensas como también nosotros perdonamos a los que nos ofenden. No nos dejes caer en la tentación y líbranos del mal. Amén.
7: Dios te salve María, llena eres de gracia. El Señor es contigo, bendita tú eres entre todas las mujeres y bendito es el fruto de tu vientre, Jesús. Santa María, Madre de Dios, ruega por nosotros los pecadores, ahora y en la hora de nuestra muerte. Amén.
8: Dios te salve María, llena eres de gracia, el Señor es contigo, bendita eres entre todas las mujeres y bendito es el fruto de tu vientre, Jesús. Santa María, Madre de Dios, ruega por nosotros pecadores, ahora y en la hora de nuestra muerte. Amén.
9: Dios te salve María, llena eres de gracia, el Señor es contigo, bendita eres entre todas las mujeres y bendito es el fruto de tu vientre, Jesús. Santa María, Madre de Dios, ruega por nosotros pecadores, ahora y en la hora de nuestra muerte. Amén.
10: Dios te salve María, llena eres de gracias, el Señor es contigo. Bendita tú eres entre todas las mujeres y bendito es el fruto de tu vientre, Jesús. Santa María, Madre de Dios, ruega por nosotros pecadores, ahora y en la hora de nuestra muerte. Amén.
11: Dios te salve María, llena eres de gracia, el Señor es contigo. Bendita eres entre todas las mujeres y bendito es el fruto de tu vientre, Jesús. Santa María, Madre de Dios, ruega por nosotros pecadores, ahora y en la hora de nuestra muerte. Amén.
12: Dios te salve María, llena eres de gracia, el Señor es contigo. Bendita tú eres entre todas las mujeres y bendito es el fruto de tu vientre, Jesús. Santa María, Madre de Dios, ruega por nosotros los pecadores, ahora y en la hora de nuestra muerte. Amén.
13: Dios te salve María, llena eres de gracia, el Señor es contigo. Bendita tú eres entre todas las mujeres y bendito es el fruto de tu vientre, Jesús. Santa María, Madre de Dios, ruega por nosotros los pecadores, ahora y en la hora de nuestra muerte. Amén.
14: Dios te salve María, llena eres de gracia, el Señor es contigo. Bendita eres entre todas las mujeres y bendito es el fruto de tu vientre, Jesús. Santa María, Madre de Dios, ruega por nosotros los pecadores, ahora y en la hora de nuestra muerte. Amén.
15: Dios te salve María, llena eres de gracia, el Señor es contigo. Bendita eres entre todas las mujeres y bendito es el fruto de tu vientre, Jesús. Santa María, Madre de Dios, ruega por nosotros.

0: Ola seculorum. Amén.
1: Oh Jesús mío, perdona nuestros pecados, líbranos del fuego del infierno, lleva al cielo a todas las almas y socorre especialmente a las más necesitadas de tu divina misericordia. Amén. María, Madre de Gracia, Dulce Madre de Misericordia, en la vida y en la muerte ampáranos, Gran Señora. Sagrado Corazón de Jesús, en vos confío. Quinto Misterio, la Crucifixión y Muerte de Nuestro Señor.
2: Pater Noster, qui es in celis, santificetur nomen tum, adveniam regnum tum, fiat voluntas tua, sicut in cielo et in terra, panem nostrum quotidianum da nobis hodie, et dimitti nobis de vita nostra, sicut et nos dimittimus debitoribus nostris, et ne nos inducas in tentationem, sed libranos a malo. Amén.
3: Dios te salve María, llena eres de gracia, el Señor es contigo. Bendita eres entre todas las mujeres y bendito es el fruto de tu vientre Jesús. Santa María, Madre de Dios, ruega por nosotros pecadores, ahora y en la hora de nuestra muerte. Amén.
4: Ave María, gracia plena, Dominus tecum, benedicta tu in mulieribus, benedictus fructus ventris tui, Jesús. Santa María, Mater Dei, ora pro nobis peccatoribus, nunca et in hora mortis nostre. Amén.
5: Dios te salve María, llena eres de gracia, el Señor es contigo. Bendita eres entre todas las mujeres y bendito es el fruto de tu vientre Jesús. Santa María, Madre de Dios, ruega por nosotros los pecadores, ahora y en la hora de nuestra muerte. Amén.
6: Dios te salve María, llena eres de gracia, el Señor es contigo. Bendita tú eres entre todas las mujeres, y bendito es el fruto de tu vientre, Jesús. Santa María, Madre de Dios, ruega por nosotros pecadores, ahora y en la hora de la muerte. Amén.
7: Dios te salve María, llena eres de gracia, el Señor es contigo. Bendita tú eres entre todas las mujeres, y bendita en el fruto de tu vientre, Jesús. Santa María, Madre de Dios, ruega por nosotros los pecadores, ahora y en la hora de nuestra muerte. Amén.
8: Ave María, Dios te salve.

0: ruega por nosotros, Santa Madre de Dios, para que seamos dignos de gozar y alcanzar las divinas gracias y promesas de nuestro Señor Jesucristo. Amén. Bajo tu amparo nos acogemos, Santa Madre de Dios. No desprecies las súplicas que te dirigimos en nuestras necesidades. Antes bien, líbranos de todos nuestros peligros. Oh Virgen gloriosa y bendita, ruega por nosotros, Santa Madre de Dios, para que seamos dignos de alcanzar y gozar las divinas gracias de nuestro Señor Jesucristo. Amén.
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1: No olviden, mis estimados amigos, entusiasmo y alegría que ponga en cada ejercicio se verá reflejado en buenos resultados para su salud y su físico. Fibra. Vamos a empezar con nuestro primer ejercicio de calentamiento. Imitación de marcha, elevación rodillas al frente y balanceando bien.
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7: Muy bien. Bienvenidos a La Buena Vida aquí en Telesur Radio, 7 de la noche con un minuto. ¿Cómo están, banda? ¡Ánimo! ¡Ya es martes! Martes de break. ¿Cómo les va en este martes de verano, eh? ¡Me da mucho gusto! Bienvenidos al 88.9 de FM en Mérida, Yucatán y 94.1 en Campeche. ¡Venga! Fíjense que tengo una noticia espectacular el día de hoy. Espectacular. Digo, para mí nada más, ¿no? Pero bueno, no importa. Es una noticia espectacular y esperanzadora para todos los, todos los que tengan un sueño de hacer musiquita, ¿verdad? Fíjense que hoy, bueno, como ustedes saben, yo hice un álbum hace... ¿Cuándo fue? Noviembre del año pasado fue. Hice un álbum que... Pues esencialmente es lo que vine a hacer acá a Mérida, Yucatán, ¿no? Vine a hacer un disco, como un poco escabullirme del pantanoso y pseudo... No sé cómo decirlo. El pantanoso y oxidado ambiente del stand-up comedy en la Ciudad de México. Que miren, está muy bien y ha crecido muy favorablemente como debe de ser. Pero yo ya la verdad estaba como, ya no me gusta. Pero es lo que sucede, ¿eh? Así pasa cuando empieza a haber dinero, cuando empieza a haber egos, cuando empieza a haber cosas así medio gachas, como que siempre me ahuyentan. Y entonces como que, bueno, yo sigo amando la comedia, el stand-up, sigo haciendo stand-up como me gusta, ¿no? La comedia que me gusta. Para los que les guste el tipo de comedia que yo hago, y agradezco infinitamente a público como el Javi Show, que escucha este programa todos los días y además fue a verme en vivo. Bueno, no me fue a ver a mí, pero fue a ver al Mr. Psycho y estaba conmigo en la comedia, ¿no? Y había el público que estaba en eso. Pero bueno, quitando un poco eso de lado, siempre como que el lado musical de su servilleta lo había dejado un poco olvidado y dije, bueno, es una oportunidad de... Pues primero de hacer una nueva vida en otro lugar, que la verdad ha estado increíble. Creo que en la pandemia muchos nos pasó y replanteamos un chorro de cosas. Y pues fue lo que me trajo a mí, a Mérida, como a muchas otras personas, estoy seguro. Pero yo como creador, y no digo creador como creador de contenido, no. Yo no me considero creador de contenido porque no me dedico a hacer contenido. Bueno... Todos los que creamos algo, pues, por definición, creamos contenido. Pero yo no me dedico a lo que ahora se define como un creador de contenido, ¿no? Yo soy un creador nada más. Creo cosas. Escribo para los medios y de eso vivo, me pagan. Hago un programa de radio en vivo para todos ustedes. Estoy creando. Pero no me dedico a crear contenido para las redes porque además eso también me ha dado un poco de flojera, la verdad. Pero bueno... Al punto, Alex. Entonces subí mi disco a Spotify sin mayor esperanza, la verdad. O sea, la neta es que, pues, como decir, bueno, como dicen, suéltalo y ya que vuele y ya deja de estar ahí. Sigue haciendo cosas, ¿no? Y me seguí haciendo este programa, escribiendo para donde escribo, grabando voces para donde grabo voces, haciendo creatividad para donde hago creatividad, actuando donde tengo que actuar, y eso es lo que hago. ¿Pero qué creen? Hoy en la mañana recibí mi primer pago por ese álbum que subí a Spotify. No es mucho, pero sí es mucho más de lo que pensé, la verdad. Ojo, mis escalas están en lo mínimo, ¿eh? O sea, pero entonces hoy me hice mi primer café, o sea, fui al súper a comprar unas cosas y hoy me hice mi primer cafecito fruto del trabajo de esos tracks que subí a Spotify. Con la lana que me pagaron. Y porque además llevaba una, tenía una canción ahí que se llamaba Turroncito, que no la he vuelto a subir, la tengo que volver a subir, por cierto. Que estuvo mucho más tiempo arriba, tuvo mucho más listens y la agregadora a la que lo subí nunca me dio un peso. Pero bueno, lo que les quiero decir es que sí, efectivamente no es mucha lana y menos a lo que, pues a lo que estoy acostumbrado a ganar. Y no quiero decir que yo sea un millonario potentado, mucho menos. Pero pues lo que cobra alguien de mi edad por el trabajo profesional que hago, pues sí es mucho superior a lo que te puede dar un disco, ¿no? O un, cuando eres un artista independiente, evidentemente, bueno, seguramente Bad Bunny pues puede vivir, por lo menos puede pagar un Ferrari con lo de su Spotify, ¿no? Yo no, o sea. Pero si yo, que tengo casi 50 años, subí 4 tracks y ya tuve un pago, pues seguramente los chavitos de 17 que pueden hacer un track diario y que pueden intensearle a las plataformas y subirle un chorro de temas de lo que sea y música de artistas independientes, pues sí, hay muchos artistas que dicen, no, voy a sacar mi música de Spotify porque son unos miserables rateros. Sí, sí lo son. Sí lo son. Y al artista le toca nada. O sea, probablemente en los días, en los good old days de las disqueras, probablemente hubiera ganado 10 veces más o 15 veces más, no lo sé. Pero no tuve nada más que subir los tracks y ponerlos en mis redes y ya. Y les fue bien. La verdad es que estuvo chido. Entonces, ni modo. Se van a tener que rifar uno de los temas de ese álbum.
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7: Que es el que más me gusta. Y además grabé el video en una casa en Telchac. Y estoy muy orgulloso de este track. Así que, bueno, ahí está. Del desconcierto de su servilleta ese güey. Aquí está esto que se llama I'm So Happy For You. En este martes 11 de agosto en el que recibí mi primera regalía por el álbum. Bienvenidos a La Buena Vida.

0: del álbum Desconcierto que pagó mi cafecito hoy. Esto que se llama I'm So Happy For You en
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0: 7:12. Está muy chistoso porque le puse a ver a Spotify, mándame al radio de esta canción. Y como tengo otros tracks que son beats de comedia, me puso a Aníbal el Muerto, me puso a Fran Evia, me puso a Ricardo Pérez. Me puso a Ricardo Quevedo de Colombia. Me puso a Roberto Flores, a Ibrahim Saleh, a todos los comediantes. En fin, ahí está, celebrando que recibí mis primeras regalías. Bueno, no son regalías realmente. No son royalties como tal, porque ese concepto ya está completamente vetado de los corporativos. ¿Qué? ¿Regalías? Eso ya no existe. Yo diría que son ganancias netas, ¿no? Más bien, estos son ganancias netas. Bueno, en fin, oigan, y bueno, ayer estuvimos hablando de William Orbit, que falleció, y nos pasamos todo el programa poniendo tracks producidos por William Orbit, lo cual me pareció una gozada porque fue, pues francamente, un muy buen recuerdo a mi juventud y a todos los chavorrucos. Pero me acordé también de un contemporáneo de toda esa época y oleada de talentos que inundaban, pues, de la radio. Como en, pues sí, francamente, en una nueva ola, ¿no? De entre DJs, productores, música electrónica, beats, sintetizadores, secuenciadores. Como toda una nueva banda de gente que está haciendo música, pues ya electrónica, ¿no? Ya. Pero no eran tanto los. El escenario no eran los raves. O sea, era gente que pues, tal vez le había entrado a ser DJ y a mezclar música en vivo. Pero ya más bien estaban llevando todos sus fierros a un estudio y creando música y piezas musicales a partir de pues ese conocimiento de las nuevas herramientas digitales y o análogas, pero con producción digital. Y ya pues haciendo canciones propias, ¿no? Poniéndoles letras, sampleando cosas nuevas. Por ahí está Fatboy Slim, que también pues hacía muy buenas rolas, tuvo grandes discos. Él sí venía directo de los. Directo de tocar en raves, tal cual. Estaba Junkie XL también. Y estaba este personaje que a mí una vez lo vi en vivo y me voló la cabeza.
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0: No sé si se acuerdan de. Que también justo ayer hablábamos de que William Orbit había producido un track para la película de. Danny Boyle, que hizo The Beach ahí con Leonardo DiCaprio. Bueno, pues también él tenía una canción que se usaba que era. ¡Ay! ¿Era Porcelain? Pero también tuvo este álbum que salió después porque, bueno, Porcelain la podemos escuchar. Ahora sí que, como dicen, Any Given Sunday. Pero esta siento que no la ponen tanto y también creo que vale muchísimo la pena aquí rescatarla en La Buena Vida. Dice, tenemos comunicación al 99-92-80-86-84. Dice, la neta, buena rola y cantas muy chido. Tú sí tienes talento para el canto, no como el Gabriel Soto. Bueno. Wow. Ya me pusieron en la misma balanza de Gabriel Soto. Bueno, supongo que es algo. Asumiendo que yo vengo del mundo de la comedia, supongo que eso es, bueno, mucho mejor, ¿no? Muchas gracias. Ahí puedes escuchar la rola. Dame más de tu dinero. Dame más de tu dinero para que pueda comprar más cafecitos y más desayunos y más lujos. Pero bueno, ahora sí, ya sin más preámbulos, vamos con esto que estaba tardando en jalar.
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0: Esto es Moby y la canción se llama We Are All Made of Stars. Lo cual es completamente cierto, ¿eh? que el ADN de nuestros antepasados, anfibios, dinosaurios, microorganismos y demás, fue lentamente alterado por los rayos cósmicos de supernovas estallando a millones de años luz. Y eso nos cambió y nos hizo lo que somos. Así que sí, todos estamos hechos de estrellas. A las 7:17 en La Buena Vida.

0: del álbum 18 de Moby del 2002, esto que se llama We Are All Made of Stars. Y les digo, sí, definitivamente. Todos estamos hechos de estrellas. O somos estrellas. Venimos, tenemos un corte aquí en Telesur Radio.
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Son las 7 de la noche con 23 minutos y así es, efectivamente estamos de regreso a La Buena Vida en Telesur Radio 88.9 de FM en Mérida y 94.1 en Campeche.

de quién es onomástico. Ay. De Enrique Bumburi, pero ese no nos importa mucho, la verdad. Felicidad, feliz cumpleaños, Enrique Bumburi. Sí, no, no, no. Que miren, a mí no me gusta Enrique Bumburi. Se me hace muy payaso, la verdad. Y en algún momento me gustó Héroes del Silencio y se les tiene un respeto. Al igual que se le tiene un respeto a Enrique Bumburi, porque sea como sea, logró, después del éxito de Héroes del Silencio, ser Enrique Bumburi él solito. Y sí, con sus payasadas, que yo considero payasadas, pero defendidas muy dignamente, la verdad. Bravo, Enrique Bumburi. Un respeto para Enrique Bumburi. Miren, yo no soy el mejor seguidor de Enrique Bumburi, pero me parece que muy dignamente ha dicho, bueno, pues sí, soy un maldito genio y un poeta, y se callan todos, ¿cómo ven? Y muy dignamente dijo, yo voy a hacer mi carrera

0: y le ha ido bien. Honestamente, mis respetos. Pero bueno, no iba a eso. Hoy es cumpleaños de Gustavo Adrián Cerati Clark. Adrián Cerati Clark. Hoy es cumpleaños de Cerati. Un 11 de agosto de 1959 nacía en Buenos Aires el líder y vocalista de la emblemática banda de rock en español, Soda Stereo. Así que bueno, yo creo que si el internet de aquí me lo permite, quisiera poner algo de Cerati, pero no está funcionando el internet de aquí. Pero bueno, vamos entonces a buscar aquí en la computadora de Telesur, a ver si es cierto que aquí en Telesur tienen a Cerati, a ver. Cerati, a ver. Search. Usted acompáñeme. Tienen esta.
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0: Y yo creo que está bastante digno poner esa. No quería poner esta, pero pues vamos a darle, ¿no?

0: del álbum Ahí Vamos, esto que se llama Crimen.
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0: Ah, pero qué bonito, ¿verdad?
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0: Son las 7:31 y... Son las 7:31 y me piden aquí... Ponte una de Soda y Chichis pa' la banda, dice. Y me dice, ponte una de Soda. Perdón, me tardé porque estaba leyendo todo el mensaje. Dice, mi estimado Alex, ponte algo de Soda y ya te la sabes. Chichis pa' la banda. Gracias. Bueno, aquí al 99-92-80-86-88... Me piden igual un paro, dice, mi estimado Alex, la semana pasada perdí la placa delantera de mi nave. Existen dos grupos de Facebook que la banda sube o busca placas perdidas en Mérida. Sería bueno concientizar a la banda que si encuentra una placa cualquiera, la suban y así todos nos ayudamos, porque sacar una nueva nos pasan báscula con 3,000 varos. El gobierno. Sí, no, no. Entonces no sean gachos. Bueno, pero ¿cómo te ayudamos, güey? ¿Cómo sabemos que es tu placa? Bueno, si alguien se encontró una placa, se dice, ¿no? Delantera y trasera. Si alguien se encontró una placa delantera, pues mándenos la foto aquí al chat de Telesur Radio 99-92-80-86-88. Mándenosla aquí o a mis redes, arroba ese güey, S-E-W-E-Y. Y pues aquí se la hacemos llegar a nuestro amigo que está desesperado y desconsolado buscando su placa. La placa es... YYU, bueno, YYU 531G. ¿Alguien la encontró por ahí? ¿Será que alguien encontró esa placa? ¿Será que alguien tiene la placa YYU 531G? Oye, pero ¿por dónde fue? Estaría bueno preguntar por ahí, ¿no? Tal vez. O... Ah, mira, aquí está. No, no, no, bueno, ya... O sea, sí, gracias que nos mandaste el flyer. Pero más bien que si alguien la encuentra, que la suba aquí al chat de 99-92-80-86-88. Aquí nos pone el flyer. Ahorita lo pongo en mis redes, mi querido amigo. O que la suban a Facebook. Súbanla a Facebook. Ahí está. ¿Y sabes qué te recomiendo, mi querido JAG? Que la mandas al noticiero en la mañana de Gastón y de Viri. Como que la banda esa hora está como más pendiente de este tipo de cuestiones. Aquí viene puro balagardo sin nada que hacer. Pero bueno, igual hacemos el favor, ¿eh? Yo la voy a estar repitiendo acá. ¿No? Ponemos una cosa así como de... Así, miren. Así. Telesur al servicio de la comunidad. Solicitamos su ayuda y colaboración para encontrar la placa YYU531G. Fue vista por última vez en las calles del centro de Mérida. Telesur al servicio de la comunidad. Ahí está, ¿no? Si la encuentran, por favor.
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0: Mándela. Miren, ahí está, ¿no? Si la encuentran, por favor.
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0: Mándela. Miren, no, ya sé que quieren algo de Soda, pero es cumpleaños de Cerati, no de Soda. Y digan lo que digan, tengo mucho más empatía por el trabajo de Gustavo, que me encanta Soda Stereo, pero me gusta más Cerati. Esto se llama Dominó del Fuerza Natural en La Buena Vida.

0: Dominó de Gustavo Cerati, del Fuerza Natural, el mejor álbum de Cerati para mi gusto.
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0: Muy bien, muy bien, muy bien. Bueno, pues si encuentra usted la placa, la vamos a estar aquí. La vamos a estar aquí mencionando. Me la estoy tratando de reenviar, pero no estoy pudiendo. Me está ganando la maldita tecnología. ¡Osh! ¿Cómo le hago? A ver, así. Reenviar a... Ah, ya, ya, ya. Aquí está. No, hombre, es que ya soy ese señor que... ¿Cómo se le movía esta chuncha? Que sale del WhatsApp. En fin, en fin. Bueno, si usted encuentra la placa YYU531G, que se perdió por el centro. Porque además, ¿para qué la quieren, eh? O sea, me suena el típico caso que un adolescente o un joven ahí medio... ¡Mira, me encontré esta placa, mírala! Y llegas a su cuarto y está junto a una lámpara de lava y un cenicero lleno de bachas e inciensos y latas de cerveza. Ahí la tiene pegada en su pared. ¡Mira, me la encontré! Entonces devuélvanla, no sean hacks. La placa es YYU531G. Vamos a hacerle un jingle, estaría muy chistoso, ¿no? Si encontraste esta placa, YYU531G. Ahí está. Ya, eso es el tipo de tonterías que hago todo el día. Tonterías que hago todo el día. Bueno, tenemos un corte, ahorita venimos.
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0: 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Estamos de regreso a La Buena Vida en Telesur Radio, 88.9 de FM en Mérida, Yucatán, 94.1 Campeche. Me ponen ahí, pero cuéntanos bien el chisme. ¿Con cuántas reproducciones te dieron el primer pago? Y enhorabuena, gracias, de aquí a los Grammys. ¡Eso! ¡Eso, eso! No, pues no. Mira, la verdad no sé cuántas reproducciones, no sé cuántas reproducciones. Solo sé que me llegó dinero y estoy muy feliz. De veras, no vi cuántas reproducciones. A mí solo me importa el maldito dinero. Dame tu cochino dinero, Suecia. Bueno, no, no es ni siquiera es dinero de Suecia. Todo lo demás que recopilaron esas canciones se fue a comprar armas, seguramente. Bueno. Oigan, fíjense que estaba haciendo la limpieza del patio de su casa. Y, a ver. Seguro conocen esta canción. Seguro conocen esta canción. Que no sé de quién fue la idea de póngale un público como si estuvieran en vivo. Algún productor dijo, ponle unos aplausos para que parezca que es en vivo. Porque además duran 2 segundos, ¿vieron? Miren.

0: Bueno, ahí está, Nacha Pop, que además yo siempre he criticado que los españoles tienen el peor gusto para ponerle a sus grupos los nombres. Bueno, Nacha Pop, más o menos, ¿no? Pero híjole, La Oreja de Van Gogh se me hace el nombre más estúpido y... ¡Ay, no! La Quinta Estación, bueno... Es más, el único que siento que se salva tantito es Mecano. Pero todos los de... El Canto del Ojo, del Loco, el Canto del Loco. Bueno, en fin, ese es otro tema de mi trastorno obsesivo compulsivo con los nombres de grupos de rock en español. Bueno, Nacha Pop, como ustedes saben, es un grupo de rock español de los 80. En medio de lo que en ese momento se llamaba la movida madrileña, ¿no? Y estaban estos tipos llamados Antonio Vega y Nacho García Vega. Pues entre mis curiosidades tenía yo el CD y me acordé, digo, obviamente lo puse. De Spotify. Pero me encontré el CD solista de Antonio Vega.
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0: Perdón.
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0: Y resultó que me parece un gran álbum. Entonces aquí les voy a poner el primer track de este álbum que se llama Océano de Sol. El álbum se llama Océano de Sol y el primer track se llama igual.

si se pueden dar un clavado, si les gusta el rock ochentero español sofisticado, este álbum de Antonio Vega es una gozada. Además está muy carretero, muy buenas guitarras, muy buenas, muy buena composición, arreglo, producción. Ahí para que vean lo que hacían. El de Nacha Pop cuando no estaba con Nacha Pop. Super noventero, ¿no? 1994 es este álbum. Qué buena guitarra, qué buen bajo. Está en la buena vida.

0: ese solo de guitarra apoteósico, super noventero. Ahí Antonio Vega de Nacha Pop. En su proyecto solista de los 90. Aparte sale vestido, bueno, más noventero.
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0: Y sí, bueno, les recomiendo definitivamente este álbum. Océano de Sol. Bueno, dirían los españoles, Océano de Sol. Que a ver, este... A ver, déjenme ver. Estoy viendo quién. Ah, pues es que miren, lo produjo Phil Manzanera. No, hombre, pues con razón. ¡Ay! Producción con Phil Manzanera. ¡Ay, güey! Sí, Antonio Vega dijo, ¿cuánto hizo Lucha de Gigantes? ¡Dénmelo todo! Me lo voy a gastar en mi disco solista. Ah, bueno, es que este Phil Manzanera produjo cosas con Mark Knopfler, con Roxy Music. Pues es Phil Manzanera, ¿no? Nada que ver con Armando Manzanero. Nada que ver. Es Phil Manzanera. Ok. Bueno, tenemos más comunicaciones al 99-92-80-86-88. ¿Cómo dijo que se llama? El clásico. ¿Cómo se llama la canción, Alex? ¿Cómo dijo que se llama? El clásico. ¿Cómo se llama la canción, Alex? Océano de Sol. Y es con Antonio Vega de Nacha Pop. Ay, sí, no. A mí, ay. Sí, bueno, es que les contaba que puse una lista de reproducciones de Pies Descalzos de Shakira y me salieron ahí muchas cosas muy chidas. Esta no me salió ahí y esta la rescaté porque me está saliendo mucha música, mucho rock en español. Y bueno, mucho no rock en español como Alejandro Sanz que... ¡Ay, no puedo! Si acaso tolero Viviendo Deprisa, que me parece una muy buena canción, pero todo lo demás de Alejandro Sanz, que me parece una muy buena canción, pero todo lo demás de Alejandro Sanz, híjole, prefiero comerme un taco de vidrio. No puedo con Alejandro Sanz. Miren, tengo la fortuna de tener un conocimiento musical bastante amplio y agradezco poder reconocer lo que sí y lo que no, para mí, ¿no? Porque yo sé que ahorita hay muchos fans de ella. ¡Ay, pero está bien padre Alejandro Sanz! Sí, para mí no. Y es muy difícil dar argumentos acerca de por qué sí y por qué no, ¿no? O sea, pues porque mis argumentos no van a convencer a un fan de Alejandro Sanz. No tengo ni por qué compartirlos, solamente digo... Bueno, y ahora que estamos metidos en el rock español, ¿cómo vamos a salir bien librados de esto? ¿Cómo vamos a salir bien librados para no poner una cosa completamente disímbola? Darle coherencia a este playlist del día de hoy y no caer en la incoherencia. Está difícil. ¿Qué les parece esto? A ver.
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0: Que miren, hablando de malos nombres de bandas de rock español, concretamente español de España... Es que se está tardando, como si se está tardando el internet, pero ahí está. Esta banda sí me parece que tiene un gran nombre.
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0: La banda se llamó Radio Futura.

0: ¡Éjale! La escuela de calor ahí de Radio Futura, aquí en La Buena Vida, siendo las 7:59 y ya nos vamos. Pero regresamos mañana a las 7. Yo soy Alex Marinical. Gracias por acompañarnos y que tengan un gran fin de martes. Y mañana ya es miércoles. Así que, uf. Gracias por acompañarnos. Si usted vio la placa YYU531G, mándenos el mensaje aquí al 99-92-80-86-88. Y hasta mañana.
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0: show tan nervioso, por esta noche increíble. A todos los locos, a todos los que estamos aquí desde siempre, gracias por estos 24 años de rock and roll.
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gracias, papito. Gracias al compositor de la canción México. Gracias, Miguel

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En el nombre del Padre, y del Hijo, y del Espíritu Santo. Amén. La gracia y la paz de Cristo resucitado estén con ustedes. Hermanas y hermanos, un saludo cordial. Qué bueno encontrarnos a través de este medio para celebrar la Eucaristía. Hoy la liturgia recuerda a Santa Clara de Asís, fundadora de la rama femenina de la familia franciscana. Desde esta casa queremos expresar nuestra solidaridad con todas las víctimas del terremoto que ocurrió ayer en Colombia. Una oración por todos los fallecidos en esta tragedia y nuestra solidaridad.

solidaridad con todas las víctimas que están sufriendo la destrucción de sus casas, de sus edificios. Que la solidaridad del pueblo colombiano se manifieste en estos días de tragedia y de dolor. Nos piden que oremos en acción de gracias por la vida de Evelyn Natalia Velázquez Gómez con motivo de su cumpleaños. Oramos también pidiendo el eterno descanso de Barbarita Torres, intención de la familia Vega. Oramos por todas sus intenciones y necesidades. Para que celebremos dignamente la Eucaristía, reconozcamos nuestros pecados y pidamos perdón al Señor. Yo confieso ante Dios Todopoderoso y ante ustedes, hermanos, que he pecado mucho de pensamiento, palabra, obra y omisión. Por mi gran culpa. Por eso ruego a Santa María Siempre Virgen, a los ángeles y a los santos, y a ustedes, hermanos, que intercedan por mí ante Dios nuestro Señor. Que Dios Todopoderoso tenga misericordia de nosotros, perdone nuestros pecados y nos lleve a la vida eterna. Amén.

0: Oremos. Dios misericordioso, que inspiraste a Santa Clara un ardiente amor por la pobreza evangélica, concédenos por su intercesión seguir a Cristo pobre y humilde, para que podamos contemplarte después en el reino de los cielos. Por nuestro Señor Jesucristo, tu Hijo, que contigo vive y reina la unidad del Espíritu Santo, y es Dios por los siglos de los siglos. Amén.
1: De la profecía de Ezequiel. Esto dice el Señor: ahora, hijo de hombre, escucha lo que te digo. No seas rebelde como este pueblo rebelde. Abre la boca y come lo que te doy. Vi entonces una mano extendida hacia mí con un documento enrollado. Lo desenrolló ante mí. Estaba escrito en el anverso y en el reverso. Tenía escritas elegías, lamentos y ayes. Entonces me dijo: hijo de hombre, come lo que tienes ahí. Cómete este volumen y vete a hablar a la casa de Israel. Abrí la boca y me dio a comer el volumen diciéndome: hijo de hombre, alimenta tu vientre y sacia tus entrañas con este volumen que te doy. Lo comí y me supo en la boca dulce como la miel. Me dijo: hijo de hombre, anda, vete a la casa de Israel y diles mis palabras. Palabra de Dios, te alabamos, Señor. Qué dulce el paladar tu promesa, Señor. Mi alegría es el camino de tus preceptos, más que todas las riquezas. Qué dulce el paladar tu promesa, Señor. Tus preceptos son mi delicia, tus enseñanzas son mis consejeros. Qué dulce al paladar tu promesa, Señor. Más estimo yo la ley de tu boca que miles de monedas de oro y plata. Qué dulce al paladar tu promesa, Señor. Qué dulce al paladar tu promesa, más que miel en la boca. Qué dulce al paladar tu promesa, Señor. Tus preceptos son mi herencia perpetua, la alegría de mi corazón. Qué dulce al paladar tu promesa, Señor. Abro la boca y respiro ansiando tus mandamientos. Qué dulce al paladar tu promesa, Señor.

El Señor esté con ustedes. Evangelio de nuestro Señor Jesucristo según San Mateo. Gloria a ti, Señor. Los discípulos se acercaron a Jesús para preguntarle: ¿quién es el más grande en el reino de los cielos? Jesús llamó a un niño, lo puso en medio de ellos y dijo: Les aseguro que si ustedes no cambian o no se hacen como niños, no entrarán en el reino de los cielos. Por lo tanto, el que se haga pequeño como este niño será el más grande en el reino de los cielos. El que recibe a uno de estos pequeños en mi nombre, me recibe a mí mismo. Cuídense de despreciar a cualquiera de estos pequeños, porque les aseguro que sus ángeles en el cielo están constantemente en presencia de mi Padre Celestial. ¿Qué les parece? Si un hombre tiene 100 ovejas y una de ellas se pierde, ¿no deja las 99 restantes en la montaña para ir a buscar la que se extravió? Y si llega a encontrarla, les aseguro que se alegrará más por ella que por las 99 que no se extraviaron. De la misma manera, el Padre de ustedes que está en el cielo no quiere que se pierda ni uno solo de estos pequeños. Palabra del Señor. Gloria a ti, Señor Jesús. Hermanas y hermanos, gastemos ahora unos minuticos para orar y reflexionar esta palabra que hemos escuchado. El texto de la primera lectura de hoy está tomado de la profecía de Ezequiel. Y de una manera figurada, Dios le pide al profeta, lo invita a comerse el rollo de la palabra. Es una invitación a contemplar la palabra, a vivirla, a alimentarnos de la palabra. Esta invitación que Dios le hace al profeta también vale para nosotros. Al igual que el profeta, estamos llamados siempre a alimentarnos de la palabra, que ella sea el alimento que nos da vida, que nos ayuda en nuestro caminar. Comernos la palabra, digerirla, dejar que la palabra alimente toda mi vida, todas mis acciones y dé sentido a todo lo que hago en mi diario vivir. Que el Señor nos ayude siempre a alimentarnos de su palabra, a digerirla siempre y a dejar que ella ilumine, guíe nuestro caminar, guíe toda nuestra vida. El texto del Evangelio de hoy comienza con una pregunta. Los discípulos se acercan a Jesús y le preguntan: ¿quién es el más grande en el reino de los cielos? Acostumbrados a sociedades donde el más importante es el que más tiene, o el que más poder tiene, o el que más armas tiene, Jesús les presenta un camino diferente. Nos presenta a todos un camino diferente, el camino de los pequeños, el camino de los humildes, de los sencillos, el camino de los pobres. Les aseguro que si ustedes no cambian o no se hacen como niños, no entrarán en el reino de los cielos. El camino de los pequeños, el camino que escogió Santa Clara de Asís, a quien estamos recordando hoy, el camino de la pobreza, el camino de las cosas pequeñas. Si no nos hacemos como niños, es decir, si no tenemos un corazón como el de un niño, simple, abierto a los demás, capaz de perdonar, capaz de amar, dice Jesús, no entraremos en el reino de los cielos. Y luego les cuenta una pequeña parábola. ¿Qué les parece si un hombre tiene 100 ovejas y una de ellas se pierde?
¿No deja las 99 restantes en la montaña para ir a buscar la que se extravió? Es una invitación a contemplar el corazón de Dios nuestro Padre, que se preocupa por cada uno de nosotros, que es capaz, como aquel pastor, de dejar las 99 para ir en busca de la oveja perdida. Así es el corazón de Dios. Dios que es Padre, que nos ama y que siempre nos busca, que siempre quiere que estemos en su rebaño, que no quiere que nos separemos de Él. Digámosle al Señor hoy que nos ayude una vez más a acercarnos a Él, a dejarnos encontrar por el Señor, dejar que Él nos atraiga a su rebaño, que nos una a todo su rebaño y que podamos disfrutar del abrazo misericordioso del Padre, de un Padre que nos ama, que nos busca y que nos espera. Continuemos con la celebración.

Bendito sea, Señor Dios del universo, por este pan, fruto de la tierra y del trabajo del hombre y la mujer. Lo hemos recibido de tu generosidad, ahora lo presentamos, que Él sea para nosotros pan de vida. Bendito seas por siempre, Señor. Bendito sea, Señor Dios del universo, por este vino, fruto de la vida y del trabajo del hombre y la mujer. Lo hemos recibido de tu generosidad, ahora lo presentamos, que Él sea para nosotros bebida de salvación. Bendito seas por siempre, Señor. Oremos, hermanas y hermanos, para que esta Eucaristía sea agradable a Dios Padre Todopoderoso. El Señor reciba de tus manos este sacrificio para alabanza y gloria de su nombre, para nuestro bien y el de toda su santa Iglesia. Te presentamos, Señor, nuestras ofrendas y te pedimos que, a ejemplo de Santa Clara, aprendamos a convertir nuestra vida en una oblación constante. Por Jesucristo nuestro Señor. Amén. El Señor esté con ustedes. Levantemos el corazón. Demos gracias al Señor nuestro Dios. En verdad es justo y necesario nuestro deber y salvación darte gracias siempre y en todo lugar. Gracias siempre y en todo lugar, Señor Padre Santo, Dios Todopoderoso y Eterno. Porque tu amor al mundo fue tan misericordioso que no solo nos enviaste como Redentor a tu propio Hijo, sino que lo quisiste en todo semejante a nosotros, menos en el pecado, para poder así amar en nosotros lo que en Él amabas. Y con su obediencia nos devolviste aquellos dones que por nuestra desobediencia habíamos perdido. Por eso, ahora nosotros, llenos de alegría, te aclamamos con los ángeles y los santos diciendo:

Tuyo y Señor nuestro, el cual cuando iba a ser entregado a su pasión voluntariamente aceptada, tomó pan. Dándote gracias, lo partió y lo dio a sus discípulos diciendo, tomen y coman todos de él, porque esto es mi cuerpo que será entregado por ustedes.

Del mismo modo, acabada la cena, tomó el cáliz y dándote gracias de nuevo, lo pasó a su discípulo diciendo, tomen y beban todos de él, porque este es el cáliz de mi sangre, sangre de la alianza nueva y eterna, que será derramada por ustedes y por muchos para el perdón de los pecados. Hagan esto en conmemoración mía. Este es el sacramento de nuestra fe. Anunciamos tu muerte, proclamamos tu resurrección. Ven, Señor Jesús. Así pues, Padre, al celebrar ahora el memorial de la muerte y resurrección de tu Hijo, te ofrecemos el pan de vida y el cáliz de salvación, y te damos gracias porque nos haces dignos de servirte en tu presencia. Te pedimos humildemente que el Espíritu Santo congregue en la unidad a cuantos participamos del cuerpo y sangre de Cristo. Acuérdate, Señor, de tu Iglesia extendida por toda la tierra, del Papa León, de nuestros obispos y de todos los pastores que cuidan de tu pueblo. Lleva a tu Iglesia a la perfección por la caridad. Acuérdate también de nuestras hermanas y hermanos que se durmieron en la esperanza de la resurrección y de todos los que han muerto en tu misericordia. Admítelos a contemplar la luz de tu rostro. Ten misericordia de todos nosotros y así con María la Virgen, Madre de Dios, los apóstoles y cuantos vivieron en tu amistad a través de los tiempos, merezcamos por tu Hijo Jesucristo compartir la vida eterna y cantar tus alabanzas. Por Cristo, con Él y en Él, a ti Dios Padre omnipotente, en la unidad del Espíritu Santo, todo honor y toda gloria, por los siglos de los siglos. Amén. Oremos ahora con las mismas palabras que Jesús nos enseñó. Padre nuestro, que estás en el cielo, santificado sea tu nombre. Venga a nosotros tu reino. Hágase tu voluntad en la tierra como en el cielo. Danos hoy nuestro pan de cada día. Perdona nuestras ofensas, como también nosotros perdonamos a los que nos ofenden. No nos dejes caer en la tentación y líbranos del mal. Líbranos de todos los males, Señor. Y concédenos la paz en nuestros días, para que, ayudados por tu misericordia, vivamos siempre libres de pecado y protegidos de toda perturbación, mientras esperamos la gloriosa venida de nuestro Salvador Jesucristo. Tuyo es el reino, tuyo el poder y la gloria, por siempre, Señor. Señor Jesucristo, que dijiste a tus apóstoles, la paz les dejo, mi paz les doy. No tengas en cuenta nuestros pecados, sino la fe de tu Iglesia. Y conforme a tu palabra, concede la paz y la unidad. Tú que vives y reinas por los siglos de los siglos. Amén.

Este es el Cordero de Dios que quita el pecado del mundo. Felices quienes son invitados a la cena del Señor. Señor, no soy digno de que entres.

Entonces en mi casa, pero una palabra tuya bastará para sanarme. Como en casa no podemos comulgar de manera sacramental, hagámoslo de manera espiritual. Creo, Jesús mío, que estás real y verdaderamente en el cielo y en el santísimo sacramento del altar. Te amo sobre todas las cosas y deseo vivamente recibirte dentro de mi alma. Pero no pudiendo hacerlo ahora sacramentalmente, ven al menos espiritualmente a mi corazón. Y como si ya te hubiera recibido, te abrazo y me uno del todo a ti. Señor, no permitas que jamás me aparte de ti. Amén.

Terminemos dando gracias al Señor. Protege, Señor, continuamente a quienes renuevas y fortaleces con esta Eucaristía, y hazlo digno de alcanzar la salvación eterna. Por Jesucristo nuestro Señor. Amén. El Señor esté con ustedes. La bendición de Dios Todopoderoso, Padre, Hijo y Espíritu Santo, descienda sobre ustedes. Hermanas y hermanos, la celebración ha terminado. Permanezcamos en la paz del Señor.

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1: Muy buenos días tenga usted. Esto es A Primera Hora, es miércoles, ahí la llevamos. Miércoles 12 de agosto, es el día número 224 del año. 141 días le quedan a este 2026. Son las 6 de la mañana con 30 minutos. Gracias por permitirnos acompañar de donde quiera que esté. Le recordamos el WhatsApp como lo hacemos todos los días para que lo tenga ahí por si no lo ha apuntado. 99 92 80 86 88. Está muy fácil de aprenderse. Estamos en internet, si quiere prender la estación y dejarla ahí puesta en su computadora o en su tablet, donde quiera, en su celular, le pone telesur889.com y es puro, nada más nos va a escuchar, pero pues con eso tiene. Ojalá nos pase a saludar a YouTube, nos va a dar mucho gusto saber qué anda por aquí, y como en todas las plataformas, lo único que tiene que hacer es ponerle Telesur Yucatán y ya con eso aparecemos en todas las plataformas, evidentemente también en YouTube. Estamos en Twitch, estamos en TikTok, que estamos en Facebook, también estamos en televisión, en el canal 170 de Total Play. Y aquí estaremos acompañándole hasta un momentito antes de las 9:30 de la mañana. Mi nombre es Gastón Lamarri, como todos los días acompaño a Viridiana Pacheco. Viridiana Pacheco, buenos días.
2: Buenos días, qué gusto poder acompañarles, qué gusto poder entrar con ustedes a sus casas, a sus coches. Bueno, entrar, si nos lo permite, si nos deja, si nos invita. Usted está invitado al estudio el día que quiera, ¿eh? Estamos aquí en Prolongación Montejo, si dice, voy a pasar por un cafecito, por la selfie, pase por favor a conocer nuestra pecera.
1: El serpentario.
2: Nosotros decimos que es como, ubica los serpentarios que tienen como peceras de cristal.
1: Así está.
2: En donde luego le echan ratoncitos al...
1: Sí, falta serrín, pero fuera de la serrín tenemos todo.
2: Todo lo demás, hasta los focos para mantener a buena temperatura. Sí. A las criaturas que aquí ve. Oiga.
1: No alimente, eso sí es la condición, no alimentar a los animales.
2: Todavía alguien la semana pasada me decía, en ese programa siempre están comiendo. Y yo, ey, no siempre. No es todos los días.
1: Deberíamos, pero no.
2: Deberíamos, exactamente. No es todos los días. Sería una gran idea proponerlo a la producción. Pero por lo pronto no sucede así. Oye, muy buenos comentarios me llegaron ayer, pero de la cosa del chef.
1: Ah, del curso.
2: No, de lo que nos trajo ayer.
1: Estuvo muy bueno.
2: Como que generó mucha duda.
1: Okay.
2: El tema de la receta. Y oye, ¿qué
1: muy
2: era?
1: Rico,
2: ¿y si estaba bueno? ¿Qué
1: muy
2: era?
1: Rico,
2: ¿y si estaba bueno? Y como que me llegaron varias preguntas por ahí. Que por cierto me
1: véalo, puse... está ahí, está ya en pues en el YouTube, ¿no? Está...
2: Sí, en la transmisión de ayer, sí, busca a las 8:35 de la mañana y ahí está la sección del chef. Y me parece que el chef también ya subió la receta. Entonces,
1: okay.
2: Si quiere la receta, no está el reel como tal, subió una imagen nada más con, ya sabes, ingredientes, preparación. Okay.

0: por si quiere probar la receta. Oigan, vámonos a las noticias. Mitad de los niños menores de 5 años en México vive en pobreza. Especialistas señalaron que apenas el 11% de los recursos destinados a niñas, niños y adolescentes se canaliza a este grupo de edad, equivalente a unos 112 mil millones de pesos. El proyecto de presupuesto para el próximo año contempla 1.1 billones de pesos para la atención de los menores, que sabe que es un montón de dinero, sí, pero es la misma cantidad que se destinó este año, o sea, no se aumentó. También se advierte que cerca del 50% de los menores carece de acceso a servicios de cuidado infantil.
1: El 14 de julio pasado, hace poco más de un mes, poco menos de un mes, la presidenta reportó una baja del 48% en homicidios dolosos entre septiembre del 2024, acuérdese de esa fecha, septiembre del 2024 y junio del 2026. En su momento, ya lo platicamos, escogieron septiembre del 2024 porque es cuando inicia la guerra de los chapitos en Sinaloa y hay muchísimos muertos en aquel mes de septiembre. Entonces conviene comparar todo lo que sea en el futuro, lo conviene compararlo contra un mes que haya sido especialmente sangriento. Por eso escogen septiembre del 2026. Bueno, hasta ahí ya habíamos platicado. Nada, nunca hablaron de los desaparecidos, obviamente, ni de lo que la 4T llama otros delitos contra la vida, que son muertos, pero por alguna otra razón. Menos de un mes después, ayer, anunciaron ahora una baja del 51%. Ahora entre septiembre del 2020, el siempre fiel septiembre del 2024 y julio de los este año del 2026, pasando de 87 víctimas diarias a 42 víctimas diarias, poco más de, bueno, un poquito menos de dos por hora mueren en México, imagínense nada más. Pero bueno, Sheinbaum lo celebra y asegura que es resultado de la estrategia de seguridad. Claro, ni siquiera le agregan, por ejemplo, que para mí fue una sorpresa, los feminicidios, esos no están incluidos en homicidios dolosos, porque tienen convenientemente otra clasificación. Y entonces no los cuentan con los homicidios, imagínese usted. Los desaparecidos, por ejemplo, que se han disparado de una manera espectral, tampoco son incluidos. Cuando se le agregan, por ejemplo, el descenso real no es del 51% que dice Sheinbaum, en realidad es de un alrededor de un 22%.
0: El 50% de la población se encuentra insatisfecha con los servicios de salud de sus gobiernos, esto de acuerdo con datos del INEGI. Entre los principales problemas destacan la saturación de los hospitales y de las clínicas, la falta de medicamentos, la deficiencia que obliga a pagar servicios privados. Solo el 30% está satisfecho con la capacidad de atención y hay un 37% que está de acuerdo o satisfecho con la disponibilidad de los medicamentos. Puebla, Oaxaca, Morelos, Tabasco, Hidalgo registran las peores valoraciones, igual que en Dinamarca. Y si usted se pregunta, oye, igual y esos son los números de Dinamarca y por eso nos han comparado con Dinamarca todo este tiempo. Y
1: somos mala onda.
0: Exactamente. Le platico, no existe un mismo indicador. El dato más reciente que podemos compartir es de la OCDE, donde el 86% de la población danesa está satisfecha con la disponibilidad de atención sanitaria que recibe. Aquí, menos del 50%. Ahora, oye, Viri, no es el mismo indicador, no seas injusta. Bueno, comparemos iguales. El indicador de México, en este mismo que le platico, donde los daneses en el 86% están satisfechos, México registra un 56%, que por cierto, además, está por debajo del promedio de la OCDE.
1: Un grupo de niños, de jovencitos, futbolistas mexicanos del club de fútbol que se llama Leyendas Obelix, están pidiendo ayuda desde Colombia para poder regresar a México, a Tijuana. Ellos son de Tijuana, es donde viven. Tabito, Jenny, Chucky piden ayuda, escuchemos.
2: Hola, muy buenas noches, yo soy Tabito. Les queremos solicitar un apoyo para regresar a casa.
3: Hola, buenas tardes, yo soy Jaden. Porque hoy en Colombia pasó un terremoto de 7.4 y pues nos asustamos mucho y solicitamos un apoyo.
4: Hola, buenas noches, yo soy Chucky. Vinimos a Colombia por un torneo internacional, más bien representando a México o también a Leyendas Obelix, y queremos solicitar un apoyo para poder llegar a Tijuana, a nuestra casa y estar con nuestra familia.
1: Y es que en un momento más serían los entrenadores los que también mandaron un mensaje, porque dicen, oiga, no sabemos qué va a pasar porque ni siquiera los aeropuertos no están funcionando. Estamos aquí a ver si nos pueden ayudar.

0: escuche al entrenador.
1: Hola, muy buenas tardes. Mi nombre es Juan, profe Adolfo, profe Raúl. Somos el equipo Leyendas Obelis, el equipo que vino a competir aquí a Armenia, Colombia. Actualmente ahorita estamos en una situación complicada debido a un sismo de 7.4 que pues, nos atrapó aquí. Ahorita tenemos una gran incertidumbre por los temas de traslados. No sabemos qué es lo que vaya a pasar, si vayamos a poder salir de aquí a Armenia o no. No sabemos si vamos a perder vuelos o no. No sabemos cuántos días vamos a estar varados acá o no.
0: Están pidiendo ayuda. Seguramente el gobierno mexicano, esperemos, haga algo al respecto.
2: El suicidio se convirtió en la tercera causa de muerte entre niñas, niños y adolescentes de 10 a 14 años, solo por detrás de los accidentes y de los tumores malignos. Según un análisis de las cifras preliminares que hace el INEGI, que toma tejido de redes de la infancia, que da un informe, este grupo de edad, en este grupo se registraron 280 suicidios, de los cuales 159 corresponden a niñas, adolescentes, mujeres y 121 hombres. La organización advirtió que es un fenómeno que es multifactorial, que está relacionado con la salud mental, con la violencia, con la discriminación y los vínculos familiares. El comportamiento por sexo muestra una mayor incidencia en este grupo de edad, en particular en las mujeres, por lo que se llama a implementar pues estrategias y políticas públicas.
0: 6 de la mañana con 39 minutos, el tiempo. Bueno, es miércoles y vamos a tener un tiempo diferente al que hemos tenido en el resto de la semana. Vamos a tener una mañana mayormente nublada. El Capi Mora nos informa que está lloviendo ya al sur del estado. Está ya lloviendo. En estos momentos empezó lloviendo. Aquí en la zona metropolitana, la probabilidad de lluvias con tormentas eléctricas como las de ayer es del 90%. Ya ve que ayer también cayó un buen aguacero. Buen aguacero. Esto es alrededor de las 4 de la tarde. Las lluvias deben empezar, pueden empezar desde antes, desde las 2 de la tarde la probabilidad se mantiene y se mantiene hasta después de las 7 de la noche la probabilidad de lluvias. La temperatura máxima para el día de hoy descendió ligeramente, vamos a tener 32, 33 grados, aunque la sensación a la 1 de la tarde será de alrededor de 41 grados, así que debemos esperar lluvias en la zona metropolitana para esta tarde.
2: De la mañana con 40 minutos. Información internacional. La OMS le respondió a Donald Trump sobre la orden de reducir el número de vacunas infantiles. La Organización Mundial de la Salud defendió la base científica de los calendarios de vacunación infantil luego de que el presidente de Estados Unidos firmara una orden ejecutiva para reducir el número de vacunas que está recomendada de manera rutinaria y obligatoria para los niños en ese país. Donald Trump lo que busca es reducir de 18 a 11 las enfermedades incluidas en las recomendaciones universales de vacunación infantil en el país. Durante una conferencia de prensa ahí en Ginebra, se defendió el proceso que se utiliza para establecer cuándo se debe de administrar una vacuna. De acuerdo con la OMS, el momento de cada dosis se determina después de analizar cuándo una persona es más vulnerable a una enfermedad y cómo se desarrolla y el momento del desarrollo de su sistema inmunitario. Vaya, no es una ocurrencia la edad y el momento en el que se pone cada una de las vacunas. El organismo también explicó que cada país puede adaptar algunos elementos a su calendario, a su población, debido a que las poblaciones pues obviamente tienen distintos riesgos a las enfermedades y tienen sistemas de salud pues distintos. Para ello, un país tiene un calendario diferente a otro, mas no significa que requiera menos vacunas. ¿Qué es lo que cambia con esta orden de Donald Trump? La orden ejecutiva busca modificar esta recomendación federal de vacunación a la infancia en

0: esta vacuna. La propuesta ha generado críticas, obviamente, entre especialistas, quienes advierten que se han presentado nuevas pruebas científicas que demuestran el beneficio de la vacunación, y en particular con esta de sarampión, rubiola y paperas, también se han presentado nuevas pruebas que hablan de los beneficios de separarlas. Al final, si es separada o es junta, la OMS dice, bueno, cada país puede determinar eso. El punto es que no se elimine la vacunación. Se sugiere que la vacuna contra la hepatitis B se aplique hasta la adolescencia y que la inmunización con rotavirus, influenza, enfermedades que previenen la meningitis, por ejemplo, el COVID-19, también tengan algunos cambios. La polémica ocurre además mientras Estados Unidos tiene un tremendo brote de sarampión, una enfermedad que se puede prevenir mediante la vacunación, y que el brote de sarampión que hubo fue justamente por la falta de vacunación o coincide con la baja en las inmunizaciones. ¿Cuáles son las vacunas que recomienda la OMS? A través de una publicación que, por cierto, está fijada en sus redes sociales, la puede usted entrar a ver. La OMS recomendó que existen vacunas que forman parte del programa esencial de inmunización, y esas son hepatitis B, influenza, poliomielitis, sarampión, rubiola, enfermedades neumocócicas, rotavirus y la del virus del papiloma humano. La organización aclara que todos estos calendarios nacionales pueden representar diferentes retos que pueden estar diferenciadas en edad, en dosis de aplicación, en momento, pero que responden a condiciones inmunológicas que dejar de hacerlas pues puede resultar en problemas sanitarios a nivel global. Sostuvo que este calendario de vacunación, o sea, la OMS, contribuye a mantener a un planeta sano, y además parten de evidencia científica.
1: 6 de la mañana con 45 minutos. Y bueno, en el tema de la guerra ya en Medio Oriente, la verdad, y ayer se lo contábamos aquí, pues parece que las cosas entre Irán y Estados Unidos están así como que detenidas, desafortunadamente. Se están amenazando mutuamente con la obligación de pagar reparaciones por los daños causados. Irán le pidió el pago por todo el destrozo que ha hecho Estados Unidos e Israel en sus tierras, y entonces Estados Unidos dijo, ah, sí, me cobras, pues ahora yo te cobro. Y entonces, al estilo Trump, pues decidieron cobrarle 50 años de cosas. A Irán, pues evidentemente Irán no aceptó. La verdad es que el mango del sartén lo tiene Irán, y como lo hemos dicho en repetidas ocasiones, digamos que el resto del mundo pues ya se dio cuenta hace meses que el que perdió la guerra fue Estados Unidos nuevamente. Pero pues Estados Unidos obviamente internamente tiene un problema ahí muy grande de popularidad, Donald Trump, y tiene que hacer lo que sea para que la gente, el gringo común y corriente, no se entere que perdieron la guerra. Pero bueno, el día de ayer Estados Unidos atacó, incluso fíjese, lo reportó el Wall Street Journal, atacaron un barco de bandera de Panamá que estaba en el Golfo de Omán. El Golfo de Omán es la parte del mar que está justo antes del Estrecho de Hormuz. Ese es el Golfo de Omán. Este barco panameño intentaba pues burlar el bloqueo de los puertos iraníes decretado por el presidente Donald Trump, porque lo que están tratando de hacer es que no les llegue absolutamente nada a los iraníes, para ver si así los hacen sufrir. Un helicóptero de Estados Unidos, un helicóptero militar, fue el que disparó a primera hora de ayer contra este barco de nombre Velanova, después de que su tripulación ignoró las advertencias del personal de los militares gringos encargados de hacer cumplir el bloqueo naval de todos los puertos de Irán. Eso es lo que dice el Wall Street Journal. La misma fuente dijo que después de la operación, el barco parecía estar intentando mover a su tripulación a otra embarcación. El Comando Central de Estados Unidos, hasta por lo menos ayer en la noche, no habían confirmado el ataque. El buque, este barco, pasó primero por la India, estuvo en el puerto de Mumbai, después estuvo en Malasia, en el puerto de Port Klang, y lugares donde, dicen los gringos, han llegado, recalado barcos vinculados a Irán. Es lo que señalaron a la agencia Reuters, lo que le dijo a Reuters el asesor de la organización estadounidense United Against Nuclear Iran, es como se llama, la inmovilización y detención por parte de Estados Unidos del Vela Nova, dicen, cerca de la línea de bloqueo en el Golfo de Omán tras su reciente escala en Mumbai junto a dichas embarcaciones, pone de relieve el mayor escrutinio al que se está sometiendo actualmente el transporte marítimo vinculado a Irán, fue lo que dijo a Reuters este señor Charlie Brown, además que nombre, Charlie Brown. Horas antes, la empresa de seguridad marítima, hay una que se llama Vanguard, había informado que un buque portacontenedores con bandera panameña, precisamente este barco, el Velanova, había sido atacado y alcanzado por un misil desde un helicóptero mientras navegaba hacia el oeste por el Golfo de Omán, a unos 130 kilómetros de la costa de Pakistán. El misil le pega al barco y provoca un incendio

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1: 6:54. Fíjate que cuando tú no estás, cuando tú te vas, que doy las efemérides raras, que no son históricas. Hace poquito hablábamos del Día Internacional de la Refrigeración. Existe tal cosa,
2: Viva la refrigeración.
1: Viva la refrigeración.
2: Totalmente.
1: ¿Y por qué le digo esto? Y que fue hace poquito, fue ahorita en tus vacaciones. Porque Gastón y yo estábamos hablando ahorita fuera del aire de cómo el tema de la inteligencia artificial tiene mucho consumo de agua. Porque hay que mantener fríos los servidores. Y justamente el Día Internacional de la Refrigeración este año, digamos, ya ves que luego tienen lemas y temas de año.
2: Del año, ¿no?
1: Exacto. Fue justamente el cómo le vamos a hacer con el crecimiento de la tecnología para encontrar una manera de enfriar la tecnología de manera más adecuada.
2: Los van a mandar al espacio.
1: Ay, qué complejo y qué futurista suena eso.
2: Sí, pero ya lo han anunciado, precisamente por el problema, es lo van a echar para arriba.
1: Sí.
2: Y allá arriba hace un frío, que para qué le platico.
1: Porque obviamente el tema de la refrigeración fue como, gracias refrigeradores, porque mantienen la comida, ¿no? Porque mantienen los medicamentos. También hay un apartado de refrigeración de medicamentos, de cadenas de frío, de logística de cadena de frío. O sea, es un tema, la verdad, que complejo, cuando te metes está interesante.
2: Sí.
1: Y al final decía, pero el reto ahorita es enfriar tecnología.
2: Sí. Sí, por eso ojalá lo hagan y lo van a empezar a hacer. Los Elon Musk y todos esos son los que dijeron, vamos a llevarnos esto para el espacio, porque además allá no consumen no solo agua, sino además con la luz solar funcionan, tiene sus ventajas.
1: Ya.
2: Vamos a ver en qué acaba eso.
1: Viva la refrigeración.
2: Viva la refrigeración.
1: Vámonos al resumen.
2: El gobierno del estado entregó más de 3,000 aves de traspatio, además de insumos y equipos para la instalación de gallineros. Se fueron a Cantunil, a Tzutzal y a Tecantó, beneficiando a más de 110 familias. La inversión fue de 900,000 pesos. 29 familias son de Cantunil, 40 de Tzutzal y 42 de Tecantó.
1: El día de ayer en el Hospital Orán se activaron los protocolos de emergencia ante lo que parecía ser una fuga de gas en la zona de quirófanos, por lo que se evacuó el hospital junto con el Cuerpo de Bomberos, Protección Civil. Se descubrió que el olor era de un marcador químico que se añade al gas natural para que pues justo lo podamos detectar. Ubicada la fuente, se resolvió junto con la empresa pues gasera y la operación regresó a la normalidad.
2: Igualmente, el gobernador Joaquín Díaz Mena anunció que el gobierno del estado apoyará a los casi 80 aspirantes yucatecos a los que la UNAM pretende obligar, bueno, no pretende, ya los obligó a viajar a la Ciudad de México para hacer el examen de admisión presencial después de todo el escándalo que trae la UNAM en las últimas semanas. Todos los alumnos viajarán en dos grupos en autobuses a la Ciudad de México y durante su estancia les va a pagar el gobierno, fíjese qué interesante, hospedaje, comidas y traslado dentro de la Ciudad de México.
1: Un comunicado enviado por el alcalde de Quinchil el día de ayer, pues no habla de que haya sido detenido por las autoridades, pero el Registro Nacional de Detenciones, que es de la Secretaría de Seguridad y Protección Ciudadana, asegura que fue detenido formalmente, trasladado al Centro de Justicia Penal Federal aquí en Mérida. El equipo de Harfush miente, esa es una de las opciones, o el alcalde miente, esa es otra de las opciones. Será la Fiscalía del Estado la que pues desmentirá a alguno de los dos.
2: 6:57. Vamos a la efeméride. A la efeméride del día. Un día como hoy, un 12 de agosto, pero de 1854. Se ganó el concurso que habían hecho para escribir el himno nacional. Andábamos buscando nuestro himno. Y lo ganan un mexicano, hijo de españoles, y un catalán, un nacido en Barcelona, un español. En el concurso, pues ellos son los que ganan, Francisco González Bocanegra y Jaime Nuno. Son los autores. Primero, Francisco González, él es el que escribe la letra, y la música la hace Jaime Nuno. El himno es uno de los tres símbolos patrios establecidos por la ley, junto con el escudo, la bandera y el himno, son nuestros tres símbolos patrios. Pese a conocerse y usarse desde 1854, desde el siglo XIX lo estábamos usando, la verdad es que, y nunca he entendido por qué, se hizo oficial hasta 1943, es decir, 100 años después dijeron, bueno, sí, queda. a partir de un decreto de Manuel Ávila Camacho, que fue presidente del 40 al 46. La letra del himno habla de victorias en batallas, trata sobre la defensa de la patria, las virtudes del pueblo que la ejerce y el sacrificio que conlleva. Las características y el uso del himno nacional mexicano son regulados por ley. La ley sobre el escudo, la bandera y el himno, así se llama, el artículo 57, establece claramente que son 4 estrofas y un estribillo, punto, que son las que nos tenemos que aprender. Oficialmente, en 1943 se publicó el texto íntegro del himno nacional con las 10, porque originalmente tenía 10 estrofas, se pasaba usted un buen rato cantando. Y después, le digo, la recortaron a 4. Básicamente recortaron algunas porque hablaba de Santana. Le recuerdo que Santana es el que hace el concurso para el himno y se encargó de que algo dijeran de él, porque ya conoce a Santana. En una de las estrofas que ahorita le leo, se hablaba de él, se recortó a solo 4 también. Las estrofas 1, 5, 6 y 10 de la versión original, esas son las que se cantan, las que cantamos. Ahora, las dos desaparecidas, hay varias, pero las dos como que más interesantes que desaparecieron es la estrofa 4 y la estrofa 7. Le leo la estrofa 4. Del guerrero inmortal de Cempoala te defiende la espada terrible y sostiene su brazo invencible tu sagrado pendón tricolor. Él será del feliz mexicano en la paz y en la guerra el caudillo, porque él supo sus armas de brillo circundar en los campos de honor. ¿Ya te lo aprendiste para que lo canses así la próxima vez? Está hablando de Santana, obviamente, y esa pues va para afuera, ¿no? Ya ve que este se amaba con locura desmedida. Y la otra habla de Iturbide, razón que usted sabe, pues también va para afuera Iturbide. La otra estrofa que quitaron, que es la que deberíamos estar cantando en las escuelas, es: si a la lid contra hueste enemiga nos convoca la trompa guerrera, de Iturbide la sacra bandera, mexicanos valientes seguid, y a los fieros bridones

0: les sirvan. Las vencidas enseñas de alfombra, los laureles del triunfo de ensombra a la frente del bravo Adalid.
1: Está bonito.
0: Está bonito, no se entiende nada, pero está bonito.
1: No, exacto, no sé qué dijiste, pero está bien bonito.
0: Pero rima. Sí, pero rima. Bien. Esas dos las quitaron porque, pues, obvia razón, es que vamos a andar hablando de alguien en específico. Así que, bueno, Francisco González Bocanegra nació en San Luis Potosí, de padre español. De hecho, los corren de México. Francisco González y su familia los corrieron cuando acaba la independencia. Acabamos corriendo a todos los gachupines que había por acá. Y entonces van todos a España. Después empiezan a regresar, ya con el tiempo regresaron ellos después de que los corrieron en 1836, que fue cuando compuso el himno. Él trabajaba en la Oficina General de Caminos y Peajes del gobierno, le pagaban 84 pesos al mes. Y Jaime Nuno nació en Abadesas, eso está en Gerona, allá en Cataluña, en muy cerca de Barcelona está Gerona. Fue el último de 7 hijos, era bueno para la música, y un tío lo adoptó cuando murieron sus padres, lo metió al coro de la cátedra, que resultó que también cantaba. Después se fue a Italia a estudiar, lo mandan a Cuba a organizar las primeras bandas materiales, y ahí es donde, en Cuba, es donde lo conoce Santana y lo invita a México. Le ofreció la dirección general de bandas y le pagaba 200 pesos mensuales, que era mucho más de lo que muchos coroneles ganaban en el ejército, que dijeron, oye, este viene aquí a cantar nada más y le vas a pagar más que a nosotros. Y ahí empezó una bronca, que también de las muchas que tuvo este señor Santana. Así que, bueno, un día como hoy, un 12 de agosto de 1854, había sido ganado el concurso para escribir y componer el himno nacional mexicano, considerado por algunas personas de los bonitos del mundo, ¿no? Uh-huh. De los, ¿sí? hay quien dice que son de los más bonitos, sí, del mundo. La verdad es que el himno es bonito, aunque la letra, pues, como que por lo menos para mí no tiene absolutamente nada que ver con nosotros, ¿no? Así como que ahora resulta que somos muy guerreros, ¿no? Somos quejumbrosos y en bola, pero así como que guerreros. Pero bueno, pues eso es lo que dice nuestro himno, que además poca gente entendemos, ¿no? Porque no tiene...
1: Tiene varias palabras como que no son de uso cotidiano. Sí, exacto. ¿No?
0: Pero bueno, ahí lo tiene nuestro himno.
1: Oiga, el himno nacional mexicano es el segundo más bello del mundo. Seguramente has escuchado esa afirmación.
0: Sí, yo la he escuchado, ¿no? Sí.
1: ¿Y cuál es el primero? La Marsellesa. La francesa, el buen himno francés.
0: Además, creo, según yo, leí el otro día en un libro, se escribió así como que en 17 minutos.
1: ¿La Marsellesa? ¿Eh? Así como...
0: Es muy interesante la historia de la Marsellesa, sí, porque la pusieron ahí. Empezó siendo como de un grupo de militares que se la cantaban, y como que a alguien le gustó, y que la puso, y de repente empezó como que a agarrar fama.
1: Mira, qué buena.
0: Sí, no estaba planeado la Marsellesa como himno.
1: Oigan, seguramente han escuchado esa afirmación. Yo creo que todos hemos dicho en algo. Es más, en otro país defiendes el himno.
0: Ah,
1: claro,
0: sí,
1: el mexicano, sí, es el segundo más bonito de todo
0: de charro,
1: el mundo.
0: Sí.
1: Y la música, el primero. O sea, ganamos ese concurso. Oiga, voy a romper su corazón. Resulta que no existe
0: cierto.
1: Tal cosa.
0: No hay ningún medidor de himnos.
1: Hemos vivido engañados. No existe el concurso de los himnos más bonitos, sí, del mundo. No existe. Es una afirmación que de hecho el Grupo Milenio se dio a la tarea de investigar de dónde salió ¿cómo se llama? Esa afirmación.
0: Esta afirmación.
1: Porque no hay un concurso de los... O sea, en el mundo nadie ha dicho...
0: No hay mis himnos.
1: Ajá, no hay mis himnos. La ONU no tiene ese concurso, nada. Entonces, oiga, dijeron de dónde salió. ¿Y sabes qué encontraron? Que además resulta que es una afirmación sumamente popular en América Latina. Los mexicanos lo decimos, los colombianos lo dicen, seguro, los salvadoreños lo dicen, los hondureños, todos creen que su himno es el segundo más bonito del segundo.
0: ¿Y siempre después de la Marsellesa?
1: Siempre después de la Marsellesa. Okay. Lo que me llama la atención es que si vamos a inventar una afirmación, ¿cómo por qué no del primer lugar?
0: Pues ¿no? O sea, pierde credibilidad.
1: Pues sí, pero si ya vas a inventarlo... Yo diría, es el más bonito del mundo, y que me desmientan y compruébenme que no es cierto lo que estoy diciendo. Pero no.
0: Sí,
1: nos inventamos un chisme de segundones.
0: Sí, totalmente.
1: No lo entiendo.
0: Nos gusta, nos encanta sentir que somos diferentes.
1: Bueno, le cuento, no existe un listado oficial, ni hay un concurso internacional reconocido que coloque a México en el segundo lugar de los países con el himno más bonito, ni a Francia en el número uno, ¿eh? De hecho, es un mito bastante extendido en América Latina. Lo curioso es que en otros países cuentan exactamente la misma historia, sí, diciendo que su himno ocupa el segundo lugar después del francés. Hay testimonios de colombianos, peruanos, ecuatorianos, chilenos, que reciben esta

0: misma versión desde que son chiquitos, porque además esta mentira yo me la creí desde primaria. Desde primaria voy defendiendo orgulloso por el mundo a nuestro himno. No está claro quién, en qué momento se originó esta afirmación. La versión popular dice que hubo un concurso mundial en el que se eligió el himno más bello, que la Marsellesa había quedado en primer lugar, el himno nacional mexicano en segundo. Sin embargo, no hay evidencia de que ese concurso haya existido en algún punto de la historia. Se ha investigado el origen de la afirmación y se concluyó que tampoco hay registro de una competencia que respalde, ni siquiera así casera, o sea, que tú digas, bueno, hubo una
1: un siempre en domingo y lo organizaron, no.
0: Ajá, no. ¿Qué existe? ¿Qué sí existe? Listas un poco más modernas, completamente distintas y que no tienen una, vamos a llamar, validez oficial, como dices, ¿no? No hay el Miss Himno Nacional.
1: Sí. Universal, Miss Himno Universal.
0: Ajá. YouTube hizo, hay una publicación en YouTube que coloca, por ejemplo, a nuestro país en octavo lugar. En India, en el primer lugar, Pakistán es quien tiene el segundo lugar. Pero ojo, es alguien que hizo un listado, claro, que subió a YouTube, que se volvió muy popular. Pero tampoco es algo así como que, la Academia de Músicos del Mundo determinó que... No. Se puede decir que popularmente se afirma que el himno nacional mexicano es el segundo más bello del mundo, pero no sería correcto decir que esto tiene una base histórica porque pues no hay evidencia de ello.
1: Sí. Dosis de realidad.
0: ¿Usted vivió en el engaño como nosotros? Sí. Platíquenos si a usted también lo engañaron cuando era chiquito.
1: Sí.
0: Oigan, en otros temas, en más noticias, la UNAM ya inició el día de hoy todo su proceso para estos aspirantes. La Universidad Nacional Autónoma de México inicia hoy, miércoles 12 de agosto, la aplicación del examen de control presencial para las personas que son aspirantes a ingresar a una licenciatura. 45,363 de los 58,000 aspirantes fueron convocados a nivel nacional, que ya agendaron su cita y que conocen fecha, sede y hora en el que van a para presentar la evaluación. ¿Qué significa esto? Que hay 13,420 personas que no han realizado el trámite, por lo que la Dirección General de la Escuela, de la Administración Escolar, reiteró que hay un portal que se llama Tu Sitio, que permanece habilitado para las personas que quieran descargar el comprobante correspondiente y completar su proceso. La primera sede, de los primeros en presentar, es Guanajuato, León, Guanajuato, donde la evaluación se va a aplicar el día de hoy, se aplica también el día de mañana, en un hotel, va a ser en el Hotel Real de Minas, ubicado en una colonia conocida en León. Y la sede tiene previsto recibir a un poco menos de 3,000 de los aspirantes. La jornada que comienza el día de hoy va a ser por la tarde, va a ser de 5 de la tarde a 8 de la noche. Y para el jueves, para el día de mañana 13 de agosto, van a haber tres horarios, 9 de la mañana, 1 de la tarde y otra vez 5 de la tarde. Al corte de las 16 horas, de las 4 de la tarde del 11 de agosto, o sea, del día de ayer, fueron 2,122 aspirantes que ya habían confirmado el registro para de León, o sea, para esta sede de León. ¿Dónde se van a aplicar más exámenes? Oaxaca también va a aplicarla en un hotel, en el Hotel San Felipe. Tijuana, la evaluación se va a realizar en el Instituto de Investigación, ahí en Tijuana, localizado. Van a tener dos horarios, de 10 de la mañana y de 3 de la tarde. La Ciudad de México va a ser en el Palacio de los Deportes. Y el examen de control que tiene, va a tener 120 reactivos, o sea, va a ser muy similar prácticamente el examen de admisión que todos conocen o se conocía típico de la UNAM, de 120 reactivos, que los aspirantes van a tener un máximo de 3 horas para contestarlo. O sea, regresaron a la base, a lo que hicieron el año pasado y años anteriores. Se recomienda a todos los aspirantes que lleguen con tiempo porque no saben cómo va a estar la logística al ser primera vez que se aplica un examen con sedes diferenciadas. Pues obviamente están esperando una logística distinta. No se permite el uso de teléfonos celulares, no se permite el ingreso de mochilas, de bolsas o cualquier mochila de gran tamaño. Sí pueden llevar bolsas, pero así como que algo chiquito para que dejes tus llaves y tus 20 pesitos, y es todo lo que se puede ingresar. La universidad agregó que pues va a haber mucho personal de apoyo en cada una de las sedes, y pues también invita a los aspirantes que aún no han agendado para alguna de las sedes, entren a esta plataforma de Tu Sitio. Cabe mencionar que hay muchos aspirantes que ya habían logrado entrar a la universidad, que

0: solicitaron un amparo y que han manifestado que no van a presentar el examen de control y que van a seguir su proceso judicial esperando que se respete el lugar. No ha habido mucha información con respecto a si avanzan, si no avanzan el tema de los amparos. No hay mucha información si en caso de, no sé, presentar el examen de control pierdas tu amparo, o sea, de la gente que ya solicitó el amparo, que ya está en ese proceso, si llegan a presentar el examen de control, ¿qué sucede? Porque si no entro, entonces ya hay un documento que dice que no entraste. Entonces, se va a volver un tema en complejo y seguramente será noticia por acá.
1: 7 de la mañana con 11 minutos. Ayer, allá en Siria, condenaron a Bachar el-Assad a la muerte. Les recuerdo que Bachar el Assad es de la familia Assad, que habían estado décadas al frente allá en Siria. Y bueno, todo empieza porque en febrero y marzo del año 2011, en una ciudad al sur de Siria que se llama Deraa, más de una docena, eran como 15, 20 personas, jóvenes adolescentes, fueron detenidos y torturados por pintar grafitis contra el gobierno en una pared, en la pared de una escuela. El jefe de seguridad en ese entonces, en esa ciudad, un señor, un general de nombre Atef Najib, resulta primo hermano de Bachar al-Assad, del presidente. La represión de las protestas que siguieron derivó en una guerra, porque todo empezó ahí, derivó en una guerra que duró casi 14 años, no crea que fue una bronca así de 2 días, que dejó alrededor de 500,000 de personas muertas, 500,000, y millones de personas desplazadas. Eso, le digo, fue la década pasada, en el 2011. En diciembre del 2024, hace un par de años, una ofensiva de las fuerzas opositoras terminó por derribar al régimen y puso fin a 5 décadas de, ya llevaban 50 años en el poder esta familia Assad. Bashar y su hermano Maher huyeron a Rusia, donde recibieron asilo político. Siria lleva años pidiendo que se los entreguen porque los quieren enjuiciar, así que de todos modos el juicio se llevó a cabo. En abril de este año arrancó el Tribunal Penal número 4 de Damasco, el primer juicio político de la etapa de justicia transicional, con un alto cargo de seguridad del régimen. Hasta ahora se habían celebrado 9 audiencias. Pero bueno, el tribunal condenó a muerte ayer, finalmente, al expresidente sirio Bashar al-Assad. Le llaman juzgado en rebeldía. Se le llama juzgado en rebeldía porque no está. En realidad está de vacaciones en Rusia, feliz de la vida, y Vladimir Putin lo está protegiendo, pero de todos modos pues está condenado a muerte. Esto por el asesinato premeditado de más de varias personas y de niños, tortura, detención arbitraria y sobre todo crímenes de lesa humanidad. Es la primera sentencia pública contra este exmandatario desde la caída del régimen hace 20, 21 meses. El juez leyó en una sesión que se transmitió por televisión estatal. Según el magistrado, la participación de Assad en los crímenes pues fue el máximo responsable, pues él era el que estaba al cargo. En el mismo caso fue condenado a muerte Maher al-Assad, que es hermano del expresidente. Y el único que estaba presente era precisamente el que era jefe de la policía cuando lo de los jóvenes y de toda la tortura que hubo, Atef Najib, que es primo hermano del presidente y el ex jefe, es el único de los que estaba ahí, escuchó y se veía ahí en televisión dentro de una jaula y con uniforme de preso. Ahora, esa ejecución por ahora pues no tiene vía práctica. Assad, pues, en el caso de Assad, pues vive en Moscú, así que pues, y su hermano también, así que no hay mucho que hacer. Ahora, aquí el tema es, para unos, pues está haciendo justicia, ¿no? Es el primer acto real de justicia después de años de impunidad de Bashar. El corresponsal ayer de Al Jazeera en Damasco decía que había habido mucho alivio, así decía, a los sirios, porque ya acusaron y sentenciaron a muerte a el expresidente, que esto va a contribuir, decía Al Jazeera, al proceso de sanación. Pero pues hay otras organizaciones como Human Rights Watch que pues tienen otra visión. Reconocen que las escenas reflejan 15 años de dolor, así dijo Human Rights Watch. y una justicia largamente negada, pero pues la organización se opone a la pena de muerte, ¿no? En todos los casos, incluido un caso como este. Entonces hay partes también involucradas que dicen, oigan, no, pero esto de la muerte pues no procede. Los expertos en justicia lo que dicen es que pues el marco legal con el que

0: sentencian a muerte a este expresidente, pues es inadecuado. ¿Por qué? Explicaba un experto, dice, a ver, el Código Penal sirio no define los crímenes de lesa humanidad ni contempla la responsabilidad del superior jerárquico, lo que en la práctica significa que la cadena de mando pues está blindada, es decir, lo que haga la gente es culpa de los soldados, no de sus jefes ni de nadie arriba. Y así es como blindan la jerarquía, la parte alta de la cadena de mando, porque pues al final no fue Hitler, pues si Hitler nunca prendió un horno, Hitler nunca detuvo a nadie, Hitler nunca le dio un balazo a nadie, fueron sus soldados. Y ese es el tema en la ley siria, que dice, pues es que como está la ley siria, no puedes meter al bote ni puedes castigar al jefe de Estado. Ese es uno de los problemas. Resulta que no le notificaron formalmente a Assad, a Bashar al-Assad allá en Rusia, no le comunicaron formalmente los cargos y la fecha del juicio, como lo pide ahí un artículo del Pacto Internacional de Derechos Civiles. O sea, por donde le vea, es más así como para decirle a la gente, ya lo castigamos, y si lo vemos, lo matamos, pero pues obviamente nunca más lo van a volver a ver. Por ejemplo, Estados Unidos, la Unión Europea, la Unión Europea y el Reino Unido no extraditan ni presentan asistencia judicial en causa cuando haya ejecución, cuando la ejecución sea el desenlace posible. Si usted está, bueno, si yo estoy acusado y condenado a muerte y estoy en el Reino Unido no me extradita a Siria en este caso, porque precisamente mi fin está a la vista y sería yo ejecutado. Entonces las leyes de la Unión Europea, el Reino Unido, no permiten hacer ese tipo de operaciones. Así que bueno, digo, al final del día es así como un para que nos estemos más o menos tranquilos todos los sirios, es que pues condenaron a muerte a Bashar al-Assad y listo, probablemente no pase de ahí.
1: Y bueno, también en temas internacionales, el Líbano elimina la pena de muerte y es el primer país en Medio Oriente en hacerlo. El Parlamento del Líbano abolió la pena de muerte, convirtiéndose pues en un impulsor en su área y en el Medio Oriente en eliminar formalmente esta práctica. Aunque el país no ejecutaba a una persona desde el 2004, los tribunales todavía dictaban las condenas capitales por delitos como asesinato, espionaje, terrorismo. La reforma establece que las personas que actualmente se encuentren en el llamado corredor de la muerte, es decir, en la cárcel en espera de su ejecución, van a tener sus condenas en cadena perpetua, es decir, que ya quedaron, digamos, como que salvados. ¿Qué cambia en la abolición de la pena de muerte? El Parlamento aprobó un proyecto de ley después de introducir modificaciones a su texto y esto ya se informó por parte de la oficina de la presidencia de la Cámara. Y según Amnistía Internacional, al menos 85 personas se encontraban en el corredor de la muerte en enero. Sus condenas van a ser sustituidas, como le digo, por prisión de por vida. El ministro de Justicia calificó la decisión como algo histórico. También se señaló que la reforma va a permitir que el Líbano mantenga solicitudes de extradición de sospechosos justamente provenientes de países cuya pena de muerte ya haya sido abolida desde hace muchos años o que tengan este tipo de reglas como las que platicaba Gastón de la Unión Europea. Ya van a poder pedir la extradición porque ya no tienen la pena capital. En las organizaciones civiles obviamente celebraron la decisión del Líbano, fue una decisión muy muy celebrada por parte de las organizaciones defensoras de los derechos humanos. Y es importante mencionar que la abolición del Líbano ocurre mientras la pena de muerte continúa aplicándose en otros países de la región. De acuerdo con esta misma organización, Amnistía Internacional, en 2025, apenas el año pasado, Irán, Arabia Saudita y Yemen ocupan los primeros lugares en el mundo con ejecuciones. La organización reporta también un incremento en las ejecuciones de Medio Oriente. Pasaron de 1.442 en 2024 a 2.611 en 2025. Así que bueno, buenas noticias para el Líbano.
0: 7:20 a.m. Vamos a ir a un corte y regresamos en un momento, no tardamos. Les recuerdo que vamos a estar platicando con el abogado Rubén Osorio, también vamos a estar platicando con Adriana Dávila sobre los derechos de las audiencias y viene Jorge Luis Rodríguez Basora a hablarnos de Alfredo Barrera Vázquez, nos dice Jorge, el mayista más grande de Yucatán.
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0: Diana Pacheco.
1: 7 de la mañana con 24 minutos. Resumen de noticias.
2: Alrededor de la mitad de los niños menores de 5 años en México vive en pobreza. Especialistas señalaron que apenas el 11% de los recursos se destinan a niños, niñas y adolescentes canalizados a ese grupo de edad. Los recursos equivalentes a unos 112 mil millones de pesos. El proyecto de presupuesto para el próximo año, el 2027, contempla 1.1 billones de pesos en atención para los menores, que es prácticamente la misma cantidad que este 2026. También se advierte que cerca del 50% de los menores carece de un servicio de cuidado infantil.
1: El 14 de julio, hace poco menos de un mes, la presidenta Sheinbaum reportó una baja del 48% en homicidios dolosos entre septiembre del 2024 y junio del 2026, hace un par de meses. Ojo con esto de septiembre del 2024, le decíamos temprano por la mañana. Escogieron esta fecha porque es una fecha especialmente sangrienta. Es cuando inicia la batalla de los Mayitos allá en Sinaloa, y ese mes hubo un montón de muertos. Por eso escogen septiembre del 2024. Es maña, nada más agarran un mes en el que haya sido fuera de la norma para entonces poderlo comparar y así demostrar mayor decremento. De verdad nos tratan como si fuéramos tontos, y además a veces lo creo, pero bueno, nada, nunca hablaron de los desaparecidos, no hablaron de lo que la 4T llama otros delitos contra la vida, donde también está lleno de muertos, esos no los trataron. Pero bueno, menos de un mes después anunciaron ahora, el día de ayer, una baja del 51%, otra vez tiene que ser septiembre del 2024 y julio del 2026. Ayer, felices de la vida, dijeron que habían pasado de 87 víctimas diarias a 42, es decir, poco, casi dos por hora en este país, lo decimos orgullosamente. La presidenta Sheinbaum lo celebró y aseguran que es resultado de la estrategia de seguridad. Claro, ni siquiera, es increíble pero cierto, no están agregados ahí los feminicidios, que son muchos. No están agregados, como si no existieran, imagínese usted. Los desaparecidos obviamente no lo

0: contabilizan. Cuando se agregan los feminicidios y los desaparecidos, el descenso que desea ayer la presidenta no es ni de cerca del 51%, sino se queda en un 22%, que qué bueno que haya reducido la inseguridad y los homicidios dolosos. Está bien, qué bueno, pero que no nos vengan a mentir.
1: El 50% de la población en México se encuentra insatisfecha con los servicios de salud de los gobiernos estatales. Esto de acuerdo con datos del INEGI. Entre los principales problemas destacan la saturación de hospitales, la saturación de clínicas, la falta de medicamentos, la deficiencia que obliga a pagar servicios privados. Solo el 30% está satisfecho, por ejemplo, con la capacidad de atención y el 37% con la disponibilidad de los medicamentos. Puebla, Oaxaca, Morelos, Tabasco e Hidalgo registraron las peores valoraciones. Y si usted se pregunta si en Dinamarca es igual, ya que ese es nuestro referente, ese es nuestro objetivo, alcanzar un servicio de salud como el de Dinamarca. Bueno, si bien no existe exactamente el mismo indicador, el dato más reciente comparable es uno que tiene la OCDE, que señala que el 86% de la población danesa, 86%, está satisfecho con la disponibilidad y la atención médica en su país. Oye, Viri, no seas mala onda, ¿por qué comparas números que no son comparables? ¿No es el mismo indicador? Bueno, ese mismo indicador en México de la OCDE dice que el 56% de los mexicanos nada más está pues conforme con su sistema de salud. Un 56 contra un 86 que tiene Dinamarca.
0: Un grupo de niños futbolistas mexicanos de un club que se llama Fútbol Leyendas Obelix están pidiendo ayuda desde Colombia para poder regresar al país, para poder regresar, ellos son de Tijuana, para poder regresar a Tijuana. Tabito, Jen, Ogen y Chucky piden ayuda, escuche usted.
2: Hola, muy buenas noches, yo soy Tabito, les queremos solicitar un apoyo para regresar a casa.
3: Hola, buenas tardes, yo soy Jen, porque hoy en Colombia pasó un terremoto de 7.4 y pues nos asustamos mucho y solicitamos un apoyo.
4: Hola, buenas noches, yo soy Chucky. Vinimos a Colombia por un torneo internacional, más bien representando a México o también a Leyendas Obelix, y queremos solicitar un apoyo para poder llegar a Tijuana, a nuestra casa y estar con nuestra familia.
2: Muchas gracias a todos.
4: Muchas gracias.
0: Y es que tienen una bronca porque después de lo del temblor, pues ahorita Colombia está hecha un total desorden y entonces no saben, los aeropuertos están deshabilitados en algunos casos y están desesperados. Escucha a los entrenadores también mandando este mensaje solicitando ayuda a México.
5: Hola, muy buenas tardes. Mi nombre es Juan, profe Adolfo, profe Raúl. Somos el equipo Leyendas Obelix, el equipo que vino a competir aquí a Armenia, Colombia. Actualmente ahorita estamos en una situación complicada debido a un sismo de 7.4 que pues, nos atrapó aquí. Ahorita tenemos una gran incertidumbre por los temas de traslados. No sabemos qué es lo que vaya a pasar, si vayamos a poder salir de aquí a Armenia o no. No sabemos si vamos a perder vuelos o no.
0: Así que bueno, pues ahí está la solicitud de ayuda que suponemos el gobierno mexicano atenderá.
1: Y bueno, en otros temas, el suicidio ya se convirtió en la tercera causa de muerte entre niñas, niños, adolescentes. Estamos hablando de personas, niños de 10 a 14 años, solo detrás de los accidentes y de los tumores malignos. Esto según un análisis que hace Tejidos de la Red de la Infancia con datos del INEGI. En este grupo de edad se registraron 280 suicidios, mayormente de mujeres, de niñas, adolescentes. Y la organización advirtió que el suicidio es un fenómeno que está relacionado con muchas cosas, con la salud mental, con la violencia, con la discriminación, con los vínculos familiares. El comportamiento por sexo muestra una mayor incidencia en mujeres, por lo que se llama a implementar estrategias diferenciadas. 7:30, el pronóstico del tiempo. Como que toda la semana nos va a tratar muy similar. El día de ayer era 70% la probabilidad de lluvia, el día de hoy es del 90% a las 4 de la tarde, es decir, nos llueve por la tarde igual que ayer. La lluvia debe de estar pues en la zona metropolitana por ahí de las 2, la probabilidad baja ligeramente ahorita por la mañana y va a estar baja durante la mañana y vuelve a bajar durante la noche después de las 7. La temperatura máxima para hoy 33 grados, oiga, bastante bien, nada más que a la 1, otra vez 41. O sea, calor, baja ligeramente, sí baja, pero pues ahí la sensación térmica se la,

0: Se la encargo. Ay, me cuenta mañana cómo le fue.
1: 7:31 7:31 Ayer quedamos pendientes con esta información. El gobierno mexicano le quitó subsidios a Pemex desde el año 2025, para entender un poco por qué lo están haciendo. Desde el año 2025, Hacienda ideó esto que le llaman el Plan de Fortalecimiento de Pemex 2025-2035. La meta es que Pemex deje de depender de apoyos federales. Imagínese usted qué buena noticia. A partir del próximo año del 2027, imagínese usted que fuera cierto. En abril del 2026, hace unos meses, Hacienda ya había recortado un 25%, casi 60 meses, Hacienda ya había recortado un 25%, casi 60 mil millones de pesos, las aportaciones de capital programadas para Pemex este 2026. Le están empezando a bajar dinero. Es un barril sin fondo. Nos cuesta es una locura. La refinería, bueno, primero, en enero de este año, el IMCO advirtió, pese a subsidios récord en 2025, que las finanzas de Pemex simple y sencillamente no mejoraban. La refinería Olmeca de Dos Bocas opera desde su arranque por debajo de las metas de producción. Es una tomada de pelo la refinería, que nos costó 8 veces más. Es de verdad un asalto al despoblado a México. La refinería de Dos Bocas, yo no sé cómo premiaron a esta mujer con la gobernatura de Veracruz. Es un desastre Veracruz, pero bueno. El caso es que pues nos vieron la cara a todos y no están llegando a las metas de producción, pero ni de cerca. El 31 de julio, hace unos días, Pemex reportó una caída del 69% en las utilidades del segundo trimestre, una pérdida acumulada de 28 mil millones de pesos, nada más en el primer semestre de este año, que es lo que nos está costando a usted y a mí. El gobierno federal le quitó 164 mil millones de pesos en subsidios durante el primer semestre de este año, según este informe trimestral que Hacienda envió a la Cámara de Diputados. Hacienda explica que la baja obedece a menores recursos destinados al fortalecimiento financiero de Pemex, ¿no? Pues eso queda muy claro, pues sí, nos resulta bastante clarito. Todo este recortón llegado cuando Pemex pues ya arrastra un boquete que para qué le platico. Sus ingresos del primer trimestre fueron 343 mil millones de pesos, cuando en sus cifras alegres decían que iban a ser 474 mil, es decir, se quedó 131 mil millones de pesos abajo. Dos Bocas, pues como le digo, sigue sin alcanzar los niveles de producción prometidos y tiene un montón de incendios, es muy problemático. Para no rebasar el techo de deuda autorizado por el Congreso, Pemex tuvo que aplicar un recorte de emergencia, porque si no tenía que estar pidiendo prestado, pero ya se estaba acercando al tope autorizado por el Congreso. Entonces dijo, no, pues ya no voy a poder pedir, ¿y ahora qué hago? Pues hacen un recorte de emergencia de 45 mil millones de pesos. A esto agréguele el huachicol, pues el robo de combustible, nada más de abril a junio, que son 3 meses, abril, mayo y junio, le costó 9 mil millones de pesos en pérdidas operativas, porque el huachicoleo continúa como si nada hubiera pasado. Le recuerdo que esto entró, se hizo famoso y fácil con López Obrador, que fue el que provocó el huachicol fiscal y todo lo que ya sabemos. Depende a quién lea, hay varios medios que retoman la nota original, por ejemplo, ¿no?, y atribuyen al huachicoleo, porque eso se los habíamos dicho, la caída del 69% en las utilidades de Pemex. Pero el reporte financiero que Pemex envió a la Bolsa Mexicana, y que no puede mentir, atribuye esta caída principalmente porque Pemex lo que dice es, no es nada más el huachicol, hay un alza del 177% en costos financieros. ¿Por qué? Porque están pagando deuda y esos intereses se han ido al cielo. Entonces dice Pemex, dice, pues es que me sale carísimo, mayores impuestos y un tipo de cambio fuerte, porque el peso está relativamente fuerte, eso no le conviene y nunca le va a convenir a Pemex. Así que bueno, pues la verdad es que la situación para Pemex es cada día peor, se está convirtiendo en ya es desde hace tiempo un verdadero dolor de cabeza para México y nuestras carteras. Moody's ha señalado que la refinación, los subsidios, pues están frenando la recuperación financiera. Nos decía Antonio Navalón el lunes, creo que fue Antonio Navalón, nos decía, México es el único país que tiene una petrolera que pierde. Solo aquí. La Asociación de Bancos de México consideran que los subsidios pues no benefician a los mexicanos, nada más nos cuestan. Así que bueno, pues eso es lo ocurrido. Ya le quitaron todavía más subsidios a Pemex, lo que significa menos mantenimiento, lo que significa probablemente más accidentes, más incendios y todo lo que pueda venir por la falta de mantenimiento.
0: 7:36. Oigan, la población encuestada por el INEGI desaprobó en gran medida la saturación, obviamente, de los hospitales, de las clínicas. Se les preguntó qué tan satisfechos o insatisfechos están con el sistema de salud, y 50% del país desaprueba los sistemas de salud por varias razones, y le platico un poco estos datos del INEGI que se presentaron a través de la Encuesta Nacional de Calidad de Impacto Gubernamental. En lo general, las personas de 18 y más del país se encuentran insatisfechas con los servicios de los centros de salud y los hospitales de los gobiernos estatales. Según esta encuesta, que se incluyen 11 indicadores, se mide el grado de satisfacción, y en el que destacan sobre todo las medicinas, el tema de la insatisfacción con el abasto de los medicamentos. Porcentaje de personas satisfechas con la disponibilidad de medicamentos en clínicas y hospitales públicos estatales, hablando específicamente de los hospitales estatales. Nuevo León es el que está más satisfecho con un 56%. O sea, el que más satisfecho está tiene el 56%, y el que menos satisfecho está es Oaxaca, que tiene un 23%. Madre. Se preguntará dónde está Yucatán, en el 40% de la población en Yucatán, según la encuesta del INEGI, está satisfecho con el tema de la disponibilidad de medicamentos. Ahora, el porcentaje de personas satisfechas con los servicios estatales de salud en general, en Sinaloa tienen la mejor calificación, el 66% de la población. Okay. Comparado con Puebla, que es quien tiene la peor calificación, que fue de apenas el 36%. ¿Dónde andamos los yucas en esta medición? En el 54%, lo cual está por arriba de la media nacional, pero sí sorprende el hecho de que el estado que más satisfechos están es el 66%, ¿no? O sea, no es así como que sea descabelladamente alto. Dinamarca,
1: que a mí se me hace muy alto por el tipo de servicio que luego tenemos.
0: Dinamarca sigue estando bien lejos, ¿eh? O sea, el tema de
1: lo que sí. Yo creo que es mala vibra nuestra, ¿no? Yo creo que están igual que, lo decías en la mañana, yo creo que han de estar igual que nosotros los daneses.
0: Ahí te va. Sinaloa tiene la mejor calificación general, ¿ok? Pero en medicamentos, si regresamos al punto de los medicamentos, solo el 43% está conforme con el abasto de medicamentos en Sinaloa, que en general tiene la mejor calificación.
1: Y fíjese qué interesante, lo decíamos la semana pasada, ahora para evitar este tema del desabasto, les dicen a los doctores qué medicinas pedir. O sea,
0: pues
1: ya
0: es no, que si ya no tienes de estas, no hay, paracetamol y diclofenaco, exacto, y todo lo que hay.
1: Entonces, o sea, ya los doctores tienen prohibido recetarte ciertas medicinas que ya les dijo el sistema de salud mexicano. Oye, ese ni tenemos, ¿eh? Así que mejor ni lo recetes, tú mándales unas aspirinas.
0: Sí. Que lo que está pasando mucho es que como nada más hay aspirinas, te dan las aspirinas en el servicio de salud y el médico te dice, si quiere mejorar, este lo puede comprar en la farmacia. Ay, si quiere, apúntele, si puede, ¿no? O sea, apúntele. Ahora, yo dije en la mañana, igual somos muy mal pensados porque se nos prometió un sistema de salud igual o mejor que el de Dinamarca. Yo dije, igual en Dinamarca están así. Sí, o sea, igual y nada más la mitad negativos de la población está satisfecho. Igual y nada más el 40% quiere medicinas, ¿no? Entonces me puse a checar cuáles son los indicadores de satisfacción con el sistema de salud en Dinamarca. No hay una encuesta como la que tenemos nosotros. Obviamente medimos las cosas de manera distinta, por lo que no sería justo con Dinamarca comparar nuestro indicador con el de ellos, ¿ok? Entonces dije, bueno, ¿de qué manera nos podemos comparar? La OCDE tiene un indicador en el que sí podemos comparar porque estamos medidos con la misma vara, ¿ok? En el indicador de la OCDE sobre satisfacción de los servicios de salud, Dinamarca tiene el 86% de su población satisfecha con los servicios médicos. Okay. México, en ese mismo indicador, tiene el 56%. No está tan lejano al del INEGI, ¿eh? En realidad. El promedio de los países de la OCDE es el 64%. ¿Qué quiere decir? Que México está por debajo del promedio de los países de la OCDE. No muy lejos, unos 10 puntos abajo, 8 puntos abajo. Lo que sí es que estamos 30 puntos abajo de Dinamarca. Y algo que sí me parece importante mencionar, México no está dentro de los países mejores evaluados. O sea, estamos por debajo y estamos en el 27 de 38 países. No. O sea, sí estamos abajito de la ¿cómo se llama? De la lista.
1: En la tabla, sí, claro.
0: Exactamente. ¿Dónde crees que están los daneses?
1: Pues donde están los primeros tres o cuatro.
0: evidentemente. Sí. Evidentemente son tope de la lista los daneses. Yo creo que es muy difícil que un país, porque aunque sea primer mundo como lo es Dinamarca, tenga un 95% de satisfacción con los sistemas de salud.
1: Nos vamos a quejar de algo.
0: Sí,
1: ya quisiéramos quejarnos de los que ellos se quejan, claramente.
0: Sí, como los canadienses que se quejan.

0: por ejemplo, que tienen que esperar mucho, ¿no?
1: Sí, o sea, hasta el dentista entra. Sí.
0: O sea, es como, tengo gripa, voy al doctor y me hacen esperar 2 horas a que me atiendan de veras.
1: Aquí hay gente con la pierna rota que está 9, 10, 12 horas en emergencias ahí sentada esperando. Bueno. Veía ayer unas fotos con las piernas en una caja.
0: Uh-huh. Así nuestro sistema de salud.
1: Bueno, pues es danés, está bien. 7:42 a.m. Le habíamos anunciado temprano por la mañana que nos iba a acompañar, como lo hace con regularidad, el abogado Rubén Osorio. Aquí está con nosotros, abogado con doctorado precisamente en Derecho Familiar. Abogado, qué gusto verle.
2: ¿Qué tal? Buenos días, está? Gastón. Pues muy bien, un qué gusto, bueno. Viviana. Y buenos días, un gusto pues estar con ustedes.
1: No, me al contrario, siempre, que venga. ¿Cómo va el verano? ¿Todo bien?
2: Muy bien, disfrutándolo. De hecho, mi hijo viene acompañando el día de hoy porque no tiene clase.
1: Sí, no hay clases ahí, que ya van a regresar a la clase, chamacos, ya casi. Sí,
2: ya casi.
0: Se les acabó. Un
1: saludo a Gibran. Se les acabó el 20. Oiga, íbamos a hablar separación de bienes. Muchas veces es, a ver, cada quien lo suyo, pero resulta que una de las partes tiene más de lo suyo, ¿no? Resulta que la casa, los coches, la cuenta de banco, es de la mujer o el hombre. Sí. Y después llegan a la separación, no se ponen de acuerdo y entonces la separación

0: 50, 60 años que nunca trabajó por dedicarse a las labores del hogar, le dices eso, sin techo, sin padres, ¿a dónde se va? Entonces, ya tiene años, es una reforma, establece que cuando te casas por bienes separados y te dedicas a las labores del hogar, entre paréntesis, dedicarse a las labores del hogar es un trabajo no remunerado, y para la ley es una contribución al sostenimiento del mismo. ¿Esto qué significa? Voy a poner ejemplo propio. Yo estoy aquí a las 7 de la mañana con mucho gusto con ustedes compartiendo información. Al rato me voy al despacho y trabajo a lo mejor 9, 10, 11, 12 horas diarias entre citas, llamadas telefónicas, mensajes. Y si no fuera por mi esposa, le mando saludos a Cindy, que es psicóloga y que por común acuerdo cuando nace nuestro hijo deja de ejercer la profesión para dedicarse a la casa, al hijo, administrar el hogar. Si no fuera por ella, yo no podría dedicarme las horas que dedico al trabajo y por consiguiente construir un patrimonio. Entonces, la aportación de tu esposa que se quedó en casa a administrar el hogar se convierte en una aportación al sostenimiento del mismo, sin importar que te hayas casado por bienes separados. Hay muchas mujeres, ojo, el que trabaje una mujer no significa que deje de ser ama de casa o dedicarse a las labores del hogar.
1: Luego es doble el trabajo.
0: Porque hay mujeres que hacen las dos cosas, que trabaja y que se dedican a las labores del hogar, pero desde luego cuando se dedican a las labores del hogar, por aritmética, son menos horas las que se dedican a trabajar, porque pues ni modo que tengan un día de 28 horas, ¿no? Dicho esto, si tú te dedicas a labores del hogar, no tienes una función menor ni una función que no pueda ser retribuida en el caso de una separación o divorcio. Está casada por bienes separados. Si dedicarte al hogar implica que al divorciarse tienes derecho a una compensación económica equivalente a la mitad de los bienes que adquirió tu esposo durante el matrimonio. Una indemnización, una cantidad monetaria. Sí. Si yo tengo 5 propiedades valuadas en 10 pesos, tienes derecho a una compensación económica, o sea que te paguen 5 pesos. Okay. ¿Por qué? Porque gracias a ti, en parte, y a su trabajo, pero él entonces, tiene ese
1: ¿para
0: patrimonio?
1: ¿Qué existe la separación de bienes o los mancomunados?
0: Lo que pasa es que se puede dar el caso, yo he visto casos, tras por separación de bienes, y efectivamente ambos trabajan y ambos tienen medios para subsistir, o incluso la esposa gana más que el esposo, y no es que lo vaya a mantener, porque ya hemos hablado que no tiene que ver quién gana más, ambos tienen medios propios, entonces sí, cada quien se va con lo suyo. Pero cuando tú sacrificas,
1: ¿el esposo o la esposa podrían solicitar el 50%?
0: Probablemente no se lo den, porque si ella gana 50 mil pesos al mes y él gana también 50 mil pesos al mes, o 30 o 40 mil o 60 mil, pero ambos ganan muy bien, y además ella tiene patrimonio, tiene alguna propiedad, tiene varias propiedades. El juez dice, de acuerdo con la ley, dice que se dedica a labores del hogar, tenga un patrimonio notoriamente inferior al de su pareja y no tenga medios para subsistir. Lo que la ley está protegiendo es aquellas mujeres que sacrifican el desarrollo profesional, el desarrollo laboral en aras de un proyecto conjunto llamado matrimonio. Entonces, si tú te dedicas a labores del hogar, que ni es menos ni es más que aquella mujer que se dedica a trabajar, son ambas funciones importantísimas. Si estás en esa situación, en caso de un divorcio, tienes derecho a una compensación económica, independientemente de la pensión compensatoria, o sea, la pensión alimenticia, explicado en términos más comunes, a la que tiene derecho una esposa que ya no tiene medios para subsistir en razón de discapacidad, enfermedad o edad. Entonces, son dos prestaciones: la pensión alimenticia compensatoria y la compensación económica por haberte dedicado a labores del hogar, tener un patrimonio notoriamente inferior y que tu esposo haya adquirido un patrimonio. Naturalmente, si tu esposo pues no tiene patrimonio, tiene propiedad, pues que vas a dividir.
1: Sí, no, claro, me queda.
0: Y que te van a indemnizar. Entonces ya no es pensar, me caso por bienes separados, no, qué error cometiste, te vas a quedar desamparada si te divorcias. Yo sí me he comprometido a dar mi opinión cuando me han preguntado en este espacio qué es mejor, si bienes separados, sociedad legal. Quizá no puedo decir que es mejor, pero lo que evita más problemas es casarse en bienes separados.
1: Okay.
0: Tal cual, no voy a ser diplomático porque no soy político, soy abogado.
1: No, está bien, sí, no, claro, yo siempre lo he creído también.
0: Porque en bienes separados tú eliges qué poner a nombre tuyo o al de tu esposa, o qué poner a nombre tuyo o al de tu esposo. Y de todos modos, si tienes un patrimonio notoriamente inferior al de tu esposo, si además dedicaste y decidiste dedicarte a las labores del hogar, no pierdes nada, porque si hay divorcio, digo, nadie se casa para divorciarse, pero si lo existiese, te deberían que darte una compensación monetaria, económica, y se hacen avalúo de los bienes y el 50% es para ti.
2: ¿Qué pasa cuando la mujer o el hombre, no importa, se dedican a las labores del hogar, pero eso no trunca su carrera? Es decir, siguió trabajando, pero además se dedicó a las labores domésticas, ¿puedo todavía decir?
1: ¿Deberías?
0: Siempre he dicho que Viridiana es una abogada de closet. Son preguntas de litigio. O sea, ¿qué significa? Que eso siempre está en controversia en un juicio, uh-huh, y es muy difícil luego para el juez decidir, porque es subjetivo, que esté trabajando y al mismo tiempo se dedicó a la casa. Y
2: es eso ya es parte chamba del abogado. Me duermo a las 4 de la mañana barriendo, sí, abogado. Pues
0: hay que acreditarlo. Tapeando. Con testigos, con documentos idóneos, porque tú puedes aseverar, sí, trabajó y tan se dedicó a labores del hogar y tan no se desarrolló como hubiese querido, que no adquirió patrimonio propio. Y eso termina siendo la diferencia, el que no tenga patrimonio propio. O sea, trabajó, se dedicó a labores del hogar, pero no tiene bienes. En cambio el otro trabajó y sí tiene propiedades. Ahí suele inclinarse la balanza. Pero la pregunta que hace Viridiana es una pregunta que se hacen muchos jueces cuando tienen que decidir qué tanto el que haya trabajado puede impactar en que se haya dedicado a labores del hogar. Lo más estereotipado, porque yo sé que el público le gusta o prefiere el estereotipo, no por otra razón, sino porque le permite entender con una visión general el concepto. Una maestra que trabaja 5 o 6 horas diarias al frente de un grupo, sí es verosímil que se haya dedicado a labores del hogar, además de su trabajo como maestra. Ojo, pero si esta maestra tiene 4 o 5 propiedades, no tiene un patrimonio notoriamente inferior, entonces no cumple con los requisitos y características. Claro. O si su esposo no tiene bienes, o teniendo un solo bien, ella lo está viviendo. Aquí viene la confusión, sí, ¿eh? Ese es un tema interesantísimo, que es el litis.
2: O sea que si alguien trabaja 8 horas, logra hacer un patrimonio, se compra una casita, un terrenito por allá, y además decide por voluntariado casi dedicarle otras 6, 8 horas a las labores domésticas, eso ya queda fuera de...
1: Sí, yo lo que entiendo es que, lo que entiendo... Que no sé si eso sea justo, pues deberían poderse partir todo, pero...
2: A lo que voy es que las labores domésticas y de cuidado en este país, en el 72%, dato real de este año, en el 72% de los casos las ejercen las mujeres, sí, ¿no? Y es no remunerado, además es un 72% de trabajo que no es remunerado. Entonces, sí creo que debe de haber muchas jefas de familia que sean el sustento del hogar y que además realicen las labores domésticas.
0: Es interesante lo que dices, pero surge una pregunta. Si tu pareja no generó patrimonio, ¿qué vamos a dividir? Como decía el filósofo tabasqueño,
1: si los
0: dos, ¿no? ¿Quién pompó?
1: Sí, pero si los dos generan, la razón, lo que entiendo es que el juez lo que decide es cuando hay una injusticia patrimonial y dejas a alguien en un problema patrimonial.
0: Sí, porque un requisito que marca el Código de Familia es un patrimonio notoriamente inferior. En sentido general, entendemos que la esposa tenga un patrimonio inferior al esposo, pero el que sea notoriamente inferior es tema de litis y litigios y juicios larguísimos, porque la ley lo deja al criterio del juez. Pues sí. Por eso decía, la pregunta de Viridiana es una pregunta totalmente litigiosa.
1: 7 casas en la playa, pero se casó con alguien que tiene 14, otras 14 casas en la playa, entonces pobre Viridiana, ¿no?
2: ¿Ves? Problemas de ricos.
1: Exacto, porque hay el juez que decidiría es considerablemente menor su patrimonio.
0: Sí, claro, aunque valga, puede ser que esas 7 valgan más, pero bueno, suponiendo que esas 7 valen mucho menos que las 14 que tiene el esposo, el juez analizaría, bueno, ¿esas 7 le dan para subsistir a Viridiana?
1: Probablemente sí.
0: Entonces ese es el criterio. Claro, hay estrategias cínicas donde pretenden acreditar que esas 7 casas no te dan para vivir. Yo lo he visto, todos los tribunales y sobre todo ahora. Donde desafortunadamente les va un dato, pero es de 2020-21. Todos los días entran entre 80 y 90 solicitudes de divorcio en nuestro estado.
1: ¿Cuántas?
0: No, entre 80 y 90 solicitudes. Wow. Pero ¿diario? No es un dato actualizado, diario en el estado. Pero no es un dato antes de la pandemia. Prometo actualizarlo. Ese dato lo compartieron hace años.
2: Seguramente ya es más post-pandemia, sí, seguro.
1: Exacto,
2: ya es
1: yo también.
0: Sí, imagínate, ¿no? La carga de trabajo para los tribunales familiares es altísima. Y creo que hacen un gran esfuerzo, pero hace falta pues más personal. Ojalá hubiera más presupuesto, pero hace un gran esfuerzo.
2: ¿Qué pasa con los bienes mancomunados? ¿Qué sucede cuando alguien se divorcia bajo este
0: esquema? Ya sé, como siempre, Viridiana adelantándose a mi siguiente tema. No, pero está bien la pregunta. Todo es a la mitad. Todo lo que compres.
1: ¿Lo que tenga?
0: No.
1: ¿La pareja?
0: No. Lo que tú compres después de casado es para los dos.
2: ¿Lo de antes no?
0: No. No cuenta. Lo que te donen no entra. Lo que adquieras por herencia tampoco, y lo que te regalen por un premio o lo que sea, no. Solo lo que compres. Okay. Y para poder vender aquello que compraste después de haberte casado por sociedad conyugal, necesitas el consentimiento de tu esposo y tu esposa.

0: cosa, y para poder hipotecar aquella propiedad que compraste después de estar casado en sociedad conyugal, también necesitas el consentimiento de tu esposo o de tu esposa. Todo lo que sea vender después de haber comprado bajo este régimen, tienen que firmar los dos. Y todo lo que sea hipotecar, tienen que firmar los dos.
1: Y todo se tiene que vender, porque si no, lo puedes dividir, ¿no?
0: Sí. Usualmente.
1: O le compra.
2: Ah, exacto, te compra tu parte.
1: Compran y.
0: Es muy engorroso el tema de sociedad conyugal cuando se van a divorciar. Porque tienen que hacer avalúos y que si me pagas mi parte o si te compro tu parte o si vendemos y después... Yo siempre les digo, a ver, ¿qué quieren hacer con esta casa? Para mis hijos, vamos a donarla a tus hijos y entramos al divorcio voluntario sin bienes.
1: Sin la casa.
0: Claro. O el juicio sin bienes. Okay. A veces antes de los pleitos hay como un acto de buena fe en el juicio de divorcio y hablo con el abogado, habla conmigo y me dice, a ver, Lick, hay dos propiedades, pues ambos están de acuerdo que él debe ser para los niños. Vamos a donarlo. Uh-huh. Y nos vemos en el cuadrilátero, pero ya sin bienes, porque sí, es muy engorroso, porque es muy caro para el cliente.
2: Claro.
0: Y no porque tengan que pagar al abogado, porque tiene que pagar cantidad de avalúos, porque para mí la casa vale 10 y debe dividirse 5 y 5, y para el otro la casa vale 14 y debe dividirse 7 y 7, y pago en mitad porque vale 7. No vale 7, vale 5. Bueno, se vuelve una guerra de avalúos.
1: Madre.
0: Entonces, yo sí, como dicen, yo sí me mojo en esta entrevista. Creo que genera menos conflictos a futuro casarse por bienes separados. Okay. Y ya ustedes deciden qué cases para cada quien, si van a tener un patrimonio de más de una propiedad. Pero claro, cada quien tiene decisión de casarse por sociedad legal, también pues es muy válido, pero cuando hay divorcio suele haber más complicaciones. Sí, si no hay divorcio, no pasa nada.
2: Pues sí.
1: Abogado, como siempre, muchísimas gracias por la invitación. ¿Dónde lo pueden encontrar?
0: Claro que sí, Gastón. Estamos en todas las redes sociales, Facebook, Instagram y TikTok, Rubén Osorio y Asociados. Ahí nos pueden
1: encontrar. Rubén Osorio y Asociados es como lo tiene que buscar. Abogado, muchas gracias.
0: Para servirte. Un gusto, Viriano, un gusto.
1: Bueno, ahí lo tienes, son las 7 de la mañana con 55 minutos. Rubén Osorio Paredes o Rubén Osorio y Asociados, como lo puede encontrar en las redes sociales. Vamos un corte, regresamos.
3: Muchas gracias. En 3 minutos regresamos a Primera Hora con Gastón Lambert y Viridiana Pacheco.

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12: 7 de la mañana con 59 minutos, ya son las 8, people. Vámonos

0: a el resumen.
1: Esta costumbre que tenemos de celebrar con explosiones y haciendo ruido a veces es contraproducente. 5 personas terminaron lesionadas en San Sebastián por la tradicional quema de toritos que fue el lunes por la noche. Celebraban el centenario del gremio de Matarifes. Fueron los paramédicos, se quemaron. Pues es que además esto de andar haciendo explosiones, llegaron los paramédicos de la SCP, de la Secretaría de Seguridad Pública, y los atendieron, pero pues 5 lastimados.
0: El INSEJUPI busca fortalecer la certeza jurídica de las operaciones inmobiliarias. Se llevó a cabo una jornada de capacitación para 400 personas vinculadas a este sector, con el que ya son 1,000 personas formadas. Se trabaja con el Colegio Notarial para dar a conocer pues leyes y las obligaciones de cada participante.
1: Las visitas de cruceros siguen con tendencia a la alza, para fortuna nuestra. En los primeros 6 meses del año recibimos 96 cruceros, 12 más que el año pasado. Son casi 300,000 cruceristas contra 240,000 del año pasado. La Secretaría de Turismo está proyectando cerrar el 2026 con 171 cruceros, por lo menos son los que están ya programados, y más de 500,000 de turistas en progreso.
0: Luis Enrique Contreras, el presidente de la Cámara de Comercio en Pequeño, informó que las altas tarifas que tenemos en Yucatán de energía eléctrica, los apagones, pues obviamente ha visto afectado a sus agremiados en temas de utilidades. Tienen la esperanza de que haya alguna mejora para el próximo año, como todos lo deseamos. Muy bien, vámonos con temas locales. El Ayuntamiento de Mérida lanzó MID Digital, es una plataforma para gestionar trámites municipales en línea. La alcaldesa Cecilia Patrón encabezó el día de ayer la presentación de MID Digital, que es esta plataforma que está diseñada para que usted y yo podamos realizar trámites, consultas de servicios, obtener permisos municipales de manera completamente digital. Esta plataforma se estructura con tres secciones. La primera concentra información sobre trámites, servicios y permisos municipales. La segunda permite a los ciudadanos generar un expediente único, el cual va a quedar registrado en el sistema y va a poder utilizarse para cualquier trámite futuro sin necesidad de actualizar o volver a presentar la documentación en cada ocasión, lo cual me parece maravilloso. Y la tercera sección integra un mapa digital con información urbana y catastral, con el objetivo de que los usuarios puedan verificar la situación legal de sus predios y realizar los trámites correspondientes en materia de construcción. Vamos a ver parte de la presentación de la alcaldesa.
2: Miento a la ciudadanía. El portal ciudadano concentra en un solo lugar la información oficial sobre trámites, servicios, regulaciones e inspecciones municipales. El expediente digital permite resguardar de forma segura la información y los documentos de cada ciudadano para acreditar su identidad ante el ayuntamiento. El visor urbano pone la información de la ciudad al alcance de todos. Un mapa digital con 75 capas de información urbana y catastral para conocer un predio, planear un proyecto y gestionar permisos con mayor certeza. Son 3 herramientas.
0: Bueno, ahí está parte de la presentación. Yo creo que cualquier trámite que podamos hacer desde la computadora es una verdadera bendición. Así que ya veremos cómo procede.
1: ¿Y se reduce mucho la corrupción también?
0: Desde luego. Y evitas que la gente falte al trabajo, que no lleve a los niños a la escuela, que ahorre por el tema de transporte, de movilidad. Son muchos beneficios cuando hay mejoras regulatorias. Oigan, ya son las 8:02. No sabes la alegría que tengo en el corazón de la siguiente noticia. Va a haber el primer festival de la torta de kiwi.
1: Madre, torta de kiwi.
0: Sí, en el malecón de...
1: Es como comer guajolotas, ¿no? La versión
0: sureste. A ver, es el festival del kiwi.
1: Sí, sí.
0: Pero como es en Progreso tiene la torta de kiwi. Entonces, hay más.
1: ¿La has probado?
0: Sí, cómo no. Manjar progreseño. Okay. Manjar... Dudé. A ver... Yo sé que lo de la torta de chilaquil y la guajolota y todas estas
1: son duras,
0: pueden causar
1: de tragar. Sí,
0: yo sé. Yo fui de esas personas que dudó de la torta de kiwi. Pero ¿sabe qué? Una vez que la prueba con harta cebolla, dices, qué cosa. El Puerto de Progreso está listo para recibir el primer festival del kiwi, un evento que va a reunir pues la tradición gastronómica local. Va a ser el domingo 16 de agosto, es decir, ya.
1: Este domingo.
0: de 9 de la mañana a 6 de la tarde. Va a ser en el malecón tradicional frente al Museo del Meteorito, donde van a ser 12 expositores que van a tener pues una amplia variedad de presentaciones. Va a haber relleno de queso de bola, de cochinita, de chistorra, de castacán, de carne asada, de mariscos, recetas tradicionales. Los precios van a estar bastante accesibles, hay desde 20 pesos, 50 pesos, dependiendo de qué relleno elija. Y durante la presentación del evento, el alcalde Eric Rihani invitó a las familias yucatecas a asistir a disfrutar de la icónica torta de kiwi, un elemento característico que tiene el puerto. Yo creo que el tema de progreso, yo no sé si todos saben que existe la torta de kiwi. Porque normalmente vas al puerto por el ceviche, sí, por, claro, por el los camaroncitos. Sí,
1: no es un lugar donde yo pediría un kiwi, pues.
0: No es un lugar en el que dices voy por un kiwi relleno de...
1: Y un kiwi, pues.
0: No es un lugar en el que dices voy por un kiwi relleno de queso de bola. O sea, no suele ser esa la elección. Pero déjeme decirle que Progreso tiene esa opción. Vamos a escuchar a Eric Rihani, el alcalde de Progreso.
3: Creo que esa tradición progreseña pues se puede convertir en una tradición yucateca y una tradición mexicana. En ese espíritu, por eso se los venimos a presumir, a compartir, a invitarlos a todos y a cada uno que se acerquen a Progreso este domingo y que disfruten de lo que ofrecemos. Y no solamente es el ceviche, los mariscos, el coco, como lo hemos llevado en otros momentos, sino también algo que es muy progreseño y es muy yucateco.
4: 16 de agosto a las 9 de la mañana a 2 de la tarde.
0: Ahí está, tortas de kiwi para la banda este domingo en el Balcón de Progreso. Ahí sí va, si no logro ir, roles y unas el día lunes para desayunar.
1: 8 de la mañana con 5 minutos. Y bueno, ayer tuvieron que evacuar el hospital Orán, el nuevo hospital Orán. Resulta que empezó a, hubo quien olió a...

0: cerca del mediodía, pero no es fácil porque ahora pues se encuentra de dónde viene el olor, pues vete tú a saber. La Coordinación Estatal de Protección Civil, que fue la que llegó luego, informó también que la evacuación y los bomberos también llegaron, había funcionado, no había ninguna persona que haya sido lastimada ni nada, y se pusieron a buscar por dónde se había salido este gas. Para no hacerle el cuento largo, ya en la tarde generaron una tarjeta informativa el sector salud aquí en Yucatán, que se la leo, es breve, la tiene ahí en pantalla. IMSS Bienestar informa que ante la detección de olor a gas en una zona del Hospital General Dr. Agustín Orán, se activaron de inmediato los protocolos de seguridad y se realizó la evacuación preventiva de esa zona. La situación se encuentra bajo control y no se reportan personas lesionadas. Para el IMSS Bienestar, la seguridad de las y los pacientes, así como el personal, es una prioridad. Por ello se tomó esta medida preventiva mientras se revisan las instalaciones. Las válvulas de alimentación de gas fueron cerradas, por lo que no existe riesgo para pacientes, familiares ni personas. En tanto, personal especializado, entiéndase por eso la gasera, así como de Protección Civil del Estado y desde luego también los bomberos que estaban ahí, realizaron una inspección para identificar y corregir la fuga. Así que bueno, todo regresó a la normalidad el día de ayer después de esta evacuación preventiva por este olor a gas allá en el Orán. Pero bueno, afortunadamente no pasó a mayores. 8:08 a.m. Antes de enlazarnos, nos vamos a enlazar por Zoom con Adriana Dávila. Antes de hacerlo, le platico: el gobierno municipal de Progreso, ahorita que estábamos hablando de Progreso, actualizó sus normativas de desarrollo urbano mientras están aguardando la determinación final por todo este tema de las dunas de Chuburná Puerto, del que estuvimos platicando, hemos estado platicando en los últimos días. El alcalde Eric Rijani confirmó que en el ámbito de sus competencias, la administración local realizó modificaciones sustanciales, dijo, al reglamento de zonificación y construcción. Vamos a volver a escuchar al alcalde de Progreso, a Eric Rijani.
1: Pues lo que las autoridades ambientales están realizando en este momento, como siempre, coadyuvaremos de acuerdo a la ley. Por nuestra parte, el municipio de Progreso hace algunos días implementamos algunas modificaciones a nuestros reglamentos de zonificación y de construcción. Esto para poder tener más facultades a la hora de tomar esta serie de decisiones, tener instrumentos que nos permiten tomar decisiones mejor educadas y que puedan ayudar más a este equilibrio delicado que es el desarrollo humano y el medio ambiente. Pero para que podamos tener instrumentos propios que nos puedan dar una decisión, nos puedan permitir tomar decisiones que sean más adecuadas a lo que vemos en el día a día.
0: Ahí lo tiene, es el presidente, el alcalde, el presidente municipal de Progreso, Eric Rijani, con este tema de lo de las dunas que sigue, se sigue esperando a ver cuál es el resultado de la Federación, de la Semarnat, de la Profepa respecto a esta construcción. Habremos de ver en qué termina todo esto. Y bueno, nada más rápido, antes, no sé si ya esté, creo que ya está Adriana, déjeme ver si ya está Adriana Dávila, si nos avisan si ya está, no alcanzamos. Adriana Dávila, si nos avisan si ya está, no alcanzamos.
2: Agradeceríamos un poco de información.
0: Sí, si nos dicen, les vamos a agradecer mucho, creo que ya está ahí Adriana. Pero bueno, vamos a enlazarnos con Adriana Dávila. Ella, usted la conoce, es ex senadora. Por
2: me parece que todavía ahí están
0: realizando algunas cosas conexión. Con la cámara.
2: Sí, entonces mientras déjeme darle rápidamente.
0: Si quieres.
2: Ah, bueno, dale.
0: Rápido, nada más. Uh-huh. Oiga, ya le adelantamos, el gobernador Joaquín Díaz se reunió con las aspirantes a entrar a la ENES Mérida de la UNAM, de Mérida y de otros municipios, y a quienes informó que el gobierno, ayer les dijo, el gobierno va a cubrir los principales gastos relacionados con su participación en el examen de control que ya nos dijo Viridiano hoy en la mañana. Arrancó la primera ciudad, que es León, arrancó el examen hoy de la UNAM. Y bueno, pues el gobierno del estado les dijo a los jóvenes: oigan, pues a ver, nosotros les vamos a facilitar el traslado y lo que vayan a gastar allá, así que se van a disponer de dos autobuses que los van a llevar a la Ciudad de México. Durante la estancia, también les dijo el gobernador, van a tener apoyo de hospedaje, que es lo más importante, alimentación también, y traslado dentro de la ciudad, desde el lugar donde se alojarán hacia la sede de la UNAM, con el fin de que puedan pues concentrarse plenamente en su examen, fue lo que les dijo el gobernador. Así que una muy buena noticia para un problema que habíamos estado platicando aquí desde el otro día, habíamos estado platicando con ese tema, así que bueno, pues

0: qué bueno que el gobierno del estado decidió ayudar a estos jóvenes, que si no, se iban a quedar sin oportunidad de hacer el examen, de lograr hacer el examen de control después del escándalo del examen de la UNAM, que todos sabemos y aquí le hemos platicado ampliamente. Así que bueno, buena noticia.
1: 8:12, ahora sí nos conectamos con Adriana. Adriana Dávila, bienvenida.
2: Saludarles.
0: Igualmente, qué gusto escucharla y verla. Siempre es un gusto, Adriana, saludarte. Bienvenida, como siempre.
2: Gracias. Muchas gracias.
0: No, hombre, al contrario. Oye, Adriana, queríamos platicar contigo, conocer tu opinión. Hemos estado platicando, Viridiana y yo, llevamos como 8 días, si no me falla la memoria, platicando de los derechos de las audiencias y de lo que esto significa. La verdad es que como comunicadores que somos, estando al aire en vivo, además, se pone todavía más en riesgo lo que digamos que cuando algo es grabado, porque solemos cometer errores cuando estamos reportando algo en vivo, nunca sabes si son 3, 4 o 5 las personas que fueron intoxicadas. Muchas veces los gobiernos cambian los datos que tienes y que diste en el momento de dar la noticia. En fin, hay muchas cosas que esto propuesto, que esperemos que no pase, se convierte en un arma de censura bastante importante. No sé qué opines.
2: Mira, o sea, yo también, igual que ustedes, esperaría que no pasara, pero creo que va a pasar. Y eso es muy serio, porque además la Cámara de la Industria de la Radio y la Televisión ya tomaron como ciertas posiciones más cercanas al gobierno, y me parece que la autocensura es el peor de los momentos, en el peor de los gobiernos que estamos viviendo. Así es que hoy traemos un riesgo terrible, porque este tema va dirigido específicamente a la radio y a la televisión. Después vendrá a las redes sociales. Es un modelo que ya se replicó en algunos otros mecanismos, en donde el instrumento que sustituye toda esta información es el espacio donde los presidentes de cada país dicen lo que quieren. Sucedió con Aló, presidente, en Venezuela.
0: Hugo Chávez,
2: y claro. Hoy, claro, y hoy sucede con la mañana de Claudia Sheinbaum, a la que no pretenden que se le toque. Y esto tiene un origen que se llama derecho a la información pública. Y el derecho a la información pública es más bien una obligación del Estado mexicano, y concretamente del gobierno, para que nosotros estemos informados sobre cómo se aplica y cómo se ejecuta un gobierno con los recursos que se generan a través de los impuestos. Ahí es donde está el meollo del asunto, porque el derecho de la audiencia tiene que ver con su vida cotidiana, y en su vida cotidiana tiene que ver con el espectro público. ¿Cuál es el riesgo que tienen ustedes, los comunicadores? Porque insisto, aunque ahorita esté aplicado solo a radio y televisión, vendrán momentos en que será aplicado a cualquier otro medio, prensa escrita y evidentemente a redes sociales. ¿Y cuál es el riesgo que ustedes tienen? Bueno, pues que el organismo que va a calificar si ustedes dijeron o no la verdad es esta famosa comisión de telecomunicaciones, que es una comisión que en Venezuela, ¿saben quién lideraba? Pues nada más y nada menos que este personaje que está siendo buscado por narcotráfico y es un objetivo de Estados Unidos muy importante de Venezuela. Así es que en el caso de México, pues también es una comisión de telecomunicaciones que puso el gobierno y que ya no tiene ninguna independencia, porque es un organismo descentralizado del gobierno. Y descentralizado del gobierno significa que depende todavía del gobierno. Y tendrán ellos que decidir si el contenido que ustedes dijeron es el correcto, si el contenido que ustedes dijeron es el que mienten o no mienten, y las sanciones que hay para quienes, a criterio del gobierno, digan o no la verdad, es hasta que les quiten las concesiones. Y me parece que ese es el fondo del asunto. Van para eliminar concesiones y otorgárselas a personas que son militantes, tengan o no un registro en el partido de la Cuarta Transformación.
1: ¿Cuál crees que sea los principales riesgos o repercusiones que veamos? O sea, ¿qué crees que sea lo más inmediato que se dé?
2: Lo inmediato es lo que ya estamos viendo, Viri, que es desgraciadamente la eliminación de varios periodistas de los programas más importantes de este país, que tienen audiencias importantes, que son críticos, que generan estos contenidos, llamémosle, en donde se denuncia las omisiones del gobierno, y lo acabamos de ver recientemente con Luis Cárdenas, ¿no? Uh-huh. Lo vimos en su momento con Jaime López San Martín, que también estaba en ese proceso, también en MBS. Y bueno, viene la

0: autocensura. Los medios se inhiben, los medios deciden no tener periodistas críticos, ni voces, ni letras libres, y me parece que eso es el principal riesgo que tenemos. Después vendrá ya pues el golpe del Estado, porque el golpe del Estado que inició con la destrucción de las instituciones tiene como uno de los objetivos generar una verdad absoluta que está derivada de lo que ellos piensan. Y ya vimos cómo se generan todas las mentiras del mundo a través de este instrumento llamado La Mañanera. Y hay hasta un libro, Viri y Gastón, no sé si recordarán, de Luis Estrada Strafón, de Spin Comunicaciones, que claro, se llama El Imperio de los Otros Datos, sí. Y que además da cuenta con una metodología muy clara de que hay miles y miles de mentiras en el sexenio de López Obrador. No se ha contabilizado lo de Claudia Sheinbaum, pero va por el mismo camino, también es eso hay que decirlo.
1: Estamos platicando con Adriana Dávila Fernández. Oye, Adriana, tomo esto de una idea que nos compartió Federico Berrueto hace unos días y nos decía, Federico Berrueto nos decía, me sorprende mucho que no haya sido, yo me esperaba en las redes, en el internet, este tema de la censura, porque realmente hoy por hoy los medios de comunicación tradicional, como la televisión, sobre todo la televisión que tiene ya muy pocas audiencias, y el tema de la radio, que es la que todavía se defiende y sigue teniendo audiencias, me llama mucho la atención. Y decía Federico, eventualmente llegarán a las redes, pero no lo van a hacer para lo que les interesa. Él decía, es el 2027. El tema del 2027 no es que les preocupen los votos, porque ya tienen a todas las instituciones copadas y es muy probable que vayan a hacer que la maquinaria otra vez haga que gane misteriosamente Morena. Ese no es lo que les preocupa. Se están preparando para una guerra jurídica, porque va a haber muchas voces que se van a levantar para decir están haciendo trampa, y la mejor manera de empezar a controlarlo es controlando los medios grandes, ¿no?
0: Bueno, es que es relativo el tema de que no son escuchados los medios grandes, porque tú sabrás que los contenidos de los medios grandes también se trasladan a las redes sociales. De tal manera que todo lo que se publique en los medios grandes genera una presión, y por eso insisto, de autocensura. Y además, en convenios muy importantes que ellos tienen. Televisa sigue teniendo convenios muy de miles de millones de pesos, ¿no? Y como esos otros medios de comunicación, que de la radio especialmente, que son como Fórmula o como MBS o como Milenio, ¿no? Que tienen sus propias audiencias. Ya de por sí tienen muchos propagandistas dentro de muchos de esos medios, pero todavía hay muchísimas voces críticas que pueden hacer estos contrapesos. Por tanto, yo sí creo que tiene que ver con el 27 y con el 30 y con el 33 y con el 36, porque para ellos es importante el proceso electoral. No están interesados, Gastón Viri, en la política pública. Lo hemos venido señalando desde hace mucho tiempo. Están interesados en la política electoral. Es su único propósito, es su propósito de vida, el proceso electoral. No les importa mejorar las condiciones de vida de los mexicanos, no les importan las libertades, no les importa el combate a la pobreza, no les importa la inseguridad, no les importa. Les importa mantener el control, como sucedió en Venezuela, y no lo queremos ver. Pensamos que ahí ya como, todavía falta para que lleguemos. Nos están matando poco a poco.
1: Sí, sí.
0: Es una muerte lenta y no lo entendemos, no lo vemos. Y además, frente a ellos no hay quien se les ponga, porque de inmediato viene una descalificación por historias de vida, incongruencias de vida en las representaciones opositoras. Y eso es terrible y es gravísimo. Me parece que urge una reorganización social que exija contrapesos de adeveras. Ya lo vimos, decíamos que no iba a pasar con el Poder Judicial y pasó. Decíamos que no iba a pasar con la eliminación de las instituciones de rendición y transparencia. Ya pasó. Decíamos que no iba a pasar con el tema de los recortes. Ya pasó. Y me parece que estamos pensando que esto, bueno, pues sí tiene que ver solo con un tema electoral. Sí, pero también con la vida cotidiana, la política pública, lo que nosotros todos los días estamos viendo en las calles, y es terrible.
2: ¿Crees que esto, cuando llegue a las redes sociales, la gente sí tome un poquito más de acción? O sea, porque quizá el bloguero, el youtubero, lo ve lejano porque no está en medios de comunicación tradicionales. Pero cuando esto llegue a

0: El que hace contenido en TikTok, que ya no va a poder decir nada, el que tiene su canal de YouTube, el que tiene un podcast, ¿crees que genera un poco más de levantamiento de voz?
1: Pues espero que no pasen 30 años como en Venezuela, Viri, porque el problema a fondo es que el tema del YouTube, el tema de los youtuberos o de los tiktokeros o de cualquier otro influencer, los contenidos que ellos tienen no necesariamente son contenidos de política pública o contenidos de denuncia, son contenidos distintos. Las redes tienen una dinámica completamente distinta, no usan esos medios necesariamente para informarse sobre política, ¿no? Y sobre lo que hacen los gobiernos. De hecho, tenemos una sociedad muy alejada de sus gobiernos, y me parece que además son de las prácticas que inhiben la participación, porque por eso el oficialismo lo que hace es desacreditar la política todo el tiempo. No le importa que ellos estén desacreditados, desacredita todo. ¿Para qué? Pues para que a la gente menos le interese y diga, es política, no me interesa, claro. ¿No? Y entonces eso hace que haya aliados, incluso de unas nuevas generaciones, a los que vemos participando en las mañaneras, desde cantantes que van a las mañaneras, que para ellos es un proceso distinto. Ahora, debo decirlo, no es una obligación necesariamente de todos ellos tener esta información, ¿no? Ya hay muchísimas voces críticas, Viri, Gastón, ya hay muchísima gente que dentro de las redes sociales, incluyendo en todos los sectores, el espectáculo, la comedia, hacen ya pues una conciencia de lo que está sucediendo. Pero cuando esto suceda, pues yo esperaría que no tuviéramos que esperar los 30 años que Venezuela esperó para un golpe, primero, de un país que por más que quieran, no generó condiciones democráticas internamente, sí. Sino son los propios venezolanos los que tendrían que tomar esa batuta. Nosotros tendríamos que tomar esa batuta, no esperar que venga alguien más por nosotros a mejorar nuestra vida.
2: Antonio Navalón nos decía aquí también el otro día que lo trágico no es que tengamos un mal gobierno. Lo trágico es que tiene apoyo y sigue teniéndolo. Dice, y eso es lo trágico, porque la gente de verdad anda con la cabeza, vaya usted a saber dónde, que no se dan cuenta. El otro día a mí me sorprendió mucho escuchar a la presidenta Sheinbaum. Yo crecí burlándome de López Portillo cuando dijo no pago para que me paguen, una vez que tuvo una bronca con Progreso. Y eso ha pasado a la historia. Lo acaba de volver a decir la presidenta. Es increíble. Y la gente no se da cuenta. El otro día decía así, no le damos dinero a El Universal, no le damos a Reforma y a alguien más. Me dijo, no me acuerdo a quién más. No les damos a TV Azteca, no les damos dinero. Como si el dinero fuera de ella. Me parece increíble la declaración, y en otro momento se hubiera hecho un escándalo si alguien públicamente se atreve a decir eso, más un presidente o una presidenta. Sin embargo, la gente está totalmente anestesiada.
1: Mira, Gastón, es que muchos de nosotros hemos evidenciado ya que este modelo de gobierno, este régimen, tiene más de Echeverría y de López Portillo que de cualquier otro, otro estilo, ¿no? Son los estilos que más les gustan. Son los estilos populistas, son los estilos del pueblo está primero, ese falso nacionalismo en donde te van mermando la posibilidad. A mí en lo personal no me extraña lo que dice Claudia Sheinbaum, porque su historia ha sido de incongruencias bajo ese mecanismo. El asunto es que no hay quien esté contando la verdad, la otra verdad, la que ya todos conocemos, porque además vamos siendo honestos. ¿Cuántas generaciones hoy ya vivieron todos los gobiernos del PAN y del PRI? Estamos hablando que el PAN empezó a gobernar en el 2000. Del 2000 a la fecha son 26 años, Gastón. Es decir, quien nacía cuando nosotros gobernamos tiene hoy 26 años, ¿no? Sí. De una u otra manera, las referencias que tienen son lejanas. Sí. Y no hay quien cuente la historia, porque además este régimen se ha encargado de falsificar la historia. Sí. Y si así como tú ves a Claudia diciendo, no les damos dinero, pues hoy escuchamos a Mario Delgado diciendo, te manda la presidenta tu beca, sí, ¿no? Sí. Esa etapa que ya habíamos superado, les guste o no, México no se construyó con la llegada de Morena. México lleva años construyéndose poco a poco, pero hoy pareciera ser que cada ladrillo que se puso cimentado en la democracia se fue tirando poco a poco. Estamos cojos, estamos sobre ladrillos que están ya esperando a ver en qué momento se truena y nos ocurre un terremoto político, ¿no? Ya democrático, sí. Es muy fuerte eso.

0: Pero además, déjame decirte, bueno, pues por el otro lado, tendríamos que tener actores que tienen los instrumentos. Estaba revisando los presupuestos de los partidos, Gastón. Estamos hablando que ya tienen asignados algunos, incluyendo Somos México, más de 200 millones de pesos. Pero el FRI y el PAN, más de 1,000 millones de pesos, 1,800 el PAN, por ejemplo. Y ahí es donde tendría que estarse gestando una reorganización entre estas oposiciones, en donde se entienda que el papel no es un pleito entre los líderes de los partidos y la presidenta. O sea, no es quien le contesta más mejor al presidenta. Desde mi punto de vista, y yo lo he dicho desde hace mucho tiempo, es quién se organiza mejor para hablar con los ciudadanos, no para hablarle a la presidenta. Ahí ya, de veras, Gastón, yo digo, es inútil que estemos hablando con la presidenta o con sus sectores. Hay que denunciarlo, sí. Pero nosotros tendríamos que estar contándole a los mexicanos la otra versión que con datos duros puede desmentirse muy fácilmente, porque el gobierno de las mentiras, que es el de Claudia Sheinbaum, tiene todas las debilidades habidas y por haber.
1: Sí, totalmente. Sí,
2: totalmente. Adriana, te agradecemos muchísimo esta plática, sí, tus explicaciones como siempre, y esperemos pues nos acompañes de nueva cuenta pronto.
0: Ya, hágame colaboradora permanente, no sean así.
1: Prometido, Adriana, prometido. Y sobre todo porque yo estoy convencido de que vienen tiempos difíciles, ¿eh? No nos hemos dado cuenta.
2: Ya estamos
1: en tiempos. Lo que viene, lo que viene. Pero bueno, ya estaremos
0: molestando. Ya estamos, Gastón, ya estamos en los tiempos difíciles, bien lo dice Viri, pero también es cierto, lo que tú dices, vendrán peores.
1: Vienen peores, sí, eso es lo que viene, le viene en camino. Te mandamos un abrazo, Adriana.
2: Gracias.
0: Otra de regreso.
1: Bueno, Adriana Dávila Fernández, ahí la tiene, vamos a seguir platicando con ella.
2: 8 de la mañana con 29 minutos, vamos a una pausa, regresamos.
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0: y Viridiana Pacheco.
1: Es 8 de la mañana con 32. No, vámonos directo.
2: Vámonos a la información. Sí, fíjese que la JAPAI emitió un llamado a todos nosotros, en particular, yo creo que extendido para todo habitante. Esto sucedió en Cielo Alto. Obviamente los vecinos de Cielo Alto, del fraccionamiento Cielo Alto, están doblemente invitados, porque detectaron que sus drenajes como que no estaban jalando muy bien, porque la gente arroja cosas, basura, yeah, a pozos de drenaje que causaron el rebose en Cielo Alto, y pues se pide apoyo a la ciudadanía para que denuncie y obviamente hagamos el uso adecuado o le demos el destino adecuado a nuestros residuos sólidos. Durante las labores de limpieza realizadas por la cuadrilla de la dependencia, se encontró en el interior de los pozos artículos como discos para cortar metal, almohadas.
3: Es que yo no sé qué tienen en la cabeza, ¿eh? ¿Cómo se te ocurre tirar eso al drenaje
2: en casa? Residuos domésticos en general. No. La presencia de estos materiales atribuye. Yo creo que quizá fue en un pleito matrimonial que se lo agarraron almohadazos y dijo: esta almohada yo ya no la quiero.
3: Se va al drenaje.
2: Y la tiró.
3: Se va a deshacer porque se diluye.
2: Claro.
3: Yo no sé de veras qué tienen en la cabeza.
2: Bueno, hubo movilización del personal. La JAPAI hizo un llamado a los residentes del fraccionamiento a reportar ante el Ayuntamiento de Canacín el ingreso de personas ajenas, por ejemplo, a las instalaciones, con el fin de prevenir cualquier tipo de vandalismo, que continúen las afectaciones, y en general a las familias de la zona a tener mucho cuidado con las cosas que se van a los drenajes, y cualquier reporte que pueda hacer, pues ya sabe, en las oficinas del Ayuntamiento de Canacín o a través de los canales de atención que tiene la JAPAI. Pero si no quiere que le ande rebosando los pozos, claro, y los drenajes, hay que tener mucho cuidado.
3: Y hágalo por usted mismo. Es que por eso me parece tan tonto hacerlo, ¿no? Porque estás tapando algo que de todos modos se te va a meter a la casa por andar echando almohadas.
2: Y que si es por desconocimiento, o sea, también se vale, es que yo no sabía, okay,
3: yo no sabía que tirar una almohada en el drenaje, pero es que ok, estás siendo gentil.
2: Vamos sabiendo, ¿no? O sea, si yo no sabía,
3: Vamos platicándolo.
2: Okay. Por favor, no tire cosas. No
3: es
2: tire
3: muy
2: cosas.
3: Decente, Viridiana, es muy decente.
2: Oigan, la Cofepris, en otros temas, descartó la presencia de ciclospora en 16 hoteles de la Riviera, sí, Maya.
3: Esto es buena noticia.
2: Después,
3: ¿no?
2: Sí, después de que Reino Unido ahí nos mandó a decir que somos unos bichosos. Sí. No es cierto, pero sí se preocuparon porque pues llegaron ciudadanos ingleses enfermos después de haber tenido vacaciones en México. Entonces como que dijeron, oigan, esto de la diarrea explosiva como que sí nos anda preocupando. Y la Secretaría de Salud, a través de la Cofepris, informó que la muestra sanitaria que tomaron en 16 hoteles de la Riviera Maya, resultó que fueron negativos todos a este parásito, bueno, a gente que causa la famosa diarrea explosiva que hoy está en boca de todo mundo. La acción fue desencadenada después del aviso que dio Reino Unido a través de los medios de comunicación, donde pues le echaban la culpa a la ciclospora en viajeros que habían estado recientemente en nuestro país. Cofepris, en coordinación con la Dirección General de Epidemiología, tuvieron un operativo, se tomaron las muestras y pues todas fueron analizadas en laboratorio, citan ahí todos los métodos que utilizaron para hacer estos análisis y aclararon que los resultados negativos son evidencia de que al menos en los puntos específicos verificados no sucedió.
3: Y ya les dijeron a los ingleses, quiero suponer que fueron los que nos andaban echando mala fama, ¿no?
2: Sí. O vete a saber que igual y fue en otra parte, pero no en el hotel. O sea, por lo menos sí, en claro, las muestras claro, que se tomaron en el hotel, no fue.
3: Sí, exacto, que era lo que habían dicho, ¿no? O sea, uh-huh, de que lo agarraron probablemente aquí, pues sí, vaya usted a saber dónde se metieron, ¿no? Pues ahí no podemos controlar.
2: Así es.
3: Pero qué bueno, porque ya nos andaban levantando falsos.
2: 8:36, ya está con nosotros aquí en el estudio Jorge Luis Rodríguez Basora, historiador, miembro de la Asociación de Cronistas e Historiadores de Yucatán. Bienvenido.
4: Bienvenido. Viridiana, Gastón, muy buenos días.
2: ¿Cómo estás?
4: Muy bien, un gusto, como siempre, estar aquí.
3: Qué bueno. Oye, hoy nos venías a platicar, yo no conozco a Alfredo Barrera Vázquez.
4: Claro, tenemos que hablar de uno de los principales promotores de la lengua, la cultura, la arqueología maya, okay, no solo en Yucatán, sino a nivel peninsular. Es de esos personajes que han aportado tanto a la sociedad, pero muy olvidados, ¿eh? O sea, muchas veces, si tú les preguntas a las personas de hoy, ¿quién fue este señor? Hay, por ejemplo, los que viven por el rumbo de Pensiones, hay una avenida Alfredo Barrera Vázquez, la federal número 5 lleva su nombre, la de Pensiones. Pero ahorita que estábamos, pues toda esta

0: Aparte del tema de la cultura maya, todo lo que hoy sabemos de los mayas, pues fue gracias sí, a algunos investigadores extranjeros, pero también a investigadores yucatecos.
1: Pregunta, la sensación que yo he tenido siempre de lo que siento y veo aquí es cierto rechazo a lo maya, aunque cuando vienen los turistas nos vestimos y decimos que somos lo máximo, pero siempre ha habido como un choque, lo siento, entre la sociedad y lo que se llaman los mayas. ¿Es por la guerra de castas que quedó esto, este como resentimiento, y que por eso antes era hasta rechazado? He visto que cambian los apellidos mayas siento repelús a lo maya y al mismo tiempo que lo veneramos porque somos orgullosamente descendientes.
0: Sí, es que aquí lo que ¿Qué pasó? Que para empezar había un gran desconocimiento, como tú dices, quedó la guerra de castas en el siglo XIX, 1800, se tenía tal vez a los mayas como los mayas rebeldes.
1: Como enemigos.
0: Claro, unos enemigos, pero también ese gran desconocimiento que fue un proceso poco a poco, y precisamente gracias a estos personajes es que
1: pudimos se empezó a cambiar, ¿no?
0: Conocer, y ahí es lo interesante, por ejemplo, la lengua maya, quienes podían no solo hablar maya, escribir maya, la lingüística, la literatura, o sea, tiene todo así, bueno, no tenemos una Real Academia Española de la lengua, ¿no? Para el castellano, el español, de maya se sabía muy poco.
1: Okay. Entonces, ¿Era visto feo que hablaras maya?
0: No tanto como visto feo, sino que ese desconocimiento. Pensar, ¿dónde te enseñaban a hablar maya si no eran
2: en
0: la casa, lo tenías que aprender. O sea, no había estos centros de estudios que hoy, por ejemplo, ya contamos, no solo con la lengua, o sea, poder hablar, sino también las pirámides. No se podían visitar las pirámides, no teníamos todos los grandes saqueos que hubieron en los cenotes, en las ruinas, y por eso es importante personas como Alfredo Barrera Vázquez. Yo diría más un desconocimiento.
1: Okay.
0: Que más que ese desconocimiento, tú no puedes amar ni puedes valorar algo que desconoces.
1: Okay.
0: Y tiene que venir muchas veces gente de fuera para decirte.
1: No valoran lo que tienen.
0: O cuando tú ves, por ejemplo, que tú ves que alguien, oye, están viniendo a estudiar gente de otros países, incluso están llevando piezas gente de otros países, pues es cuando dices, algo valioso. Hay aquí, lamentablemente así tiene que pasar. Por ejemplo, cuando el doctor Barrera Vázquez empezó, quería estudiar, aquí no había lugar para formarse. Yo quería estudiar algo de arqueología, de lingüística maya, quería, oye, las reglas gramaticales, quiero saber, no había nada. De hecho, es de las personas que él tiene que ir a estudiar fuera, estudia en la UNAM, por ejemplo, estudia en la Escuela de Filosofía y Letras, estudia lingüística, él nació en 1900.
1: Okay.
0: En plena época porfirista, o sea, le toca toda la parte de la revolución.
1: ¿Mérida, no?
0: De Maxcanú.
1: Ah, Maxcanú.
0: Del poniente del estado de Yucatán, uno de los orgullos de ahí de Maxcanú. Entonces, quiere estudiar, primero estudia como maestro, estudia en algunas escuelas, estudia la normal superior, pero su interés siempre fue los temas de mayas, la parte arqueológica. Aquí no había esos lugares, lo que decías, aquí no teníamos, ni siquiera se volteaba a ver la parte de la cultura maya.
1: Sí, no.
0: Hubo algunos investigadores como el obispo Crescencio Carrillo Llancona, pero lo maya estaba completamente olvidado. Él tiene que ir a estudiar fuera, se va a estudiar, y está en importantes estancias, por ejemplo, la Universidad de Chicago, la Universidad de Harvard, recibe becas. En esa época ni siquiera había esas becas, que cómo voy a estudiar si no tengo el dinero para hacerlo, solo las personas muy adineradas podían ir a estudiar, recibe becas muy interesantes, estas grandes instituciones, el Rockefeller, Guggenheim, la Carnegie, o sea, no había otra manera de estudiar si tú querías, apenas estaba empezando el Instituto Nacional de Antropología e Historia, ¿okay? Y aquí lo importante es que él se va, estudia toda esta parte de filología, casi casi él crea su propia carrera, él va haciendo su propia línea, y cuando regresa dice, ya es hora de aquí en Yucatán empezar a estos estudios. Por ejemplo, empieza con un museo arqueológico, dice, ¿cómo vamos a evitar el saqueo de las piezas si ni siquiera sabemos qué tenemos acá? ¿Okay? Crea un museo arqueológico y de historia, que estaba perdido por completamente, crea una biblioteca, que es la biblioteca más importante que hemos tenido, la Crescencio Carrillo Llancona, que vuelve a lo mismo, o sea, tenemos, por ejemplo, los libros antiguos del Chilambalam, de Chumayel y otros libros que se habían perdido, ni siquiera los teníamos catalogados. Él dice, vamos, todo ese pasado maya, todo lo que tengamos, primero vamos a compilarlo en un solo lugar, vamos a resguardarlo, ¿okay? Crea este centro, crea el instituto. Fíjate qué interesante, crea el Instituto Yucateco de Arqueología e Historia.
1: Okay.
0: Conocemos el INAH, el Instituto Nacional, en esa época estaba empezando. Entonces dice, vamos a crear un Instituto Yucateco de Arqueología e Historia, y él es presidente, fue su director, donde ¿Qué hace un Instituto Yucateco de Arqueología? Pues hoy estamos en Yucatán,

0: tenemos tantas, Chichen Itza, Uxmal, ya se empezaban a visitar las pirámides, pero había que hacer esos estudios, había que reconstruirlos.
1: En general, el contexto para el todo, ¿no?
0: Claro, como tú dices, oye, no solo es ve y súbete a esas piedras bonitas y baja y Báñate en el cenote, tenemos que, ¿quiénes van a investigar? O sea, si hay que, por ejemplo, la pirámide de Chichen Itza se tuvo que reconstruir, no estaba actualizada como ahorita, o sea, era... Estaba casi
1: invadida por árboles.
0: Los árboles. Sí. Entonces, él es parte de este proceso de rescate, pero ya de un rescate ya científico, no nada más vamos a quitar la maleza. Entonces, esas personas que poco a poco van contribuyendo, y de los aportes más importantes, digo, tiene muchísimos, por ejemplo, es crear un centro de estudios donde, bueno, o sea, yo tuve que irme a estudiar fuera, la lingüística. Donde los, por ejemplo, si queremos arqueólogos, no había en Yucatán un lugar para estudiar arqueología, que hoy es pues muy famoso, y hasta creo que cualquier construcción que tú tengas tienes que tener un peritaje arqueológico de que no haya una ciudad maya, de que no haya algo. Él decide, vamos a crear este centro de estudios, también de ahí saldrían historiadores, saldrían lingüistas. Por ejemplo, toda la lengua maya, la gente lo hablaba, pero los orígenes...
1: Pero no se escribía.
0: Por ejemplo, los orígenes de las palabras, yo no soy experto en lengua maya,

0: empezamos hoy al principio. ¿Cómo vamos a valorar algo que desconocemos por completo? No, hasta la lengua, como tú dices, ¿cuál es la importancia de la lengua maya en el ámbito de las lenguas que se hablan en el continente americano, ¿no?
1: Y en México, ¿no?
0: Que es... O sea, en México ya, pero a nivel americano, a nivel mundial, ¿cuánta gente viene a estudiar nuestra lengua y no tenían esos documentos, no tenían ese espacio? Entonces, él decía, yo creo que la gran aportación que tenemos de personajes como Alfredo Barrera es eso de...
1: ¿Vivió aquí y aquí se quedó?
0: Aquí murió, sí, estuvo en diferentes etapas de investigación, porque digo, él no podía, sus estudios no podían ser acá porque no había, tenía que estar yendo y viniendo. Y sí, al final él se quedó ya sus últimos años de vida, 20, 30 años.
1: ¿En 1900 qué murió?
0: En 1980, a la edad de 80 años.
2: ¿80 años?
0: Sí, también, por ejemplo, él, interesantísimo, un dato... ¿Cuántos monumentos arqueológicos teníamos? ¿Cuántas pirámides? ¿Cuántos? Él decide, bueno, vamos a crear un censo, okay, lo mandamos a todos los presidentes municipales y que nos vayan diciendo cada uno qué cosa tienes. Y desde ahí empieza la importancia de conservar lo que tenemos en Yucatán, porque si ni siquiera sé qué tengo, muchas poblaciones igual y habían dicho... ¿Qué tenemos? Vamos a hacer el censo, qué levantamientos, cuáles están más expuestos, cuáles están en propiedad privada, cuáles están en parques públicos, vamos a verlo todo. Y un gran divulgador que, te repito, por ejemplo, escribió durante muchos años unas columnas en los periódicos que se llamaba Lo ignoraba usted.
1: Okay.
0: O sea, lo que decíamos, o sea, somos ignorantes, o sea, lo ignorábamos, aquí lo pongo, su libro.
1: Ahí está, Lo ignoraba usted.
0: Donde iba diciendo cosas de los mayas, por ejemplo, oigan, ¿sabían que los mayas fueron... los primeros, o sea, tenían el conocimiento del cero, por ejemplo, claro. O sea, sus matemáticas eran increíbles, la botánica, la historia, o sea, un montón de cosas que nosotros no, o sea, como yucatecos no sabíamos, porque no habíamos, y menos en una etapa en la que no había redes sociales, no había internet, o sea, también es esa parte de dar a conocerlo, o sea, somos de los, digo, principales centros a nivel del mundo, junto con Guatemala, pero digo, Yucatán, debemos estar orgullosos que tenemos gran cantidad de historia. Pasado, historia maya. Él fue de los que dijo, hay que estudiarlo.
1: Yo creo que todavía nos hace falta como sociedad, ¿no? Aceptarlo de verdad, no nada más fingido, ¿no? Porque todavía, te digo, hay momentos en los que sientes que lo rechazan, todavía se siente. Y hay momentos en, te digo, cuando es el turista, sí, nos encanta que lo maye.
0: Presumirlo, todo,
1: pero,
0: ¿no?
1: Exactamente. Pero cuando estamos entre nosotros, como que no, tengo esa impresión. Pues el trabajo que hizo este hombre es, ¿alguien lo siguió? ¿Alguien sí, siguió el trabajo?
0: Sí, hay varios, digo, por ejemplo, el Centro de Estudios Arqueológicos y todo, después se integró a la Universidad Autónoma de Yucatán. Okay. Está, por ejemplo, el arqueólogo Alfredo Barrera Rubio.
1: ¿Son discípulos de Alfredo
0: sí,
1: Barrera?
0: Sí, claro, sí, sí, el antropólogo Salvador Rodríguez Loza, que ya falleció. Varios fueron sus discípulos.
2: ¿Qué es ser un mayista?
0: Un mayista, ellos le llaman mayista a las personas que estudian no solo la lengua, la cultura también. Porque algo que cuando tú lees las connotaciones es, ahí te lo paso para que puedas ojearlo. Sí, por ejemplo, o sea, no puedes entender la lengua maya, sino en el contexto, ¿no? Cuando yo escucho a los especialistas, por ejemplo, el doctor Miguel Güemes, que es especialista de lengua maya, cuando te explica una palabra, el origen es, porque recuerda que cuando estás en la cocina, la forma como tú le pegas o matas a este animal, entonces hace este sonido o hace esta figura. Entonces, eso es un mayista, una persona que se dedica a estudiar la lengua maya, pero no solo en qué significa, ¿no? Porque el significado, las connotaciones... Claro. Pueden tener muchas, muchas connotaciones.
1: Yo no entiendo absolutamente nada y no entiendo la estructura, la forma en cómo funciona. Desde luego las palabras no las entiendo, pero la forma en cómo me queda muy claro en algunos idiomas que la palabra lo que significa en algunos lugares es una palabra, es un contexto. En otros lugares significa algo específico. El alemán te hacen unas frases de este tamaño en las que dentro de la palabra, si le puedes llamar así, vienen muchas cosas incluidas. Y de la lengua maya, yo si no alcanzo a entender cómo se arma.
0: Sí, porque bueno, yo tengo entendido que bueno, hay palabras, por ejemplo, en el alemán que no podemos traducir, no tenemos traducciones. Son sentimientos, son reacciones, son...
1: El inglés es otro caso, el inglés tiene más del doble de palabras que tiene el español.
0: Mira, y dependiendo de la situación, es que significa algo. Lo mismo pasa con la lengua maya, es lo que decimos, no había ese estudio, lo hablábamos, y a lo mejor una persona que vivía en Tizimín, para él tal palabra era, no sé, una madera, para otra persona que vivía en Campeche, tal palabra era un árbol, por ejemplo.
1: O una astilla, ¿no?
0: Por ejemplo. Una astilla, un condimento, a lo mejor es algo que se usa para la cocina. Entonces, eso es la importancia de estos mayistas, esta literatura, esta lengua maya que no teníamos.

0: Entonces, no, que venía gente a estudiarla, y él decía, la decisión de vamos a comenzar. Ahora los yucatecos tienen que estudiar todo lo que es nuestro pasado y nuestra historia. Y también, y muy importante, y también que los mayaparlantes nativos también estudien su lengua.
1: Claro.
0: También después de ahí, por ejemplo, esta gran escritora Hilaria Más, por ejemplo, que ya falleció, que se dedicaron a escribir incluso poemas en lengua maya. Todo viene de esta corriente de la cimentación que hizo el doctor Alfredo Barrera.
1: Yo sí creo que no podemos ignorar ni olvidar nuestro pasado para entendernos mejor en el presente, ¿no? Yo creo que eso es valiosísimo. Y es una tarea que tenemos pendiente, yo creo que en todo el país, no solo en esta parte, ¿no? Lo mismo pasa con los mexicas, el náhuatl.
0: El náhuatl, el zapoteca.
1: Sí, lo rechazamos porque desafortunadamente nos tocó crecer a muchos en un México en el que eso lo rechazabas, ¿no? Porque decías que era inferior. Claro. O te decían que era inferior, cuando en realidad, pues, de ahí venimos.
0: Y yo
1: estaremos bien combinadotes, pero de ahí venimos.
0: Y, por ejemplo, la parte igual de utilidad, por ejemplo, yo recuerdo en la universidad que nos exigían que tenías que tener cierto nivel de inglés, no era parte de la currícula, ¿no? O sea,
1: sí.
0: Y, por ejemplo, en lengua maya también te dicen, pues, no hay utilidad. Yo no veo alguna escuela que te exija cierto nivel, tal vez, de lengua maya, claro, o que sea, te lo pongan como un segundo idioma, te piden segundo o tercer idioma. Entonces, ese es el punto, ¿no? La utilidad que le podemos dar, que es muchísima y muy valiosa, hay que empezar a dar los primeros pasos.
1: Sí,
0: al menos ahorita ya sabemos de gramática, de literatura, incluso cuando se hacía teatro en maya, ahí en lo ignoraba, usted te nos hablaba cosas que no sabíamos, que los mayas también tenían formas de representación que hoy lo conocemos como teatro.
1: Los libros de Alfredo Barrera Vázquez, del doctor Alfredo Barrera Vázquez, ¿se consiguen
2: en la UADI? Se consigue, está padrísimo.
0: Bueno, ese ya es una edición que se descontinuó, se hizo creo que en el 2010, en la época de Ivo, me parece, que fue una gran obra de esos que eran literalmente para el público. El precio, si no mal recuerdo, eran como 20 pesos, ya se habrán agotado. Pero en el Fondo de Cultura Económica ha editado muy bien, la Universidad Autónoma de Yucatán reedita libros de él bastante seguido. Él tiene, por ejemplo, el libro de los libros del Chilambalam. Estos textos que hemos hablado, eso sí lo pueden conseguir en el Fondo de Cultura Económica, donde te hace una compilación de lo que se decía en todos estos libros, y lo que era muy repetitivo, pues creaba una visión general, ¿no? Para no estar repitiendo.
1: Claro.
0: Y que es valiosísimo porque muchas palabras en mayas, pues le da su aporte de cómo debes. Esta palabra significa tal, o en este contexto se significa esto otro.
1: Claro. Entonces, interesante.
0: Un gran personaje de Yucatán que vale mucho la pena recordarlo en estas épocas.
1: Alfredo Barrera Vázquez, para que se compre algún libro de él y conozcamos mejor nuestro pasado.
2: Así es.
1: Jorge, muchísimas
0: gracias,
1: como siempre.
0: Mirina, Gastón, un gusto como siempre en Crónicas de Yucatán, por favor.
1: Crónicas de Yucatán, así es como hay que seguir a Jorge. Muchísimas gracias. Buen resto de semana.
0: Igual.
1: Son las 8 de la mañana con 52 minutos, 8:52. Vamos a ir a un corte. Ya escuchó usted a Jorge Luis Rodríguez Basora. Venimos.
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1: 8 de la mañana con 55 minutos, el resumen.
2: El gobernador Joaquín Díaz Mera anunció que el gobierno del estado, le contamos hace unos minutos, está apoyando a los casi 80 aspirantes yucatecos, mujeres y hombres que querían entrar a la UNAM, hicieron su examen, pasaron su examen y después con el escándalo de la UNAM los hicieron volver a repetir el examen, lo cual ellos están totalmente de acuerdo. El problema es que los obligaron a ir a la Ciudad de México y no tienen dinero para irse para allá. El gobierno del estado anunció que todos los alumnos viajarán en dos grupos de autobuses a la Ciudad de México. Durante su estancia, además, en la Ciudad de México, van a tener el hospedaje, desde luego, los alimentos y traslado dentro de la Ciudad de México.
1: El día de ayer en el Hospital Orán se activaron los protocolos de emergencia por supuestamente la presencia de una fuga de gas en la zona de quirófanos. Esto pues hizo que se evacuara el hospital junto con el cuerpo de bomberos, protección civil. Se descubrió que el olor era el de un marcador químico que se le añade al gas justamente para que lo podamos detectar. Ubicada la fuente, pues se resolvió junto con la empresa gasera y la operación regresó a la normalidad.
2: Un comunicado enviado, que aquí se lo pasamos el día de ayer, por el alcalde de Quinchil, acuérdense que hubo un operativo en el Palacio Municipal y se habían llevado a alguien, así empezó la noticia, después supimos que era el alcalde de Quinchil. Luego él, que aquí se lo leímos también, publica un comunicado en el que dice que él fue a lo que tenía que hacer y regresó, pero el Registro Nacional de Detenciones dice que lo detuvieron, aseguran que fue detenido formalmente y trasladado al Centro de Justicia Penal Federal aquí en Mérida. Así que bueno, ya hay dos versiones: o el equipo de Omar García Harfuch está mintiendo o el alcalde está mintiendo. Ya será la Fiscalía del Estado la que nos cuente cuál es la verdadera historia, porque él así como que sí fui, saludé y me regresé, pero parece que no fue así tan ligerito.
1: Las visitas de cruceros siguen con tendencia al alza. En los primeros 6 meses del año recibimos 96 cruceros, 12 más que el año pasado. Son casi 300,000 cruceristas contra 240 del año pasado. La Secretaría de Turismo está proyectando cerrar este año con 171 cruceros y más de 520,000 turistas en progreso.
2: 8 de la mañana con 58 minutos, teníamos pendiente esta información nacional. Le decíamos que el día de ayer, con mucho gusto, la presidenta Claudia Sheinbaum anunciaba que los homicidios dolosos han bajado el 51% en el país. Le hemos estado diciendo desde temprano. ¿Dónde empieza todo esto? El 14 de julio, hace un par de meses, el gobierno reportó una baja del 48% en homicidios dolosos entre septiembre del 2024 y junio del 2026 de este año. Le explicamos en ese momento por qué habían escogido septiembre del 2024. Septiembre del 2024 es cuando cae el mayo y empieza una guerra intestina allá en Sinaloa entre los mayitos y los chapitos y se empiezan a pelear entre ellos. Ese mes de septiembre del 2024 hubo un montón de muertos. Fue un mes especialmente sangriento. Por eso toman ese, porque así es más fácil demostrar que bajaron los homicidios. Es con maña, nos tratan como si fuéramos de verdad ignorantes. Y a veces lo empiezo a creer. Pero bueno, bajó. En ese entonces nos habían dicho que había bajado de 87 a 45 víctimas diarias. Desde entonces, pues se han seguido sumando.

0: bajando casos, desde luego. 135 mil personas desaparecidas al 16 de junio, 5.492 nuevas entre el 1 de enero y el 9 de agosto, 5.492 personas que han desaparecido, es un montón de gente. En mayo, México evaluó, advirtió y dijo, oigan, ni siquiera están incluyendo los feminicidios. ¿Cómo es posible que saquen de los homicidios dolosos el feminicidio?
1: Como acumulado.
0: Sí, exacto, como diciendo, ah, no, pues es que qué cómodo, ¿no? Eso va en otro carril, es increíble, pero cierto. Bueno, ayer en la mañana el Secretariado Ejecutivo del Sistema Nacional de Seguridad Pública y la que lo representa, que se llama Marcela Figueroa, informaron que los homicidios habían bajado 51% entre septiembre, otra vez septiembre del 2024, les recuerdo que se lo van a usar siempre, y julio del 2026, y anunciaron que el promedio diario pasó a 42 personas muertas o con un homicidio doloso, a partir de un homicidio doloso, pierden la vida al día, es decir, son casi dos personas por hora. En lo que llevamos de programa hay cuatro, casi cinco personas muertas que habían amanecido hoy vivitas y coleando, y acaban de morir en la última hora y media. La presidenta Sheinbaum señaló que julio cerró como el mes con el promedio más bajo del sexenio y nivel mensual más bajo desde el 2015. Siete ciudades son las que señalan, es Guanajuato, Baja California, Chihuahua, Sinaloa, el Estado de México, Guerrero y Morelos. En estos que le acabo de dar es donde se concentra el 49% de los homicidios dolosos de enero a julio. El peor de todos, Guanajuato, es el más peligroso. Guanajuato encabeza con 8.6 del total nacional. Figueroa también reportó bajas de 52% en delito de alto impacto, 54% en robo de vehículo, perdón, con violencia en el mismo periodo. Ahora, de manera independiente, por otro lado, el Registro Nacional de Personas Desaparecidas y No Localizadas, desde luego que nunca se informó, nunca, ayer no se dijo absolutamente nada en la conferencia. Al 9 de agosto, son sus números, no son nuestros, al 9 de agosto, es decir, hace tres días, acumulaba 5.492 personas en lo que va del 2026. Es un histórico ya de 455 mil casos registrados. El gobierno, es decir, la presidenta Sheinbaum, esta mujer Figueroa, Omar García Harfuch, sostienen que la baja es sostenida y que va bajando resultado de la estrategia de seguridad. Hay otros datos. México evalúa, cuestiona esta lectura y lo ha estado haciendo desde el primer momento. En el análisis de mayo calculó una caída del 33% en homicidios dolosos para el primer trimestre del 2026. Pero el tema es que cuando le metes los feminicidios, que también es un homicidio doloso, pues evidentemente las cosas cambian radicalmente. La organización plantea que la baja podría reflejar el control territorial de regímenes criminales que ya no necesitan ese número de homicidios públicos para imponerse. Y lo que dice México Evalúa es, hay que tener cuidado porque capaz de que esta disque recuperación tiene que ver más con que hay muchas zonas en donde ya ganaron la guerra los malos y ya no hay necesidad de estar matando gente todos los días. Pero bueno, aquí lo importante es, cuando usted hace el cálculo y le incluye feminicidios y le incluye desapariciones que no van, de verdad, ya no hay, no van a aparecer, pues evidentemente los datos son otros. Y el descenso real de la violencia, más allá de ser del 51 que prometen o que presumen, se acerca por ahí del 22%. Y eso que no estamos contabilizando a la gente que está en esta figura que dice la 4T, le llama otros delitos contra la vida, porque ahí separaron los segmentos. Lo que se está yendo para arriba son los desaparecidos y el número de personas muertas por esto que ellos llaman, así le llaman, otros delitos contra la vida. Entonces, evidentemente, como ya separaron los grupos, pues evidentemente pareciera que están bajando los homicidios dolosos. Pero hay que tener cuidado con este número y no nos dejemos engañar.
1: 9 de la mañana con 4 minutos. Oigan, en otros temas, en la mañanera del día de hoy, la presidenta entregó 208 viviendas del programa Viviendas para el Bienestar a familias aquí en Canacín. En los miércoles de la vivienda, la presidenta se enlazó el día de hoy desde Palacio Nacional con el gobernador para presidir la entrega de estas viviendas del programa federal en el fraccionamiento Girasoles, que está en el municipio de Canacín, y los departamentos distribuidos en edificios

0: edificios que son de 4 niveles cuentan con 2 habitaciones, con sala comedor, con cocina, área de lavado, tienen un baño completo, servicios básicos, y con esta entrega son 208 familias que van a poder ocupar de inmediato pues un nuevo espacio. El director general del Infonavit destacó, que es Octavio Romero, destacó un elemento diferenciador del programa, hablando de un porcentaje de pago mensual del crédito que se va a destinar al mantenimiento continuo de la infraestructura del fraccionamiento durante los 30 años que dura el financiamiento, y esto va a incluir banquetas, calles, parques, incluso pintura de los edificios. Vamos a escuchar lo que sucede.
1: Buenos días, Joaquín, gobernador.
2: Días.
1: Adelante.
2: Bueno.
1: Adelante, Joaquín.
2: Estimada presidenta, muy buenos días. Les saludamos desde el fraccionamiento Los Girasoles en Canacín, Yucatán. Estamos aquí donde el proyecto de viviendas para el bienestar ya es una realidad para miles de familias como la de Ana Carolina Kim Flores y sus hijos Frida y Santiago, que hoy reciben su primera casa. Estamos muy contentos. Canacín es uno de los municipios conurbados a Mérida con un mayor número de viviendas, con 12.500. Ya firmamos 20 desarrollos con Infonavit, entre ellos Ciudad Renacimiento en Ucú, para llegar a 38.500 viviendas hasta este momento, y sumamos 9.000 más a través de Conavi, que van a llegar a 29 municipios de Yucatán. Estamos llevando vivienda al interior del estado, haciendo realidad el objetivo del renacimiento maya: acabar con la desigualdad económica que por siglos ha sufrido el pueblo de Yucatán, y que tengan la oportunidad de una vivienda digna para sus familias, generando la prosperidad compartida que usted siempre propone. Yucatán le agradece, presidenta Claudia Sheinbaum, esta gran ayuda que le da a miles de familias de tener una vivienda. Muchísimas gracias.
0: Ahí está la participación del gobernador en la mañanera del día de hoy, y que también estuvo Rommel Pacheco por allá, y ahorita en unos minutos más le vamos a pasar las participaciones de Rommel. Ya dio ayer el pronóstico de medallas para México en los Juegos Olímpicos de Los Ángeles. Como ya sabe, acaban de cerrar los Juegos Centroamericanos, que son como un previo en el que los atletas como que se van midiendo para a ver cómo nos pueda ir en los Juegos Olímpicos. El director general de la CONADE habló sobre la expectativa que existe para la delegación mexicana rumbo a los Juegos Olímpicos. ¿Cuántas crees que fue su pronóstico?
3: Fernando Solís el otro día nos dijo que, siendo muy positivos, eran como 7 medallas, según yo dijo eso. Fernando, no me acuerdo, 8 medallas.
0: Bueno, el director de la CONADE tiene que ser más positivo. ¿Estamos de acuerdo?
3: ¿Cuántas dijo?
0: 10 medallas.
3: No de oro, ¿eh?
0: No, en total.
3: Híjole, qué poquito.
0: Destacó los resultados ahorita de los Juegos Centroamericanos y del Caribe 2026, realizados ahí en República Dominicana, y señaló que estos logros pues van a ser la base para el ciclo olímpico, vaya rumbo a Los Ángeles 2028. Durante el abanderamiento de la selección de flag football, que va a buscar, por cierto, clasificar a los Juegos Olímpicos, en el Campeonato Mundial en Alemania, Rommel Pacheco reiteró que el objetivo institucional es superar el máximo histórico de medallas olímpicas, cifra que hasta ahora es 9 medallas logradas, en México 68. O sea, lo más que hemos traído en unos Juegos Olímpicos son 9 medallas, y pasó en el 68.
3: ¿Nueve?
0: 9. Es lo más que hemos traído de un juego olímpico, por lo que su pronóstico es bastante positivo. Sí. O sea, es optimista con 10 medallas. Sin embargo, destacó que para alcanzar esta meta de las 10 medallas, pues México tiene que aumentar el número de atletas calificados en comparación con la delegación que fue apenas en París 2024. También estimó que el país debe de buscar presencia en aproximadamente 30 finales olímpicas, es decir, colocar a deportistas entre los primeros 8 lugares de sus disciplinas, un objetivo que considera viable con base en el rendimiento que tuvieron ahorita los atletas. Es decir, más atletas, o sea, mandar más atletas a los Juegos Olímpicos, que para empezar, pues tienen que clasificar, evidentemente, y 2, que esos atletas lleguen a las finales. Uh-huh. Añadió que la estrategia también incluye la participación en copas mundiales para traer a México eventos también que pudieran ser puntos de selección preolímpicos. Ahora, ¿cuáles son las disciplinas en donde tenemos posibilidades realistas? También hay que ser realista. Hay algunas disciplinas en las que pues quizá sí, no la medalla, exacto, la medalla sea lejana. Rommel Pacheco destacó que México cuenta con atletas que se ubican entre los mejores del mundo en varias disciplinas, por lo que consideró, insisto, este asunto. Enclavados, destacó la participación de Osmar Olvera, quien tiene potencial para subir al podio tanto en la prueba de sincronizados junto a Juan Celaya, como en la modalidad individual. Ahí coincide con el pronóstico que hizo Fernando Solís. Además mencionó a Uciel Muñoz, que es un medallista mundial en impulso de bala, y Alecna González, quien ha terminado también entre las cinco mejores en competencias que han sido previas a los Juegos Olímpicos. Tiro con arco es otra de las disciplinas en las que suele irnos bien. Puede haber entre una y tres medallas con Maya Becerra. El equipo femenil lo consideran una de las cartas fuertes para estos Juegos Olímpicos. No solo a ella, sino hay otras arqueras, Yareli Acevedo y Kenia Lechuga en remo también. En ciclismo, Yareli Acevedo, y en remo, Kenia Lechuga. Subrayó que existe la posibilidad en deportes como fútbol, en taekwondo, también fue de los que mencionó, donde suele ser México un poco más competitivo. Entonces esas fueron las disciplinas destacadas. Vamos a ver cómo nos va rumbo. Falta un montón, ¿eh? Primero sí. Habrá que ver, acuérdese que año con año hay mundiales, que es algo similar a los Juegos Olímpicos y que son las competencias que sirven para ver quién va avanzando en el camino, porque hoy veamos a un atleta muy competitivo, quizá no lo veamos competitivo en el 2028 y viceversa, sí, alguien claro. Que hoy no tenemos en el radar, de aquí a dos años, pues nos dé la sorpresa. Estuvo, como le comento, Rommel Pacheco en la mañanera, anunció premios para atletas y entrenadores medallistas de los Juegos Centroamericanos. Vamos a verlo.
4: Como bien saben, cuando los atletas consiguen medalla en Juegos Centroamericanos, Panamericanos, Olímpicos o Mundial, son acreedores a beca y también un estímulo económico por medalla. Por lo regular, solamente se premia una medalla, la mejor medalla que obtengan. Y hablando con la presidenta me dice, yo creo que deberíamos de premiar todas las medallas. Así que la sorpresa es que tanto para los atletas como para los entrenadores, se les van a premiar todas las medallas obtenidas. Gracias, presidenta, por ese apoyo.
0: Que resulta justo, ¿no? O sea, no está tan... el esfuerzo que hacen
3: por nueve medallas,
0: atletas,
3: no creo que...
0: No, pero de los Juegos Centroamericanos.
3: Ah, de los Centroamericanos.
0: De los Centroamericanos.
3: Yo pensé que estaban hablando de las...
0: Fueron 407 medallas las que trajo la delegación mexicana. Digo, no creo que sean estímulos que cubran los gastos que los atletas hacen.
3: Pero es un reconocimiento.
0: Pero
3: ¿no?
0: Exactamente, está un poco más justo sí. A que nada más sea la mejor medalla sí. Obtenida, ¿no? Porque además fueron un montón, le recuerdo que es la tercera vez.
3: Y me decías ayer que hubo quienes sacaron muchas medallas.
0: Sí, que se regresaron con varias, me parece que sí. 8 o 9 medallas, una sola persona. Y es la tercera vez que México gana estos Juegos, o sea que es tope de medallero en los Juegos Centroamericanos y del Caribe. Bueno, 9 de la mañana, 13 minutos. ¿Qué te pareció? Vamos a una pausa.
3: Nada más digo, si quieres rápido, antes de irnos al corte, lo de...
0: usted no, lo que quiera.
3: Es que ahorita que estábamos hablando de deportes, tenemos sí. A unos jovencitos que están en Colombia, que están allá sí. Detenidos ahorita que estamos hablando de deportes. Uh-huh. Bueno, la Secretaría de Relaciones Exteriores informó que la Embajada de México en Colombia ha atendido solicitudes de protección consular después del temblor que aquí les hemos estado platicando. Son 120 llamadas las que recibió la Embajada de México en Colombia. 213 son exactos el número de connacionales mexicanos que pidieron ayuda. Relaciones Exteriores señaló que la representación allá pues va orientando a las personas para su salida a Colombia, gestiona apoyo con aerolíneas, coordina la reubicación de quienes están en hoteles, por ejemplo, con daños estructurales que también pasó, y mantiene contacto permanente con quienes solicitan la asistencia. De acuerdo con la Secretaría de Relaciones Exteriores, por restricciones de movilidad por lo provocado por el sismo, por el terremoto, en localidades como Armenia, que es a donde vamos a ir ahorita con los estudiantes, Cali, Pereira, la embajada sigue atendiendo a mexicanos en situación de vulnerabilidad, entre ellos este equipo de fútbol que viene de Tijuana, este equipo con Ana, este equipo con estos pequeños, que este grupo pertenece.

0: Pertenecen al club de fútbol Leyendas Obelix, así es como se llaman, y pues están pidiendo ayuda para poder salir de allá porque están precisamente en Armenia y esa es una de las zonas que está golpeada por el terremoto. Vamos a escuchar, son Tabito, Gen y Chucky los que piden ayuda.
1: Hola, muy buenas noches, yo soy Tabito, les queremos solicitar un apoyo para regresar a casa.
2: Hola, buenas tardes, yo soy Jaden. Porque hoy en Colombia pasó un terremoto de 7.4 y pues nos asustamos mucho y solicitamos un apoyo.
3: Hola, buenas noches, yo soy Chucky. Vinimos a Colombia por un torneo internacional, más bien representando a México o también a la Leyenda Obelix. Y queremos solicitar un apoyo para poder llegar a Tijuana, a nuestra casa y estar con nuestra familia.
1: Muchas gracias a todos.
0: Bueno, lo tienen, son estos jóvenes y también evidentemente pues los entrenadores están preocupados porque son los que están a cargo de estos jóvenes. Vamos a escuchar a uno de los entrenadores mandar un mensaje a México diciendo, oigan, por favor, ayúdenos porque no sabemos ni cómo movernos aquí, el aeropuerto no está funcionando, no sabemos qué va a pasar, vamos a perder los vuelos, necesitamos ayuda, escuche usted.
4: Hola, muy buenas tardes, mi nombre es Juan, profe Adolfo, profe Raúl. Somos el equipo Leyendas Obelix, el equipo que vino a competir aquí a Armenia, Colombia. Actualmente ahorita estamos en una situación complicada debido a un sismo de 7.4 que pues, nos atrapó aquí. Ahorita tenemos una gran incertidumbre por los temas de traslados. No sabemos qué es lo que vaya a pasar, si vayamos a poder salir de aquí a Armenia o no. No sabemos si vamos a perder vuelos o no. No sabemos cuántos días vamos a estar varados acá o no.
0: Son los entrenadores y bueno, lo que dijo la Cancillería es que las afectaciones en las carreteras las hacen intransitables. Hay muchas carreteras que ni siquiera se pueden recorrer y esto se ha convertido en un problema. Así que bueno, la misma Secretaría de Relaciones Exteriores dijo que espera contar con más información en el transcurso de estos días para precisar traslados y programar salidas de allá de Colombia en vuelos. Yo no sé si vayan a acabar mandando un avión de la Armada. Para atenderlo, vaya usted a saber. Así que bueno, pues así las cosas allá en Colombia, donde ya pasaron de los 150 muertos desde hace ya muchas horas. Una situación terrible la que está viviendo en Colombia. Esperamos en estos días ya tener organizado y platicado con, le decíamos ayer, ya hablamos con la representante de la comunidad colombiana en Yucatán, para que en cuanto empiecen a hacer la recolecta, pues venga aquí a platicarnos, a invitarnos y podamos ayudar a nuestros hermanos y hermanas colombianos. Así que bueno, así las cosas allá en Colombia.
5: Mandaron, de hecho, justamente ahorita a información, le agradecemos a nuestra coordinadora de información, un poco más de datos con respecto a este equipo del que está platicando Gastón, que okay. Ha llegado ya a 3 destinos, 18 personas arribaron a Cancún, 9 personas llegaron a la Ciudad de México y 8 personas llegaron a Monterrey. La única ayuda que se ha recibido, le estoy leyendo lo que publicaron en las redes sociales por parte del equipo, que se ha recibido es por parte de ciudadanos, de familiares, amigos, personas cercanas, con quien su granito de arena se lograron pues rentar un lugar en el cual se quedaron en Bogotá. También por parte de la gobernadora Marina del Pilar mandó apoyos para desayunos, cenas, traslados dentro de Bogotá. La Embajada de México en Colombia aportaron también estancias y por parte de la Embajada en Colombia aportaron $892 y el secretario de Gobierno de Tijuana también $5,000. Y bueno, lastimosamente de los últimos 12 vuelos que nos entregaron el día de ayer, sigo citando, no funcionaron y tuvieron que volver a vivir un tiempo ahí de incertidumbre. El dinero que se tenía destinado para los gastos, pues obviamente se va en estancia, se va en alimento, y bueno, esa es la situación. Ahora se encuentran en Cancún, Ciudad de México y Monterrey a la espera de otros vuelos para poder regresar a sus hogares, exactamente en Tijuana, justamente. Bueno. Y bueno, hablando de Colombia, digo ya nos hilamos temas y otros temas, porque Colombia agradeció a México la solidaridad en el terremoto. La Embajada de Colombia en México expresó su agradecimiento al gobierno mexicano y a la Secretaría de Relaciones Exteriores por el respaldo manifestado ante esta emergencia que atraviesa el país. En su mensaje, la representación diplomática destacó la solidaridad por el envío de ayuda que ya le habíamos platicado desde el día de ayer, me parece, que llegó a Colombia este avión, que trae obviamente despensas, medicamentos, material también que pudiera servir para temas de escombros. Y bueno, agradecieron con estas imágenes. Ahora sí, vámonos a hacer una pausa, son las 9:20, ya volvemos.
0: Venimos.
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0: 9:23, 9:23, resumen.
5: 5 personas terminaron lesionadas en San Sebastián por la tradicional quema de toritos que fue el lunes por la noche. Celebran el centenario del gremio de Matarifes. Fueron los paramédicos de la SCP los que atendieron a los lesionados.
0: El gobierno del estado entregó más de 3,000 aves de traspatio, además de insumos y equipos para la instalación de gallineros. Lo hicieron esto en Cantunil, en Sutzal y en Tecantó, beneficiando a más de 110 familias con una inversión de poco más de 900,000, alrededor de 900,000 pesos. 29 familias fueron de Cantunil, 40 de Sutzal y 42 de Tecantó.
5: El INSEJUPI busca fortalecer la certeza jurídica en las operaciones inmobiliarias. Se llevó a cabo una jornada más de capacitación para 400 personas vinculadas al sector, con lo que ya son 1,000 personas formadas. Se trabaja con el Colegio Notarial para dar a conocer leyes y las obligaciones de cada participante.
0: Luis Enrique Contreras, él es presidente de la CANACOPE, la Cámara de Comercio en Pequeño, es como se llama, informó que entre las altas tarifas de la energía eléctrica y los apagones, que sus agremiados están levantando la mano constantemente diciendo, oye, esto ya nos está costando utilidades, de lo poco que tenemos de utilidad lo estamos perdiendo entre las tarifas altas y el mal servicio de la energía eléctrica. Tiene esperanza en que haya alguna mejor servicio de la energía eléctrica. Tiene esperanza.

0: esperanza en que haya alguna mejora para el próximo año, como todos nosotros la deseamos. Habrá que ver si se logra. Hay estimaciones de que pasarán por lo menos un par de años, si no es que un poquito más, para que tengamos la infraestructura que necesitamos para no estar perdiendo la luz continuamente.
1: 9:25. Fíjese que después de casi 14 horas de audiencia, un juez de control dictó el auto de vinculación a proceso contra el exgobernador de Guerrero, Ángel Aguirre. Esto es por el delito de desaparición forzada de personas cometido por un servidor público que oculta información. Ese es el cargo. Durante la audiencia, el representante de la fiscalía solicitó un plazo de 4 meses para el desarrollo de la investigación complementaria, periodo en el que el exgobernador deberá cumplir pues prisión preventiva oficiosa dentro de un centro federal de readaptación que es el Altiplano. Y la defensa del exgobernador presentó 31 datos de prueba durante la audiencia, sin embargo, pues a consideración del juez, esto no tuvo la contundencia necesaria para determinar que pudiera llevar o el proceso en libertad o que lo dejaran salir por la puerta nada más. Entre los testimonios que presentó la defensa estuvo quien fuera secretario general de gobierno durante su mandato, quien se desempeñó también como encargado de seguridad del entonces gobernador. Ambos señalaron que el 29 de septiembre del 2014, fecha en la que supuestamente fueron entregados al gobernador los videos que habían ordenado destruir, Ángel, el exgobernador Ángel N. ahora, se encontraba en tránsito de regreso a Guerrero después de una reunión que había tenido con el entonces secretario Miguel Ángel Osorio Chong. Parte de las cosas que se alegaban, al final el juez decidió que se quedaba en prisión y bueno, tendrá 4 meses para seguir recabando sus pruebas y la investigación.
0: 9:26, solo recordarle de verdad, si usted tiene un teléfono celular con terminación con 0, se lo hemos estado y se lo vamos a seguir recordando porque este sábado termina el plazo. Si usted tiene un número de celular que termina en 0, tiene hasta el sábado para registrarlo si es que no lo ha registrado. Acérquese con su compañía celular si necesita ayuda. En general usted lo puede hacer desde internet, es lo más fácil y recomendable. Se mete y le pone, es más, ni siquiera olvide las palabras, dar de alta mi celular y le va a aparecer la página en donde la tiene que dar de alta. Le toma 3 o 4 minutos, si no es que menos. Le recuerdo esto porque el plazo termina este sábado, que es 15. Y eso significa que si usted tiene un teléfono celular con terminación 0 y no lo ha registrado, lo que va a pasar el sábado en la noche es que se lo van a suspender. No sabemos por cuánto tiempo, no sabemos cómo vaya a funcionar, pero lo que sí es un hecho es que le van a suspender la línea.
1: Se le van a suspender hasta que hagas tu registro.
0: Supongo yo, exacto, supongo que es hasta que hagas el registro, nada más para que lo tenga. De todo modo va a tener que hacer. Entonces, pues ahórrese la lata de tener que quedarse sin teléfono y de lo de alta. Es verdaderamente fácil hacerlo. Ahora, ¿qué pasa a partir del sábado? A partir del sábado, ya el domingo, ahora los que se tienen que registrar y tienen 15 días hasta el 31 de agosto, son todos aquellos celulares que terminen en 1. Ahora son los que se van a registrar a partir del domingo. Así que bueno, tenga cuidado con este tema porque de verdad, es un dolor de cabeza quedarse sin teléfono por algo que de todos modos va a acabar haciendo. Así que la recomendación es que lo haga, ¿no? Así que bueno, tú ya diste el tuyo de alta, ya estás, yo también. Ya
1: estamos. En realidad, el digamos como que la premura o mayor presión debe de haber para los que son de prepago, es decir, la gente que carga crédito en el Oxxo, en la tiendita o demás.
0: Es el 80% según.
1: Exactamente, porque la gente que tiene plan, pues como quiera la información ya estaba, o sea, ya está, es más sencillo. Pero la gente que no se tiene su información, son que además son la mayoría, son la amplia mayoría de las líneas telefónicas, son las que tienen, digamos, como que mayor presión para esto.
0: Nos vamos.
1: Gracias por habernos acompañado. Mañana, 6:30 de la mañana, ya sabe, por acá, mismo canal, misma frecuencia, mismo todo. Gastón Lambert y Viridiana Pacheco, un gusto.
0: Mismas playeras,
1: para
0: mismo todo.
1: Para su mala suerte, mismos conductores.
0: Exacto, todo lo mismo. Le escuchamos y, como siempre, mañana, y esperamos que nos pase a visitar. Tengamos todas y todos un buen miércoles. Cuídese mucho.
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1: El Servicio Meteorológico Nacional confirmó este miércoles la formación de la tormenta tropical Cristóbal, tercer sistema nombrado de la temporada atlántica 2026. El sistema se localiza a más de 4.500 kilómetros de las costas.

0: yucatecas, con vientos de hasta 95 kilómetros por hora, desplazándose hacia el este, es decir, alejándose del territorio mexicano. Las autoridades confirmaron que este será el único aviso que será emitido sobre Cristóbal para nuestro estado. La Embajada de Colombia en México expresó su agradecimiento al gobierno mexicano y a la Cancillería por el respaldo ante la emergencia del terremoto que dejó al menos 71 muertos en ese país. La representación diplomática subrayó que Colombia necesita en este momento difícil la unión y el apoyo de sus amigos y aliados. La presidenta Claudia Sheinbaum encabezó desde Palacio Nacional la entrega de 208 departamentos del programa Viviendas para el Bienestar en el fraccionamiento Girasoles en el municipio de Canacín. Esto en coordinación con el gobernador Joaquín Díaz Mena. Las viviendas cuentan con dos habitaciones, sala, comedor, cocina y baño completo. El director del Infonavit, Octavio Romero, destacó que un porcentaje del pago mensual se destinará al mantenimiento del fraccionamiento durante los siguientes 30 años, con el objetivo de preservar el valor de las viviendas a largo plazo. Casi 80 jóvenes yucatecos viajarán a la Ciudad de México para presentar el examen de ingreso a la UNAM y el gobierno del estado será quien cubra todos sus gastos, transporte, hospedaje, alimentación y movilidad interna durante su estancia. El gobernador Joaquín Díaz Mena se reunió personalmente con los aspirantes, quienes buscan ingresar a carreras que ofrece la Escuela Nacional de Estudios Superiores Unidad Mérida, entre ellas Biología, Sociología Aplicada e Ingeniería en Computación.
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1: El Servicio Meteorológico Nacional confirmó este miércoles la formación de la tormenta tropical Cristóbal, tercer sistema nombrado de la temporada atlántica 2026. El sistema se localiza a más de 4.500 kilómetros de las costas yucatecas, con vientos de hasta 95 kilómetros por hora, desplazándose hacia el este, es decir, alejándose del territorio mexicano. Las autoridades confirmaron que este será el único aviso que será emitido sobre Cristóbal para nuestro estado. La Embajada de Colombia en México expresó su agradecimiento al gobierno mexicano y a la Cancillería por el respaldo ante la emergencia del terremoto que dejó al menos 71 muertos en ese país. La representación diplomática subrayó que Colombia necesita en este momento difícil la unión y el apoyo de sus amigos y aliados. La presidenta Claudia Sheinbaum encabezó desde Palacio Nacional la entrega de 208 departamentos del programa Viviendas para el Bienestar en el fraccionamiento Girasoles en el municipio de Canacín, esto en coordinación con el gobernador Joaquín Díaz Mena. Las viviendas cuentan con dos habitaciones, sala, comedor, cocina y baño completo. El director del Infonavit, Octavio Romero, destacó que un porcentaje del pago mensual se destinará al mantenimiento del fraccionamiento durante los siguientes 30 años, con el objetivo de preservar el valor de las viviendas a largo plazo. Casi 80 jóvenes yucatecos viajarán a la Ciudad de México para presentar el examen de ingreso a la UNAM y el gobierno del estado será quien cubra todos sus gastos, transporte, hospedaje, alimentación y movilidad interna durante su estancia. El gobernador Joaquín Díaz Mena se reunió personalmente con los aspirantes quienes buscan ingresar a carreras que ofrece la Escuela Nacional de Estudios Superiores Unidad Mérida, entre ellas Biología, Sociología Aplicada e Ingeniería en Computación.
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1: El gobierno del estado entregó más de 3,000 aves de traspatio, además de insumos y equipo para la instalación de gallineros en Cantunil, Sutzal y Tecantó, beneficiando a 110 familias con una inversión de poco más de 900,000 pesos. 29 familias son de Cantunil, 40 de Sutzal y 42 de Tecantó. El gobernador Joaquín Díaz Mena anunció que el gobierno del estado apoyará a los casi 80 aspirantes yucatecos a los que la UNAM obligó a viajar a la Ciudad de México para hacer el examen de admisión presencial. Todos los alumnos viajarán en dos grupos que se irán en autobús a la Ciudad de México y durante su estancia tendrán hospedaje, comida y traslado interno. Alrededor de la mitad de los niños menores de 5 años en México viven pobreza. Especialistas señalaron que apenas 11% de los recursos destinados a las infancias y adolescencias se canalizan a este grupo de edad, equivalente a unos 112,000 millones de pesos. El proyecto de presupuesto 2027 contempla 1.1 billones de pesos para la atención de menores, lo cual es prácticamente la misma cantidad que el 2026. También se advirtió que cerca del 50% de los menores carece de acceso a servicios de cuidado infantil. El 50% de la población se encuentra insatisfecha con los servicios de salud de los gobiernos estatales en el país, esto de acuerdo con datos del INEGI. Entre los principales problemas destacan la saturación de hospitales y clínicas, la falta de medicamentos y la deficiencia que obliga a pagar servicios privados. El suicidio se convirtió en la tercera causa de muerte entre niñas, niños y adolescentes de 10 a 14 años, solo detrás de los accidentes y los tumores malignos. Esto según un análisis que hace Tejido Redes de la Infancia con datos del INEGI. En este rango de edad, las mujeres son las más afectadas.
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1: El gobierno del estado entregó más de 3,000 aves de traspatio, además de insumos y equipo para la instalación de gallineros en Cantunil, Sutzal y Tecantó, beneficiando a 110 familias con una inversión de poco más de 900,000 pesos. 29 familias son de Cantunil, 40 de Sutzal y 42 de Tecantó. El gobernador Joaquín Díaz Mena anunció que el gobierno del estado apoyará a los casi 80 aspirantes yucatecos a los que la UNAM obligó a viajar a la Ciudad de México para hacer el examen de admisión presencial. Todos los alumnos viajarán en dos grupos que se irán en autobús a la Ciudad de México y durante su estancia tendrán hospedaje, comida y traslado interno. Alrededor de la mitad de los niños menores de 5 años en México viven en pobreza. Especialistas señalaron que apenas 11% de los recursos destinados a las infancias y adolescencias se canalizan a este grupo de edad, equivalente a unos 112,000 millones de pesos. El proyecto de presupuesto 2027 contempla 1.1 billones de pesos para la atención de menores, lo cual es prácticamente la misma cantidad que el 2026. También se advirtió que cerca del 50% de los menores carece de acceso a servicios de cuidado infantil. El 50% de la población se encuentra insatisfecha con los servicios de salud de los gobiernos estatales en el país, esto de acuerdo con datos del INEGI. Entre los principales problemas destacan la saturación de hospitales y clínicas, la falta de medicamentos y la deficiencia que obliga a pagar servicios privados. El suicidio se convirtió en la tercera causa de muerte entre niñas, niños y adolescentes de 10 a 14 años, solo detrás de los accidentes y los tumores malignos. Esto según un análisis que hace Tejido Redes de la Infancia con datos del INEGI. En este rango de edad, las mujeres son las más afectadas.
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1: 5 personas terminaron lesionadas en San Sebastián por la tradicional quema de toritos, que fue el día lunes por la noche. Celebraron el centenario del gremio de matarifes y fueron los paramédicos de la SCP los que los atendieron. El INSEJUPI busca fortalecer la certeza jurídica en las operaciones inmobiliarias. Se llevó a cabo una jornada de capacitación para 400 personas vinculadas al sector, con lo que ya son 1,000 personas formadas. Se trabaja con el Colegio Notarial para dar a conocer leyes y obligaciones. La visita de cruceros sigue con tendencia al alza para Yucatán. En los primeros 6 meses del año recibimos 96 cruceros, 12 más que el año pasado. Son casi 300,000 cruceristas contra 240 del año pasado. La Secretaría de Turismo está proyectando cerrar el 2026 con 171 cruceros y más de 520,000 turistas en progreso. Luis Enrique Contreras, presidente de la Cámara de Comercio en Pequeño, informó que entre las altas tarifas que tenemos en Yucatán por la energía eléctrica y los apagones, sus agremiados han visto afectadas sus utilidades. Tienen la esperanza de que el próximo año las cosas mejoren. La presidenta Claudia Sheinbaum se enlazó el día de hoy desde Palacio Nacional con el gobernador Joaquín Díaz Mena para presidir la entrega de 208 departamentos del programa federal Viviendas para el Bienestar en el fraccionamiento Girasoles en el municipio de Canacín. Esto es en el marco de los miércoles de vivienda que cada semana se transmite.
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0: 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Es la 1:30. Estas son las noticias con Galicia y Fernanda Solís.
1: Esta mañana, un motociclista perdió la vida en el periférico de Valladolid, en el oriente del estado, luego de chocar en contra de una camioneta, en la parte posterior de una camioneta. Hasta este momento no se ha determinado por parte de las autoridades cómo fue la mecánica del accidente, pero los servicios de emergencia y los paramédicos que llegaron al lugar de los hechos solo pudieron certificar que efectivamente el motociclista había fallecido al instante. Las autoridades ya están trabajando en el deslinde de responsabilidades.
2: Hoy por la madrugada, un pescador llegó al puerto de Progreso después de perder la vida cuando se encontraba en alta mar a bordo de la embarcación Cobra 3, aparentemente debido a una enfermedad que ya tenía desde el viernes, reportando sus signos. Él estaba diciendo desde el viernes que se sentía mal. Sus compañeros lo encontraron sin vida en las primeras horas del día, por lo que la embarcación lo trasladó hasta el puerto de Progreso para entregarlo a su familia y dar aviso a las autoridades.
1: Ayer el gobernador del estado, Joaquín Díaz Mena, anunció que su administración estará brindando apoyo a los aspirantes de la UNAM que se vieron obligados a viajar hasta la Ciudad de México para presentar el examen de control presencial. El gobernador de Yucatán anunció que los aspirantes yucatecos viajarán en dos grupos, cada uno contando con un autobús para su traslado, así como apoyos para alimentos, hospedaje y traslados allá en la capital del país.
2: Ayer la Fiscalía General de la República informó que se llevó a cabo un cateo en un predio ubicado sobre la carretera Humantebec, donde resultaron detenidas tres personas por el presunto delito de robo de combustible, lo que conocemos como huachicoleo. Según las autoridades, los detenidos serían responsables de extraer diésel de vehículos pesados que después almacenaban en bidones y vendían de manera ilegal. En el lugar se aseguraron 100 litros de diésel presuntamente robado, además de dinero en efectivo.
1: Y ayer autoridades federales descartaron que haya existido una fuga de gas en el interior del Hospital General Agustín Orán, en el sur de Mérida, luego de que ayer fuera evacuado el personal, pacientes y familiares debido a un olor a gas que había encendido pues las alarmas y activado los protocolos preventivos. Mediante un mensaje en video, las autoridades del hospital aseguraron que el olor se produjo durante la recarga de gas del hospital y la apertura de una válvula de alivio, por lo que en ningún momento se puso en riesgo a las personas que estaban en el hospital.
2: Muy buenas tardes, es la 1:33, 1:33. Muchísimas gracias por sintonizarnos, gracias por escuchar la frecuencia de Telesur Radio en el 88.9 de su FM. Gracias también a quienes nos están viendo por medio de nuestra multiplataforma. Le transmitimos completamente en vivo desde Facebook y YouTube, donde nos encuentra como Telesur Yucatán. También desde Twitch, donde nos encuentra como Telesur 889. Nos puede escuchar en internet en www.telesur889.com y nos puede ver por medio de cable imagen. Le recordamos también nuestro número de WhatsApp, se lo dejamos por si tiene algún reporte, algún comentario que enviarnos: 9992-808688, 9992-808688. Muchísimas gracias por permitirnos informarle en este miércoles touch de semana, miércoles 12 de agosto, desde la 1:30 y hasta las 3 de la tarde. Le tenemos la información más importante hasta el momento. Está escuchando las noticias. Yo soy Fernanda Solís y me encuentro acompañada de Juan Pablo Galicia.
1: ¿Qué tal, Fer? Muy buenas tardes. Un saludo a todas las personas que nos están sintonizando en este touch de semana, mitad de semana ya, en este miércoles 12 de agosto. Gracias a quienes nos siguen a través de la multiplataforma de Telesur. Por supuesto, también a quienes nos están escuchando en el 88.9 de su FM, la frecuencia de Telesur Radio. Vamos arrancando con la información porque fíjese que esta mañana, para no variar, vecinas y vecinos de una colonia, en esta ocasión nuevamente de aquí de Mérida, se están manifestando contra la Comisión Federal de Electricidad. Se trata de vecinas y vecinos de la colonia Emiliano Zapata Norte que cerraron una calle de su colonia para exigir a la CFE que atienda los reportes por falta de servicio de energía eléctrica, una más como la que ya le hemos reportado a lo largo de las últimas semanas, de los últimos meses en el estado de Yucatán, no solamente aquí en la capital yucateca. Ahora, no conforme con la falta de electricidad que sí están sufriendo varias viviendas de allí de la Emiliano Zapata Norte, lo que están advirtiendo especialmente los vecinos y las vecinas en esta ocasión es que también se corre el peligro de que ocurra pues una tragedia o de que ocurra alguna situación mayor, porque hay un cable de alta tensión que está tirado sobre el pavimento. Esto es lo que están señalando algunas vecinas, algunos vecinos justamente, pues es de mediana tensión de acuerdo con la información que tenemos. Lo que ellos señalaban justamente es que podía ser un cable de alta tensión, aparentemente es de media. El chiste es que hay un cable que el día de ayer por la noche se reventó debido a un cortocircuito, a una explosión que registraron algunas de las vecinas o de los vecinos, y que pues ahora está tirado sobre el pavimento y que además de dejarlo sin luz, pues está allí poniendo en riesgo justamente toda esta zona. Los vecinos decidieron cerrar por esto mismo la calle 23 con 32 y 30 de la Emiliano Zapata Norte para que usted vaya tomando sus precauciones si está circulando por esa zona de esta capital yucateca, porque pues aseguran que mantendrán la vialidad cerrada. Está cerrada con ramas, con algunos objetos también como para delimitar el tránsito, algunos trafitambos allí también y por supuesto algunos objetos que los propios vecinos han puesto para poder bloquear la vialidad en tanto que pues la Comisión Federal de Electricidad llegue a atender la situación. De acuerdo con los vecinos, meses atrás habían ya informado que cables estaban sacando chispas por un aparente cortocircuito, pero que este problema nunca fue atendido. Los vecinos también señalaron que antes del apagón ya habían sufrido, antes del apagón de anoche, ya habían sufrido constantes bajones de electricidad, lo que incluso pues les ha provocado, otra cosa que es una constante aquí en Yucatán, lamentablemente, ya les había provocado daños en algunos de sus electrodomésticos. Anoche, de acuerdo con el testimonio de vecinas y vecinos de la Emiliano Zapata Norte, finalmente ocurrió una explosión allí donde habían ellos reportado este cortocircuito en un cableado. Y por esta razón, el cable en cuestión que le decíamos, aparentemente en realidad se trata de un cable de mediana tensión, incluso si fuera un cable de baja tensión, el chiste es que al explotar, el cable se reventó y terminó tirado sobre el pavimento, lo que de acuerdo con los vecinos representa un riesgo real para todas las personas que habitan la zona y por supuesto para quienes transitan también en esta parte que, le reitero, es la calle 23 con 32 y 30 del Emiliano Zapata Norte de esta ciudad de Mérida, en donde los vecinos pues están advirtiendo que no retirarán este bloqueo hasta que no llegue la Comisión Federal de Electricidad para atender estos reportes. Llevaban ellos un mes reportando esta situación, le decíamos, nadie acudía y pues ahora, pues ya que finalmente explotó y reventó el cable, pues ahora están exigiendo que finalmente se les atienda.
2: En otros temas, hoy por la mañana se registró nuevamente un accidente fatal para un joven motociclista en carreteras de Yucatán. En esta ocasión se trata de un hombre que perdió la vida en el kilómetro 5 de este libramiento o periférico de Valladolid, en el oriente del estado, luego de que este joven impactó su motocicleta contra la parte trasera de una camioneta, una Toyota de color gris. De acuerdo con los primeros reportes, el hombre circulaba a bordo de su moto cuando, por causas que todavía están bajo investigación, chocó con la parte de atrás de esta camioneta. Es una Hilux, de color gris, y este motociclista pues estampó contra la parte de atrás. La gravedad del impacto fue tal que falleció este chico prácticamente al instante ahí en ese lugar, pese a la atención que le brindaron los paramédicos al arribo de los servicios de emergencia. De manera extraoficial, se reportó que la víctima era originaria de la comisaría de Pixoy, dato que no ha sido confirmado oficialmente hasta este momento. Elementos de la Secretaría de Seguridad Pública acordonaron la zona para preservar la escena del accidente. La Fiscalía General del Estado se encuentra en camino para realizar el levantamiento del cuerpo y la necropsia de ley, procedimiento que permitirá determinar con precisión cuáles fueron las circunstancias del siniestro y realizar el deslinde de responsabilidad. Pero de esta manera se suma una muerte más a estos siniestros, a estos accidentes viales que lamentablemente, pues prácticamente todos los días estamos reportando en este espacio.
1: Y siguiendo con información generada en las últimas horas aquí en el estado de Yucatán y en concreto aquí en la capital del estado, fíjese que hoy por la mañana una conductora terminó chocando su vehículo, un vehículo deportivo, un vehículo de la marca Chrysler, en contra del Club Bancarios, este club deportivo ubicado en la zona norte de la ciudad de Mérida, ubicado sobre la calle 19 del fraccionamiento del Arco en el oriente de Mérida, en la zona nororiente de Mérida. Por esta situación, de acuerdo con el reporte, su vehículo, un vehículo tipo Chrysler, al maniobrar, de acuerdo con el reporte, al estar maniobrando para estacionarse, ella tuvo un momento de distracción y por esta razón, en un punto, en vez de poner la palanca en la P para estacionarse, en parking para estacionarse, pisó el acelerador y el automóvil terminó avanzando sin control. Ella estaba justo en la zona del estacionamiento haciendo las maniobras correspondientes, pero al no poner la palanca justo en el modo de estacionamiento, pues terminó su vehículo acelerando. El vehículo Chrysler que ella conducía subió la banqueta del Deportivo Bancarios, terminó derribando un tramo del muro de alambrado y todavía siguió su recorrido hasta cruzar la calle 12, de acuerdo con el reporte, allí frente al Deportivo Bancarios. Finalmente terminó deteniendo la marcha el vehículo cuando chocó en contra de un pequeño árbol que pues también sufrió el golpe, por supuesto, acabó partido a la mitad de este árbol. Y el vehículo terminó prácticamente dándole la espalda a la fachada de una vivienda. Afortunadamente, de acuerdo con los reportes que tenemos, no circulaban en ese momento vehículos, no circulaban tampoco, o no estaban andando tampoco peatones por esa zona, por la escarpa frente al Deportivo Bancarios o por la zona en donde se ubica este inmueble, por lo que el accidente únicamente causó estos daños materiales al vehículo de la conductora afectada. La conductora, ya cuando llegaron a atenderla a los servicios de emergencia, luego de que se reportó este incidente, se reportó que únicamente sufrió el susto y que había quedado confundida por toda la situación. Ya se imaginará usted, porque todo nosotros se lo narramos y la narración de la nota puede durar varios minutos, pero esto le ocurrió a la conductora en cosa de un instante y seguramente esto acaba destanteando a más de uno. Afortunadamente, de acuerdo con el reporte de los servicios de emergencias, ella no sufrió lesiones, únicamente el susto, confusión justo por el accidente. Al lugar llegó también ya un representante de la aseguradora de esta conductora para llegar a un acuerdo con las autoridades correspondientes, porque solamente, como le decía, solamente, afortunadamente, se registraron daños materiales.
2: Regresando a temas viales que acabaron de forma trágica, hubo otro accidente que terminó con la vida de una persona, involucró a tres vehículos, dejó a una persona fallecida, como le decía, pero también a varios lesionados. Esto fue ayer por la noche en el kilómetro 3 del periférico de Mérida, justo en la entrada de Santa Cruz Palomeque, en este cruce bastante conflictivo del periférico sur de la ciudad de Mérida, un crucero que además ya había sido señalado por la ciudadanía como un punto de alta peligrosidad. Lamentablemente, este no es el primer accidente mortal que se registra en esta zona del periférico, en esta entrada a Santa Cruz, porque pues ya han perdido la vida varias personas más justo en esta parte. De acuerdo con los reportes iniciales, el choque entre los tres vehículos movilizó de manera inmediata a los servicios de emergencia, sin que hasta el momento se haya determinado de forma oficial qué fue lo que ocurrió, cuál fue la mecánica de este accidente. Lo único de lo que se tiene certeza es que hay tres vehículos, o hubo tres vehículos involucrados. Paramédicos acudieron al lugar y certificaron que pues una persona había perdido la vida ahí en el mismo lugar, mientras que al menos un herido fue trasladado de urgencia a un hospital. Los otros involucrados presentaron lesiones de diversas consideraciones, pero al menos uno tuvo que ser trasladado a un hospital para recibir mayor atención y otro perdió la vida. La vialidad permaneció cerrada mientras personal de la Secretaría de Seguridad Pública y peritos de la Fiscalía General del Estado realizaban las diligencias correspondientes para determinar las causas de este accidente y el deslinde de responsabilidades. La identidad de la víctima no ha sido confirmada de manera oficial. En este caso, también los vecinos de la comunidad Santa Cruz, que son varias de las colonias, está Santa Cruz, Gran Santa Cruz, Santa Cruz Norte y Santa Cruz Palomeque, los que pues pasan por esa entrada todos los días, han manifestado por medio de redes sociales que van a hacer una protesta el día de hoy por la tarde, una manifestación pacífica sobre el periférico sur de Mérida. Será la segunda en menos de un año, es la segunda ocasión en este 2026 que los vecinos de esta zona de Santa Cruz llaman a una manifestación en periférico

porque alguien perdió la vida. Los habitantes de los fraccionamientos Santa Cruz, Gran Santa Cruz, Santa Cruz Norte y la comisaría de Tizimul consideran que el problema continúa por la falta de una solución de

0: ya que la manifestación podrá generar un importante caos vial si usted suele pasar por esta parte, el kilómetro 3 periférico sur, a la altura de la entrada de Santa Cruz. Tome en consideración que va a haber una manifestación el día de hoy a partir de las 7 de la tarde. Los vecinos están pidiendo que se tomen medidas para la circulación en esta zona y sobre todo para la seguridad, porque no es la primera muerte que se registra en este punto.
1: Y siguiendo con la información, fíjese que se registró una nueva muerte en alta mar aquí en el estado de Yucatán. Lamentablemente, un pescador identificado con el nombre de Carlos Gómez, de 42 años, perdió la vida. Estaba a bordo del barcazón Cobra Trátero, por supuesto en alta mar, como le comentaba. Ya con la información preliminar, lo que se ha estado reportando

0: de este miércoles. Con la información preliminar, este pescador, Carlos Piña, se encontraba ya enfermo y había recibido medicamento para el tratamiento de una infección. Durante horas de la madrugada del día de hoy, dejó de reaccionar y alrededor de las 3:30 de la madrugada de este miércoles, fue encontrado por sus compañeros de la misma embarcación del Cobra 3, ya sin signos vitales. La misma embarcación, al dar cuenta de lo sucedido, llegó hoy por la mañana al puerto de Progreso con el cuerpo de este pescador, de Carlos Piña, para hacer entrega, por supuesto, a los familiares, pero también para quedar a disposición de las autoridades correspondientes para las diligencias de ley. Hasta este momento, a pesar de la información preliminar que le hemos dado, justo de que el pescador habría tenido una enfermedad previa, todavía la causa oficial de su fallecimiento no ha sido determinada. Al puerto de Progreso llegaron elementos del servicio médico forense para el levantamiento del cuerpo y, por supuesto, para las diligencias correspondientes.
1: Vámonos con la información meteorológica. Ya está el capitán Manuel Mora con nosotros. Capi, bienvenido.
2: ¿Qué tal? Muy buenas tardes, Fernanda, Juan Pablo. Comentarles que nos encontramos en este momento a 32 grados y una sensación
1: bastante decente,
2: sí,
1: ¿eh?
2: A comparación de otros días, sí.
1: Capi, cada que viene 38, 40 sí. grados, la, que hoy nos diga 32.
2: La sensación térmica es de 40 en este momento. Sí llegó hasta 34, la temperatura normal, pero ya está descendiendo por la cobertura de nubosidad que tenemos en este momento aquí en la Blanca Mérida. Y bueno, comentarles que la tarde de hoy va a ser lluviosa porque lo comentamos desde el pasado lunes. Tenemos el paso de la onda tropical número 26 aquí sobre nosotros y eso está inestabilizando mucho el ambiente. Además, esta circulación ciclónica que se encuentra dentro del Golfo de México, que es lo que está incrementando el potencial de lluvias, que de acuerdo con el Servicio Meteorológico Nacional pudieran ser entre los 50 y los 75 milímetros, uy, en particular aquí en la zona noroeste de la península de Yucatán,
1: okay,
2: incluyendo la zona metropolitana. Incluso el Centro Hidrometeorológico Regional de Mérida ya emitió un aviso de tormentas en este momento al mediodía, donde nos avisa que pudiéramos tener tiempo hoy sí inestable, lluvioso durante la tarde de hoy, en el periodo a partir de las 2, 3 de la tarde y hasta las 8 de la noche. Así es que
0: siempre después del
2: a la hora de la salida del noticiero. Inclusive el radar en este momento nos muestra nubosidad bastante fuerte en la parte de Quintana Roo, que ya se está desplazando aquí a la parte de Yucatán. Y también ahí entre Cizal y Progreso ya estuvo chubasqueando hace unos momentos, así es que probablemente más tarde pudiéramos tener aquí algo de lluvia, si es que tómelo en cuenta, baje su lavado si es que todavía se encuentra tendido. Y bueno, es lo que estará aconteciendo, además de las temperaturas calurosas, porque el día de hoy se esperaban hasta 33 grados, pero ya mañana nuevamente esperamos 36 y el día viernes 35 grados. Así es que las temperaturas irán en aumento en el siguiente par de días. Mañana disminuye un poco el potencial de lluvias, uh-huh, pero nuevamente se recupera el día viernes porque tenemos el acercamiento de una nueva onda tropical aquí a la región que nos estará dejando un fin de semana algo lluvioso. Así es que tómalo en cuenta también para las actividades del fin de semana con lo que resta de las vacaciones que están disfrutando en este momento en la playa. Y desde luego a nuestros amigos navegantes y pescadores, extremar precauciones porque ya vimos que hemos estado teniendo pues accidentes en el mar, sobre todo el pasado sábado con esa turbonada que pegó, uh-huh, y afortunadamente no tuvo mayores consecuencias, pero se están dando también de manera recurrente en alta mar estas trombas o tormentas y desde luego hay que extremar precauciones y atender las indicaciones de la respectiva capitanía de puerto.
1: Capi, entonces va a estar algo fuerte la lluvia el día de hoy, veíamos entre 50 sí. y 75 milímetros, si usted tiene algo que hacer, entonces sí. después de las 8 de la noche.
2: Ojo, y se podía repetir lo de ayer, ¿eh? Que tuvimos vientos bastante fuertes en la zona poniente, ayer la lluvia estuvo bastante fuerte, solamente en esa zona en particular, hubo ráfagas de viento de hasta 65 o 70 kilómetros por hora, y también hubo caída de granizo, así es que esto pudiera suceder nuevamente el día de hoy.
1: Oiga, sí, vi varias imágenes de sí. personas ahí que estaban poniendo sí. que cayó sí. granizo.
2: Especialmente en la zona de Choclán, ahí me mandaron algunas fotografías, la zona de Cauquel, ahí en el poniente de la ciudad, así es que pudiera repetirse este evento, tómelo en cuenta porque pues también es peligroso estar en la calle cuando cae este granizo. Y bueno, ya en materia tropical, pues tenemos ahí en observación. Hoy por la mañana nació la tormenta tropical Cristóbal.
0: Revivió, muy, más sí, bien, Capi.
2: Sí, muy lejana. La verdad es que está al norte del Atlántico y no se espera mucho de ella porque ya está en aguas frías y se desplaza.

0: costa, a las Islas Azores, que vemos ahí al norte, y prácticamente no se espera pues que continúe con muchos días de vida. Sin embargo, tenemos dos sistemas más en el Atlántico, uno que tiene ya el 80% de posibilidad de convertirse en próximos días en la tormenta tropical Dolly, que es la que sigue en el orden de los nombres, y un sistema más que se encuentra en la parte de atrás, pero este sistema que tiene el 80% de posibilidad es muy probable que ya ingrese al Golfo, perdón, a la parte del Caribe hacia el fin de semana, y algunos modelos, los modelos globales que vemos en pantalla, nos arrojan esa posible trayectoria. Y ya para el día lunes, posiblemente, ya consensando todos los modelos globales y tirando una gráfica de posible trayectoria no oficial, pudiera recurvar en la parte de Haití, República Dominicana, y posiblemente dirigirse hacia las Bahamas la próxima semana. Así es que vamos a esperar qué nos dice el fin de semana el Centro Nacional de Huracanes al respecto, y pues bueno, darle seguimiento puntual. En este momento va a ser de observancia puntual darle seguimiento a esta tormenta tropical Dolly, posible tormenta tropical Dolly, que pudiera ser a partir del próximo viernes o sábado.
1: Entonces, para que no nos alarmemos, ninguna de estas, toda, Cristóbal está lejos, no representa ningún peligro para nosotros aquí en Yucatán, y Dolly todavía ni siquiera se forma.
0: Así es, todavía ni siquiera se forma, hay que esperar a que se forme y ver qué posible trayectoria pudiera tener. La verdad es que en este momento no hay muchas condiciones en el Mar Caribe, como lo habíamos comentado, los vientos en altura, la verdad, están bastante fuertes en este momento, pero pues en 7 días pueden pasar muchas cosas, así es que el monitoreo permanente se va a establecer a partir de este momento y les estaremos informando aquí a través de los micrófonos de Telesur.
2: Perfecto. De acuerdo. Hoy solamente entonces lluvias, nos decía, de hasta 75 milímetros, sí, va a haber encharcamientos.
0: Sí, muy probable que tengamos encharcamientos severos en algunos puntos.
2: De acuerdo. Pues Capi, como siempre, muchísimas gracias. Le seguimos en @capmoramx en todas las redes sociales, YouTube, Facebook e Instagram. Ahí está el Capi siempre con la información más actualizada. Muchísimas gracias, Capi.
0: Al contrario, muchas gracias y un excelente touch de semana para todos.
1: Buen touch de semana, Capi.
2: Nosotros vamos a nuestra primera pausa, no le cambie, regresamos con más información.
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3: 1:58 de este miércoles 12 de agosto de este 2026. Gracias por continuar aquí en el 88.9 de su FM, la frecuencia de Telesur Radio. Y vamos rápidamente con un resumen de lo más importante hasta ahora. Le informábamos que el día de hoy por la mañana se registró un fatal accidente en esta carretera conocida como el Periférico de Valladolid, en el oriente del estado de Yucatán, donde un motociclista perdió la vida sobre el kilómetro 5 de esta vialidad al chocar contra la parte posterior de una camioneta, una Toyota Hilux o Toyota Hilux. Pues esto todavía en la mecánica del accidente por determinar por parte de las autoridades, pero debido al fuerte impacto de esta motocicleta contra la camioneta, el conductor de la moto perdió la vida prácticamente al instante. De acuerdo con el reporte de paramédicos, las autoridades, la SCP, la Fiscalía General del Estado, ya se encontraban en la zona justo para el deslinde de responsabilidades.
4: Y justamente hablando de accidentes mortales, también ayer por la noche se registró un accidente vial que involucró a 3 vehículos. Lamentablemente, una de las personas que iba a bordo de estos automóviles perdió la vida en el lugar de los hechos de manera instantánea y las otras personas resultaron lesionadas. Una tuvo que ser trasladada de emergencia a un hospital para su valoración y las demás presentaban diversas lesiones. Esto fue en el periférico sur de la ciudad de Mérida, en el kilómetro 3, es la entrada a Santa Cruz, a todas estas comunidades de Santa Cruz, que justamente quienes viven ahí, en Gran Santa Cruz, Santa Cruz Palomeque y la comisaría de Tizimul, el día de hoy están llamando a una manifestación pacífica en este kilómetro 3 del periférico, en lo que ellos mismos llaman el cruce de la muerte. Están solicitando que se tomen medidas para garantizar la seguridad de quienes todos los días transitan por esta zona, así que también para que usted lo tome en consideración si pasa por esta zona del periférico sur. El día de hoy probablemente va a haber un caos vial a partir de las 7 de la tarde por esta manifestación.
3: Y le informábamos también que el día de hoy se reportó que un pescador perdió la vida en alta mar en las primeras horas de la madrugada del día de hoy, miércoles. Un pescador identificado como Carlos Piña Gómez, de 42 años de edad, que se encontraba a bordo de la embarcación Cobra 3. De acuerdo con la información que se tiene hasta este momento y que le dábamos en la nota, él ya se encontraba previamente enfermo, tenía alguna enfermedad con antelación, había recibido un medicamento para una infección y durante la madrugada dejó de reaccionar y cerca de las 3:30 fue encontrado su cuerpo ya sin vida por sus compañeros de tripulación. Llegaron con toda la embarcación, con el cuerpo también del occiso, hasta el puerto de Progreso y ya quedaron a disposición de las autoridades para las diligencias correspondientes.
4: 2:01. Usted sabe de este tema que ha sido muy polémico en la Universidad Nacional Autónoma de México, en la UNAM, por todo esto del uso de inteligencia artificial en el primer examen en línea que se aplicó, este examen de ingreso, y que bueno, ha generado diferentes posicionamientos, pero sobre todo que la directiva de la UNAM tomara la decisión de aplicar nuevamente este examen de ingreso. Es un examen de control, pero bueno, quienes obtuvieron cierto puntaje en esta primera prueba, pues van a tener que presentar este examen de control. Y para aquí, para el caso de Yucatán, la polémica de esta semana, el conflicto de esta semana, fue que la UNAM no designó ninguna de las escuelas que tenemos aquí en el estado como una de las sedes oficiales para la aplicación de este examen de control, lo que generó mucha inconformidad por parte de los aspirantes, porque eso quiere decir que tendrían que trasladarse hasta la Ciudad de México para poder aplicar el examen y pues ser considerados dentro de quienes aspiran a tener un lugar en alguna de las escuelas de la UNAM, y que esto dejaría fuera algunos de los alumnos por falta de recursos económicos para poder trasladarse hasta allá. El lunes en la noche, el gobernador del estado, Joaquín Díaz Mena, dijo que había enviado un oficio al rector de la UNAM solicitando que pudieran considerar a Yucatán como una de las sedes, pero pues esto no fue tomado en cuenta. Lo que ahora, la decisión que tomó el gobierno de Yucatán es apoyar al 100% a estos jóvenes que aspiran a tener un lugar en la UNAM. Son casi 80 jóvenes yucatecos que están buscando ingresar a la máxima casa de estudios de nuestro país, y el respaldo que está ofreciendo el gobierno del estado incluye el transporte desde Yucatán, hospedaje, alimentación y traslados entre el lugar del alojamiento y la sede donde se va a aplicar el examen, con el objetivo de que estos jóvenes no tengan que asumir los gastos que implica viajar hasta la capital de nuestro país. El gobernador Joaquín Díaz Mena se reunió con estos jóvenes provenientes de Mérida y de otros municipios del interior del estado para informarles sobre este apoyo que les va a dar el gobierno. Los aspirantes van a viajar en dos grupos a bordo de dos autobuses. Ellos están buscando obtener un lugar dentro de las distintas carreras, y esto era lo que más les generaba malestar, que en realidad el lugar que estos chicos quieren están en las escuelas que tenemos aquí en el estado. Tenemos la ENES, que es la Escuela Nacional de Estudios Superiores, está también la de manejo, la Escuela de Manejo Sustentable de Zonas Costeras, Sociología Aplicada, Biología e Ingeniería en Comunicación. O sea, tenemos varias escuelas aquí en Yucatán y pues ninguna de estas fue tomada en cuenta como una de las sedes oficiales para este examen. Durante esta reunión que tuvieron con el gobernador, él les dijo que los gastos del viaje no van a representar una desventaja para ellos que están buscando continuar con su formación profesional, con su formación educativa. Y el mandatario relacionó este respaldo con los proyectos de infraestructura e inversión que se desarrollan aquí en el estado. Con este apoyo, el gobierno busca que pues estos chicos puedan concentrarse en el proceso de admisión sin tener que estar preocupados del costo de traslado, sin pensar en cómo le van a hacer sus familias para poder costear todos estos gastos. Pues el gobierno de Yucatán va a estar pagándoles el traslado, que es en dos autobuses, el hospedaje, dinero para que puedan pues mantenerse ahí, todos estos viáticos, y el traslado en la Ciudad de México desde la zona del hospedaje hacia la sede donde van a aplicar el examen.
3: Continuando con información de carácter local, fíjese que el día de ayer se dio a conocer que 3 personas fueron detenidas por la Fiscalía General de la República aquí en el estado de Yucatán. Esto luego de un operativo de cateo que se llevó a cabo en un predio ubicado sobre la carretera Humán-Tebec, sobre el territorio del municipio de Humán, en donde presuntamente se almacenaba y se comercializaba diésel de forma clandestina. La investigación, de acuerdo con lo que se reportó el día de ayer por parte de la Fiscalía General de la República, esta investigación comenzó a partir de una denuncia anónima que alertó a las autoridades sobre un grupo de personas que aparentemente extraían combustible de vehículos pesados en este predio, le decía, sobre la carretera Humán-Tebec, para después guardarlo en bidones, que son estos contenedores especiales justo para la gasolina, para los líquidos, para los combustibles, y trasladaban estos bidones, que no crea usted que son esos bidones que usted puede ir cargando hasta la gasolinera para obtener un poco de gasolina, unos bidones grandotes, lo que estamos viendo en las imágenes de la multiplataforma de Telesur, unos bidones de gran capacidad de almacenamiento, y los trasladaban en una camioneta hasta otro inmueble para venderlos, es decir, robo de combustible, es decir, huachicol, lo que conocemos ya popularmente con ese término aquí en nuestro país. A partir de esta denuncia anónima que se hizo en el 089, las autoridades, y en particular la Fiscalía General de la República, obtuvo una orden de cateo y llevó a cabo justamente este operativo ahí en el predio sobre la Humán-Tebec. En el lugar encontraron 5 bidones con alrededor de 100 litros de un líquido, dice el comunicado, un líquido con características de diésel, pero pues hace como pato, camina como pato y parece pato, probablemente sea diésel. Además, se informó que fueron encontradas 3 mangueras, teléfonos celulares y dinero en efectivo como parte de los resultados de este operativo de cateo. Como le comentaba al inicio de la nota, tres personas también fueron detenidas luego de este operativo y quedaron a disposición del Ministerio Público de la Federación mientras continúan las investigaciones para determinar su probable responsabilidad en estos hechos, en particular en el delito de robo y comercialización ilícita de hidrocarburos. El propio comunicado de la Fiscalía General de la República recuerda que estos dos delitos, robo y comercialización de hidrocarburos de manera ilegal, son delitos federales que pueden alcanzar penas de hasta 15 años de prisión, dependiendo de las circunstancias y de lo que determine la autoridad judicial correspondiente. No se aclaró en el comunicado si estas tres personas eran las únicas que, según las investigaciones, estaban involucradas en las actividades que se llevaban a cabo en este predio sobre la Humantepec, o si todavía hay más personas que estén evadiendo la acción de la justicia y sobre las cuales ya exista pues alguna persecución o alguna investigación correspondiente, pero por lo pronto tres fueron detenidos por huachicol el día de ayer en Humán.
4: Y sobre el tema del hospital Agustino Orán del día de ayer, usted recuerda, aquí le estábamos informando que en la mañana tuvo que ser desalojado parte de quienes estaban presentes ahí en el hospital, entre pacientes y familiares, porque había un protocolo de emergencia por presunto gas, por presunta fuga de gas en el hospital. Después de activar todos los protocolos y de revisar, volvió a sus actividades normales el hospital Agustín Orán el mismo día de ayer. Fue cuestión de algunos minutos nada más. Y unas horas más tarde, a través de un video difundido por vías oficiales, el coordinador estatal del IMSS-Bienestar aquí en Yucatán, Juan Carlos Arana Reyes, informó que la situación registrada en el hospital Orán la mañana de ayer se encontraba totalmente controlada, descartando una fuga de gas. Tampoco hubo personas lesionadas ni riesgos para pacientes ni personal. Ellos aseguraron que los servicios del hospital habían regresado a operar con normalidad después de la revisión de personal de Protección Civil y también del Cuerpo de Bomberos. Se detectó que no existía una fuga de gas ni alguna condición que comprometiera la seguridad de los pacientes, y más bien dijeron que el olor detectado se originó durante un proceso de carga de gas debido a la activación de la válvula de alivio, pero vamos a escuchar este reporte.
1: Informarles que la situación que se presentó en el transcurso de la mañana está totalmente controlada. Tras la inspección realizada de manera conjunta por Protección Civil Estatal y el Cuerpo de Bomberos, se determinó que no existe fuga de gas ni alguna condición que comprometa la seguridad de las y los pacientes o del personal. La revisión estableció que el olor detectado se originó durante el proceso de carga de gas debido a la activación de la válvula de alivio. Para el IMSS-Bienestar y el gobierno del estado de Yucatán, la seguridad de las y los pacientes y del personal es siempre la prioridad. Por ello, ante la detección es siempre la prioridad. Por ello, ante la detección del olor, se registró de manera preventiva la evacuación de una zona del hospital para salvaguardar a pacientes y trabajadores. Una vez concluida la revisión y descartando cualquier riesgo, las y los pacientes ya regresaron a sus áreas. Los servicios médicos se mantienen con normalidad y no se reportan personas lesionadas.
4: Bueno, ahí tenemos esta explicación. Si bien desde ayer ya teníamos conocimiento de que no había ocurrido nada de gravedad, que las personas sí fueron evacuadas del edificio del hospital Orán y habían regresado pocos minutos después a sus actividades normales, que no se había puesto en riesgo la vida de nadie, ahora ya sabemos la razón por la cual se detectó este olor a gas dentro del hospital, y es justamente pues que estaban cargando y esto generó que se activaran los protocolos de manera preventiva.
3: Continuando con información y dándole seguimiento también a esta situación, usted recordará la semana pasada, aquí en este espacio de las noticias, le reportamos del desalojo de personas que estaban ocupando de forma irregular un predio en San José Tecó, en el sur de Mérida, que derivó en una protesta de estas mismas familias en el periférico sur. Bueno, luego del compromiso de las autoridades estatales de atender la demanda de vivienda finalmente de estas personas, que por esa razón es por lo que estaban ocupando de forma irregular en un principio este predio de la San José Teco. El día de ayer se dio a conocer que un grupo de personas de esta localidad de San José Teco que ocuparon este predio en el sur de Mérida recibieron orientación y asesoría por parte del Instituto de la Vivienda de Yucatán, el IVEI, en una reunión que sostuvieron precisamente en instalaciones de la autoridad estatal para buscar una solución a sus necesidades de vivienda mediante los procedimientos establecidos en la ley. Esta atención, como le comentaba, se dio en seguimiento al diálogo que las familias sostuvieron el pasado viernes en Palacio de Gobierno con el gobernador Joaquín Díaz Mena, que estuvieron justo ahí en Palacio de Gobierno esperando a que el mandatario saliera y

0: Él los direccionó con el personal del eBay para que se escucharan sus planteamientos y les explicaran las opciones disponibles, así como el procedimiento legal a seguir. La mayoría de las personas que acudieron a esta reunión ayer con el eBay son madres de familia que fueron informadas justo sobre los requisitos y los pasos necesarios para que sus peticiones puedan ser recibidas, analizadas y en su caso acompañadas por el Instituto de Vivienda. El director del eBay, Felipe Cervera Hernández, señaló que fueron cerca de 11 personas las que fueron atendidas el día de ayer por el director jurídico y de regularización de la dependencia, además de personal del área de asignaciones, y que durante la reunión se les explicó a las personas interesadas que deberán elaborar una solicitud formal para la adquisición de un terreno, presentarla ante la Oficialía de Partes del eBay y de esta manera quedar registrados ya oficialmente para recibir el seguimiento por parte del instituto de cara a esta solicitud de vivienda que están teniendo. Vamos a escuchar palabras del director del eBay, Felipe Cervera Hernández, que el día de hoy precisamente habló sobre este tema.
1: Hay una gran diferencia entre los asentamientos donde ya se encuentran las personas viviendo desde hace varios años y que con ellos se acercaron de manera 100% respetuosa de nuestra legislación y estamos trabajando con ellos para hacer contratos. De hecho, ya entregamos y ya realizamos muchísimos contratos de vivienda y escrituraciones en otros casos. Y otro tema muy diferente es en las propiedades de la reserva territorial, que alguien quisiera realizar alguna actividad ilícita, bueno, pues eso es lo que no se va a permitir. Así que se acercaron, se les explicaron los trámites y vamos a estar a la espera, como de todas las demás ciudadanas y ciudadanos, de quienes se acercan a poder acompañarlos en ese trámite. Y fueron 11 personas, si no estoy mal, 11 o 12 personas las que fueron el día de ayer y que estuvieron trabajando con todo el personal de jurídico y regularización. Repito, aquí hay que ser muy claros, si no se vale criminalizar a quienes tienen la necesidad y a quienes aprovechándose de esa necesidad estaban intentando obtener algún tipo de beneficio o alguna forma de actuar. Los vecinas y vecinos, en forma pacífica y respetuosos de la ley, se acercaron al instituto y ya estamos trabajando.
0: Ahí escuchábamos a Felipe Cervera Hernández, el director del Instituto de la Vivienda del Estado de Yucatán, el eBay. Ya se les dio orientación y asesoría a las familias de San José Tecó que se acercaron precisamente para buscar, luego del desalojo de la semana pasada, para buscar opciones ya por la vía pues legal, por la vía correspondiente, un espacio en donde puedan ellos habitar. Y hablando del tema de vivienda, precisamente le comentaba, estas fueron declaraciones del día de hoy de Felipe Cervera Hernández, porque hoy por la mañana se llevó a cabo la entrega de 208 departamentos del programa Viviendas para el Bienestar del gobierno federal. El día de hoy se llevó a cabo esta entrega y estuvieron presentes, por supuesto, autoridades federales, pero también las autoridades estatales correspondientes, además del director del Instituto de Vivienda, el gobernador de Yucatán, Joaquín Díaz Mena. Este programa, el día de hoy, entregó estos 208 departamentos en el fraccionamiento Girasoles del municipio de Canacín. Allí el gobernador del estado señaló que Canacín es el municipio con el mayor número de viviendas para el bienestar que están en construcción en todo el estado. Son más de 12.500 espacios destinados para igual número de familias. Y hoy, que fue miércoles de vivienda, en la conferencia mañanera de la presidenta Claudia Sheinbaum, hubo precisamente un enlace aquí a Yucatán, en donde pues se informó de la entrega de estos 208 departamentos en el fraccionamiento Girasoles de Canacín. Vamos a escuchar este momento.
2: Antes de ello, como todos los miércoles, muy rápidamente nuestro enlace de vivienda. Vamos ahora hasta Yucatán. Buenos días, Joaquín, gobernador.
3: Estimada presidenta, muy buenos días. Les saludamos desde el fraccionamiento Los Girasoles en Canacín, Yucatán. Estamos aquí donde el proyecto de Viviendas para el Bienestar ya es una realidad para miles de familias como la de Ana Carolina Kim Flores y sus hijos, Frida y Santiago, que hoy reciben su primera casa. Estamos muy contentos. Canacín es uno de los municipios conurbados a Mérida con un mayor número de viviendas, con 12.500. Ya firmamos 20 desarrollos con Infonavit, entre ellos Ciudad Renacimiento en Ucú, para llegar a 38.500 viviendas hasta este momento, y sumamos 9.000 más a través de Conavi, que van a llegar a 29 municipios de Yucatán. Estamos llevando vivienda al interior del estado.
4: Digo que aquí vamos muy bien, presidente, lo vamos a tener que hacer, porque aquí la meta es de 72.770 viviendas y ya vamos al 66% de la meta sexenal.
5: Aprovecho, presidenta, para agradecerle al alcalde de Canacín, Edwin José Bojorquez, porque nos ha exentado en todos los permisos, en los trámites, en los derechos.
0: Ahí escuchábamos este momento en la conferencia mañanera presidencial. Escuchábamos a la presidenta haciendo el enlace con el gobernador, al gobernador agradeciendo, por supuesto, el apoyo federal para las viviendas aquí en el estado de Yucatán, a la secretaria Edna Vega, la titular de SEDATU, y también al director del Infonavit. Él en particular agradecía justo al alcalde de Canacín, Edwin Bojorquez, por los permisos que está siendo exentado el Infonavit de los permisos para poder acelerar esta construcción de vivienda. Así que hoy Yucatán fue protagonista entonces de el miércoles de vivienda en la conferencia mañanera de Palacio Nacional. Son las 2 de la tarde con 20 minutos. Vamos a hacer nuestra siguiente pausa. Estas son las noticias con Galicia y Fernanda Solís. Regresamos.
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21: 2:22 PM. Volvemos con la información. Muchísimas gracias por continuar en sintonía de Telesur Yucatán. Y en temas que tienen que ver con este crédito que va a solicitar el gobierno del estado, este crédito de 1.500 millones de pesos para el Plan Bienestar Metropolitano, ya se está convirtiendo, además de todo, en uno de los principales temas políticos aquí en Yucatán, mientras que el gobierno está buscando acuerdos para solicitar al Congreso este financiamiento de alrededor de 1.500 millones de pesos. El gobernador Joaquín Díaz Mena se ha estado reuniendo con las diferentes fuerzas políticas, con las diferentes bancadas que tenemos en el Congreso local. El lunes se reunió con el Partido Verde, con Morena y con el Partido Acción Nacional. El día de ayer se reunió con representantes

0: representantes del PRI, de Movimiento Ciudadano y con una diputada sin partido. Esto ya después de que pues, se había reunido con las otras fuerzas. El crédito contempla este plan Bienestar Metropolitano, contempla tres grandes rubros o tres rubros principales. Por un lado se habla de agua potable y saneamiento, de movilidad e infraestructura vial y de seguridad con infraestructura y tecnología. Esos son los tres pilares sobre los que se ha estado construyendo este plan. Agua, seguridad en el estado, bueno, sobre todo en el área metropolitana y la parte de la vialidad, sobre todo en el periférico. Pero pues las bancadas ya están empezando a poner sus condiciones. El día de ayer hablábamos justo de las condiciones que o ciertas características que está pidiendo el Partido Acción Nacional, que básicamente son transparencia, licitaciones públicas. En la transparencia ellos hablaban de que se explique de manera específica hacia dónde va a ir destinado ese recurso, cuánto dinero se va a destinar a cada cosa, dónde se va a construir, cuánto tiempo va a tardar en estar lista la obra, participación de empresas yucatecas, además de que se hiciera a través de una licitación pública, que haya un comité plural de seguimiento, además de que pedían un cambio de perfil frente a la JAPAY y que más bien se privilegiara a un perfil técnico para los proyectos hidráulicos. Movimiento Ciudadano el día de ayer también condicionó su postura. Específicamente la diputada Larisa Acosta dijo que antes de votar necesitan conocer en qué se va a gastar cada peso de este crédito, cómo se va a ejercer y qué beneficios concretos tendrá para las familias. Y ella misma señaló que uno de los temas que más le preocupa a Movimiento Ciudadano es el tema del agua potable por las deficiencias que enfrentan habitantes de Mérida y de sus comisarías. En cuanto al PRI, Gaspar Quintal, diputado y presidente del PRI, pidió al gobernador Joaquín Díaz Mena que mejor se buscaran otras alternativas para financiar esos 1.500 millones de pesos, como una reingeniería presupuestal, eficiencia hacendaria y buscar recursos federales. También lo que propone el diputado Gaspar Quintal, diputado del PRI, es reprogramar obras para 2027, ampliar el plan hacia los municipios del interior del estado y reforzar la estrategia de seguridad contra delitos patrimoniales y fraudes. Y él mismo adelantó que va a analizar la solicitud formal cuando llegue al Congreso, pero vamos a escuchar al diputado del PRI, Gaspar Quintal.
1: Después de la exposición, hicimos entrega al gobernador de cuatro propuestas para enriquecer este plan, pero sobre todo enfocadas a que, uno, o evitemos el préstamo o se reduzca el préstamo. Hicimos la propuesta en la cual se busca la alternativa de financiamiento distintas a un empréstito, que no solamente sea el empréstito la única manera para solucionar esta problemática. Lo primero que tenemos que ser conscientes es que la problemática existe, sí existe, pero también existen otras formas de financiar esa problemática. ¿Qué puede ser? A través de la reducción del gasto corriente, a través de la reasignación presupuestal, a través de la búsqueda de bolsas del gobierno federal y de la solidaridad del gobierno federal. Dos, también le sugerimos de que estas obras que se están planeando para este año pudieran también reclasificarse para el próximo periodo presupuestal que inicia en enero, estamos hablando de 4 meses. En tercer lugar, también hablamos del impacto que pudiera tener, que no solamente sea, si bien es cierto, el área metropolitana es fundamental, pero también debe tener una visión regional. Y por último, también hablamos de que debemos de redimensionar la estrategia de seguridad.
0: Escuchamos al diputado del PRI, Gaspar Quintal, con estas peticiones. Y por cierto, agradecemos mucho a Herbert Escalante de Haz Ruido, que nos facilitó este material. Muchísimas gracias, Herbert. Y pues bueno, también en otro tema, ya hablando de Morena, del mismo partido del gobernador Joaquín Díaz Mena, y que por supuesto pues son quienes van a estar impulsando este crédito dentro del Congreso local. El coordinador de los diputados de Morena señaló que pues hasta el momento se ve buena voluntad de parte de las otras bancadas para llegar a consensos y aprobar este crédito de 1.500 millones para el Plan Bienestar Metropolitano. Vamos a escuchar al coordinador de la bancada de Morena.
2: Yo creo que

0: veo un panorama positivo, veo voluntad de parte de las otras fuerzas políticas. Finalmente creo, tengo confianza en que podemos llegar a un consenso para que esto salga a favor de la gente. Pues muy bien, muy bien. Considero que es muy importante que el gobierno dialogue con todas las fuerzas políticas. Siempre va a ser importante llegar a acuerdos. La gobernabilidad se basa en eso, en que hay que escuchar a todos para que las opiniones de todos pues sean, conjuguen un buen acuerdo. Cuando una solicitud como esta llega y es en beneficio de la gente, no hay que regatear ese derecho, pero sí revisar que todo sea en orden, que todo se haga bien, para que pues el dinero rinda y que el objetivo se cumpla.
1: Ahí tenía al diputado y coordinador de la bancada morenista, Wilmer Monforte. Ahora el gobierno del estado deberá enviar la solicitud formal al Congreso, donde pues las distintas fuerzas políticas tendrán que decidir si respaldan o no este nuevo proyecto y este nuevo préstamo que se va a solicitar.
2: Continuando con información y yéndonos ahora pues al tema relacionado con la salud. Fíjese que en Yucatán cada día en promedio 56 personas reciben un diagnóstico de obesidad. Entre el mes de enero y el 25 de julio de este año 2026, es decir, estamos hablando de datos actualizados, lo que le estamos platicando en este momento, las autoridades de salud registraron en ese periodo, desde el 1 de enero al 25 de julio de este 2026, 11.601 nuevos casos de obesidad, una cifra que representa, de acuerdo con las autoridades, un incremento del 15.4% respecto al mismo periodo del 2025, también del 1 de enero al 25 de julio, pero del año pasado. Son 1.550 casos más que el año pasado, y con este número, nuestro estado, el estado de Yucatán, se coloca como el estado de la península con más casos acumulados de obesidad y en el lugar 15 en el nivel nacional. Estamos a la mitad de la tabla nacional, lo cual por supuesto no es para aplaudir. Uno de los datos por supuesto que más se están destacando por parte de las autoridades es que aunque el estado de Yucatán concentra un mayor número de casos en números absolutos, el vecino estado de Campeche, aquí en la península siempre, el vecino estado de Campeche es en donde mayor crecimiento hay de la obesidad, que es una enfermedad, por supuesto, sobre todo cuando ya hay un diagnóstico médico de por medio, pues no hay para dónde hacerse en ese sentido. En el caso de Campeche, el incremento porcentual registrado de 2025 a 2026 fue del 41.6%, cuando le decíamos en el estado de Yucatán fue del 15.4. Nosotros acá en Yucatán tenemos más casos de obesidad, hablando de números absolutos, pero en el caso de Campeche los casos se dispararon a grado tal que el incremento es de más del 40% de un año para otro. En el estado de Quintana Roo también hay un incremento importante, porcentualmente hablando, igual mayor que el que se registró en el estado de Yucatán. En el caso de Quintana Roo fue 18.5% el aumento de casos de obesidad diagnosticados entre el 1 de enero y el 25 de julio de este año respecto del año anterior, el 2025. Estos datos los está dando a conocer la Autoridad Sanitaria Federal en el marco del Día del Nutricionista. Por cierto, muchas felicidades a todas las nutriólogas, los nutriólogos, que se conmemora cada 11 de agosto, el día de ayer, una fecha que busca poner sobre la mesa la importancia de la alimentación adecuada y de la prevención de enfermedades relacionadas con los hábitos alimenticios. Así que, pues en ese sentido, importante y sobre todo que sirva como llamado de atención para las autoridades de salud también del estado, porque estamos hablando de que según cifras federales, 56 yucatecas y yucatecos reciben al día en promedio un diagnóstico de obesidad aquí en el estado de Yucatán. Algo estamos haciendo mal con nuestra alimentación y algo tenemos que hacer.
1: Oiga, en otros temas, fíjese que algo que, pues, era un viaje normal, como cualquier persona lo tomaría. Una persona, un pasajero del Tren Maya, tomó uno de los trenes, se fue durante 2 días, pero llegó a la estación en su vehículo y lo dejó ahí en el estacionamiento del Tren Maya, pensando que, pues, al ser un lugar federal, ¿no? Que está cuidado además por la Guardia Nacional, su coche iba a estar seguro, no iba a pasar absolutamente nada. Pues lo que debía ser un viaje bastante tranquilo terminó con una desagradable sorpresa para un usuario, porque, como le decía, él dejó su vehículo estacionado 2 días mientras realizaba su viaje, pero al regresar descubrió que le habían robado las llantas de su vehículo estacionado en la estación del Tren Maya. Además de todo esto, pues del golpe al bolsillo, digamos, que representa que te roben las llantas, pues no se podía subir a su vehículo, no se podía ir, no se lo podía llevar de ahí de la estación del Tren Maya y regresar a casa, porque pues su unidad estaba prácticamente inmovilizada. Pero pues este caso también llamó mucho la atención y deja una pregunta para quienes utilizan estos estacionamientos. Y se supone que tiene vigilancia de la Guardia Nacional y que pues están ahí cuidando que no pase nada, que nada se salga del orden. Incluso ni siquiera dejan que se acerquen los taxis de aplicación, y que para eso sí están bien pendientes de que no vayan a recoger a ningún pasajero cerca de la puerta del Tren Maya. Pues, ¿cómo fue que ocurrió esto? ¿Cómo se pudieron llevar las llantas de un vehículo sin que pasara absolutamente nada? De acuerdo con el testimonio del afectado, al pedir información sobre lo ocurrido, le señalaron que, pues, ni el Tren Maya, o sea, ni el personal del Tren Maya, ni la Guardia Nacional tienen entre sus funciones específicas la vigilancia de los automóviles estacionados, y que, pues, obviamente ellos no se hacían responsables de lo que pudiera ocurrir. Pero pues sí nos deja la duda de, ¿podemos ir y cometer algún acto delictivo frente a la cara de la Guardia Nacional y no va a pasar absolutamente nada? Porque tiene que haber movimiento, ¿no? O sea, llevarte las llantas de un vehículo tiene

0: plata y una de bronce, se les premiaba la de oro, pero solamente la de oro. Y si ganaban tres de oro, solo se les premiaba una medalla, porque pues era la de oro finalmente la que habían conseguido y no había mejor que esa. Pero ahora lo que anunció el director de la CONADE, Rommel Pacheco, es que se les estará premiando todas y cada una de las medallas obtenidas. Vamos a escuchar este momento en la conferencia del día de hoy.
1: Como bien saben, cuando los atletas consiguen medalla en Juegos Centroamericanos, Panamericanos, Olímpicos o Mundial, son acreedores a beca y también un estímulo económico por medalla. Por lo regular, solamente se premia una medalla, la mejor medalla que obtengan. Y hablando con la presidenta, me dice, yo creo que deberíamos de premiar todas las medallas. Así que la sorpresa es que tanto para los atletas como para los entrenadores, se les van a premiar todas las medallas obtenidas. Gracias, presidenta, por ese apoyo.
0: Ahí escuchábamos este importante anuncio, sobre todo para reconocer a las atletas, los atletas mexicanos, porque pues no para aquí en los Juegos Centroamericanos y del Caribe 2026, vienen los Panamericanos el próximo año.
2: Oye,
0: y
2: hay los una, Olímpicos. Ahora que dicen van a premiar las 11 medallas, hay una nadadora mexicana, es Celia Pulido, me parece que se llama, ella ganó 11 medallas en los Centroamericanos, entonces...
0: Imagínate.
2: Van a premiar bien a Celia.
0: Merecidísimo, por supuesto. Y respecto de este tema también, la presidenta Claudia Sheinbaum adelantó que para el próximo año las becas deportivas estarán aumentando por lo menos un 10%. No se comprometió porque todavía viene la revisión presupuestal, pero dijo por lo menos un 10% y aseguró que la CONADE contará con los recursos necesarios para acompañar a los atletas en sus próximas competencias. Si usted, como nosotros, tiene la duda de cuánto reciben, hablando en términos de dinero, atletas mexicanos por estas participaciones, justo se le preguntó hoy en la conferencia mañanera a las autoridades deportivas de nuestro país y vamos a escuchar estas cifras de voz nuevamente de Rommel Pacheco.
3: ¿A cuánto ascienden los premios para quienes obtuvieron medallas en estos Juegos Centroamericanos y qué otros apoyos vienen para los deportistas?
1: Había una tabulación que de hecho se publicó en las reglas de operación a inicios de año. Los montos van 50 la de oro, 35 la de plata y 15 la de bronce. Por equipos y por en conjunto varía un poco, lo mismo para los entrenadores. Ahora lo que se va a hacer es que se va a premiar todas. Por ejemplo, tenemos a una deportista de natación que solamente ella ganó 11 medallas. Las 11 se le van a pagar y de acuerdo al resultado en el que obtuvieron es la beca en el que pueden estar, y la beca se toma en consideración sí Juegos Centroamericanos, pero también otros eventos internacionales. La beca más alta que tenemos en CONADE es de 55,000 pesos mensuales, que no está nada mal, más los estímulos económicos, más si alguno de ellos llega a ganar el premio nacional, el bono del premio nacional son casi 800,000 pesos. Más todo lo que se invierte en hospedaje, alimentación, seguros de gastos médicos mayores privados, estando en México o en el extranjero, doctor, fisiatra, wifi, lavandería.
0: Ahí escuchábamos a Rommel Pacheco haciendo toda la lista justo de los estímulos que reciben y que esperemos que luego de lo que ocurrió el sexenio anterior, usted sabe, por la desastrosa administración o gestión de Ana Gabriela Guevara al frente de la CONADE, pues esperemos que estas cifras alegres que hoy estamos dando y que por supuesto son muy, muy merecidas para los atletas, las atletas mexicanas que regresaron con estos triunfos de los Juegos Centroamericanos y del Caribe, esperemos que sea cierto, que se cumpla, confiamos por supuesto que así va a ser, porque se lo merecen. Porque es mucho entrenamiento, mucho esfuerzo de ellos, de sus familias, de los entrenadores, de mucha comunidad que hay alrededor de ellos.
2: Y que además, si queremos ser un país que tenga mejores resultados deportivos en justas mucho más grandes que los centroamericanos, si queremos mejores participaciones en mundiales, en los Juegos Olímpicos, necesitamos que los atletas se puedan dedicar a entrenar y que no sea una actividad que tengan que ver cómo manejan en su día a día porque necesitan trabajar, porque no pueden vivir del deporte, que esa es la realidad que ha vivido durante muchísimos años nuestro país, ¿no? Nuestros atletas, lamentablemente, muy pocos pueden dedicarse a ser atletas, pueden dedicarse a ser deportistas de tiempo completo y la mayoría, más bien, pues tienen que malabarear entre tener un trabajo como cualquier persona.

0: muchos de ellos ser padres o madres de familia, uh-huh. y además ver de dónde sacan tiempo para entrenar. Y hay que decirlo, muchas veces en condiciones que ni siquiera son las adecuadas. ¿Cuántos gimnasios conocemos donde entrenan deportistas que nos representan a nivel internacional que no tienen las condiciones necesarias para que un atleta pueda pues subir su nivel, ¿no? Gimnasios de gimnasia, por ejemplo, que no tienen lo necesario. Es más, veíamos hace unos años, justo en la administración anterior, gimnasta mexicana, ahorita se me fue su nombre, que nos representó en los Juegos Olímpicos, esta chica de Baja California, ahorita no me acuerdo, ella de su dinero tuvo que equipar el gimnasio en el que ella entrenaba y es una representante olímpica, Alexa, es Alexa, no me acuerdo de su apellido.
1: Alexa Moreno.
0: Alexa Moreno, ella de su dinero tuvo que equipar el gimnasio porque publicó fotos en las que estaba en condiciones deplorables, ¿no? Entonces, esperemos que ahora, con Ana Guevara fue un tema bien complicado porque muchos pensábamos con la llegada de ella a la CONADE que haber sido medallista olímpica y haber sido esta atleta que durante años fue la luz de muchísimos atletas aquí en nuestro país y que fue un ídolo para muchísimas personas, pensábamos que iba a velar porque tuvieran mejores condiciones y pues sabemos que no fue así, ¿no? O sea, el resultado de su administración, la verdad es que desastroso y polémico, es decir, lo menos que se puede decir de Ana Guevara. Y esperamos que la gestión de Rommel, que también es un deportista olímpico, que ha sufrido muchas veces esto de no tener los recursos adecuados, pues haga que sí vele por los derechos de los deportistas. Confiamos en que sí, así pueda ser.
1: Ojalá que sí, sobre todo, pues como decíamos, muy merecido este estímulo que estarán recibiendo medallistas de los Juegos Centroamericanos y del Caribe, luego de este anuncio en la mañanera.
0: Bueno, por otro lado, y siguiendo también de alguna manera con deportistas, después de casi 72 horas de incertidumbre, un equipo de fútbol mexicano, es un equipo infantil, es de fútbol sala, Leyendas Obelis FC, por fin pudo llegar a nuestro país. Ellos estaban varados en Colombia después del sismo que se registró. Son 12 pequeñitos, 12 niños y 23 personas que les estaban acompañando, quienes estaban en esta incertidumbre sin poder regresar a México. Esta delegación tijuanense viajó a Colombia para participar en la International Kids Cup, donde además consiguieron el primer lugar, hay que decirlo, pero este viaje de regreso a casa se complicó muchísimo después del sismo de magnitud 7.4 que golpeó a Colombia. Ninguno de los 35 integrantes resultó lesionado, no les pasó absolutamente nada, pero quedaron varados en Armenia de Quindío y tuvieron que trasladarse durante más de 9 horas por carretera hasta Bogotá para buscar una salida hacia nuestro país. Estos pequeñitos se volvieron virales luego de que pidieran ayuda a través de redes sociales para poder regresar a casa y a partir de ahí familiares, ciudadanos, personas cercanas comenzaron a reunir recursos para pagarles hospedaje porque pues claro que la estancia se estaba extendiendo más de lo que ellos tenían presupuestado, entonces empezaron a reunir recursos para pagarles traslados, vuelos, ver de qué manera los podían sacar de Colombia y regresarlos hasta nuestro país. Y el regreso pues tampoco fue tan sencillo, los 35 tuvieron que volar separados, viajar como pudieron acomodarse. Algunos llegaron a Cancún, otros al aeropuerto de Ciudad de México, otros a Monterrey, dependiendo de la disponibilidad de los lugares, pero ya estos pequeñitos estarán viajando hacia su casa en Tijuana. Y pues bueno, esta fue la manera en la que pudieron regresar después de 72 horas. La presidenta Claudia Sheinbaum aclaró que había daños en el aeropuerto de la localidad y que eso había dificultado que pudieran regresar a casa, y eso fue lo que las autoridades mexicanas estuvieron señalando, pero por fortuna ya están en

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1: 2:51 de este miércoles 12 de agosto de este año 2026. Gracias por continuar con nosotros aquí en el 88.9 de su FM, la frecuencia de Telesur Radio. Y vamos rápidamente con un resumen de lo más importante hasta ahora. Le informábamos que hoy temprano por la mañana amanecimos con un fatal accidente en esta vialidad conocida como el Periférico de Valladolid, en donde un motociclista terminó chocando contra la parte trasera de una camioneta de batea de la marca Toyota. Y pues por esta razón, de acuerdo con el señalamiento de las autoridades y paramédicos, a partir del fuerte impacto el motociclista perdió la vida prácticamente al instante. Esto generó complicaciones viales en esta zona del periférico de Valladolid y hasta el momento las autoridades todavía están trabajando en las diligencias correspondientes para determinar la mecánica del accidente y por lo tanto si existen responsabilidades.
2: Le informamos también que un pescador de 42 años perdió la vida mientras se encontraba a bordo de una embarcación. Estaban mar adentro en una embarcación conocida como la Cobra 3. De acuerdo con la información preliminar, el hombre había manifestado desde el día viernes que se encontraba enfermo, había recibido medicamento para una infección y durante la madrugada dejó de reaccionar. Alrededor de las 3:30 de la mañana de este miércoles fue encontrado por sus compañeros sin signos vitales. La embarcación arribó hoy por la mañana al puerto de Progreso con el cuerpo que quedó a disposición de las autoridades para las diligencias correspondientes.
1: Le informábamos también que el día de ayer el gobernador de Yucatán, Joaquín Díaz Mena, se reunió con aspirantes yucatecos que esperan entrar a la Universidad Nacional Autónoma de México a diversas licenciaturas, a diversos programas de estudio, para pues comentarles que casi 80 de ellos estarán recibiendo apoyo para hospedaje alimentario.

0: alimentación y traslado hasta la Ciudad de México, debido a que, como le informábamos aquí en este espacio, la UNAM dispuso que, a pesar de las sedes que tenemos de la máxima casa de estudios de nuestro país aquí en el estado de Yucatán, los aspirantes yucatecos deberán viajar hasta la capital de la República para allá presentar el examen de control, este que fue ordenado luego de los polémicos resultados del examen de admisión que se llevó a cabo de forma virtual. En este caso, lo que se informó es que se les estarán brindando autobuses y, por supuesto, los pagos de hospedaje, alimentación y traslados allá en la capital del país para que puedan presentar el examen.
1: Le informamos también que ayer 3 personas fueron detenidas por la Fiscalía General de la República luego de un cateo realizado en un predio que está sobre la carretera Humán-Tebec, donde presuntamente se almacenaba y comercializaba diésel de manera clandestina, o se hace huachicol. Esta investigación se comenzó a hacer a partir de una denuncia anónima que alertó a las autoridades sobre una persona que extraía combustible de vehículos pesados, los metía en bidones y después los vendía, por supuesto, de manera ilegal. La FGR obtuvo con toda esta información una orden de cateo y realizó el operativo, donde encontraron alrededor de 100 litros de diésel y tuvo como resultado 3 personas detenidas.
0: Y le informábamos también que el día de ayer, ya por la tarde, autoridades federales confirmaron que no hubo una fuga de gas en las instalaciones del Hospital General Agustín Orán. Quedó descartada cualquier fuga de gas, esto luego de la evacuación que le reportábamos y que se registró el día de ayer por la mañana, cuando se percibió olor a gas, precisamente, lo que detonó las alarmas y lo que activó los protocolos por parte del personal del Hospital General Agustín Orán en el periférico sur de esta ciudad de Mérida. Pacientes, familiares, usted recordará, salieron justo siguiendo estos mecanismos de evacuación, estos protocolos que se activaron de manera preventiva. Las autoridades lo que señalaron es que el olor a gas se produjo en el momento en el que se estaba llevando a cabo la recarga de gas en el hospital y la apertura, por lo tanto, de una válvula de alivio. Esto generó que se sintiera el olor a gas, que se activaran los protocolos, pero que finalmente, afortunadamente, ninguna persona resultara lesionada y el hospital regresó a la normalidad.
1: De la tarde, 56 minutos. Pasando a otra información, el día de hoy, en este 12 de agosto, el cielo está presentando diversos fenómenos o una jornada astronómica bien excepcional. Hay diferentes fenómenos astronómicos el día de hoy. Por ejemplo, alineación planetaria. No, que, digo, no en todas partes se ha podido ver esto. Sobre todo, hay un eclipse de sol total que se pudo ver especialmente desde Groenlandia, Islandia, España y Portugal, lejos de nosotros. Pero, pues, eso no hace que no estén ahí esta serie de eventos astronómicos, que yo creo que por eso varias personas el día de ayer tuvimos un mal día. Pero, por ejemplo, se alinearon Mercurio, Júpiter, Marte, Saturno, Urano y Neptuno. Además, hay una lluvia de estrellas de las Perseidas que están alcanzando su pico máximo de esta actividad esta noche con hasta 60 meteoros por hora. Esto es algo que se repite todos los años en estas fechas. O sea, no es que estén ocurriendo eventos que nunca en la vida pasan, pero llama la atención que hoy se están juntando varios de ellos. Además, hay luna nueva. Todos los eclipses solares pasan en luna nueva, pero eso no quiere decir que todas las lunas nuevas ocasionen un eclipse solar.
0: Saludos a los Team Jacob y a los Team Edward.
1: Bueno, la fase lunar del día de hoy coincide, ¿no?, con este eclipse de sol, lo que deja el cielo totalmente oscuro y ofrece condiciones ideales para observar también la lluvia de meteoros. Está esta luna nueva, alineación planetaria, eclipse total de sol y la lluvia de estrellas, todo en el mismo día.
0: Eclipse total del corazón, como escuchaban antes en estos en estas estaciones de canciones.
1: Bueno, tan es romántico, pero es eclipse de sol.
0: Oye, es que no siempre pasa este tipo de situaciones. Y tú lo comentabas hace un momento para las personas que nos escuchan.
1: Está enamorado.
0: No se vio en todos los lugares del mundo este eclipse de sol. Es un fenómeno que, además, pues usted sabe, no podemos ni siquiera, si hubiera podido verse en nuestro territorio, tampoco es como que pudiéramos verlo de forma directa, porque sí nos podría generar algún daño a la salud. Tú comentabas en España, Groenlandia, en Portugal, en Islandia. Lo que sí es que varios centros astronómicos y varios observatorios están teniendo transmisiones en vivo, justo por si usted quiere ver, pues, cómo se ve con todos los aparatos que sí tienen estos observatorios para observar un eclipse solar, ¿no? Un eclipse total del corazón.
1: Y en otros temas, yéndonos a la pantalla grande, fíjese que la nueva película de Spider-Man lleva un camino bastante bueno, con firme camino para superar los 2,000 millones de dólares en taquilla, uniéndose así al top 8 de películas que han sido un éxito total.
0: Sí, y estamos hablando, mucha gente está elogiando esta película por su recaudación, porque estamos hablando de que está teniendo ya los niveles de recaudación de las películas de los Vengadores, cuando en realidad es una película de un solo superhéroe en esta ocasión, que es Spider-Man, que es la estrella, la gran estrella de Marvel, y está teniendo, tú ya decías, un camino que lo lleva casi a los 2,000 millones de dólares en taquilla, hablando de taquilla mundial. México forma parte importante, por supuesto, de toda esta recaudación. Lleva en Estados Unidos 1,665 millones, en todo el mundo, perdón, 145 en Estados Unidos, 1,665 en todo el mundo, y pues esto habla de la popularidad de este personaje. Si usted no ha ido a ver la película, está muy buena, así se la recomendamos.
1: Nosotros nos vamos, gracias al equipo de producción, reporteros y camarógrafos, gracias a usted por permitirme informarle. Yo soy Fernanda Solís, que tenga un excelente miércoles.
0: Yo soy Juan Pablo Galicia, gracias a nuestro equipo y a usted por su confianza y atención. Nos escuchamos mañana.
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0: Buenas y felices tardes. Nos encanta saber que nos están escuchando a través del 88.9. Soy Monse Pastrana y bueno, estoy muy contenta de recibir en la cabina a dos mujeres muy chéveres y que le están poniendo todo el corazón para la preparación del Encuentro Juvenil Católico. Ellas son Nancy Pérez y Goretti Santos del Movimiento Juvenil Católico Revalorízate. Sean bienvenidas y nos encanta recibirlas cada año, recibir a los que vienen de Revalorízate, porque siempre tienen un súper mensaje que nos hace bien a todos escuchar.
1: Muchísimas gracias por la invitación.
0: Gracias, para empezar, nos gustaría que nos expliquen qué es el Encuentro Juvenil Católico.
2: Bueno, el Encuentro Juvenil Católico es un encuentro con Cristo y con la comunidad juvenil católica. Es una jornada que va a pasar de 9 de la mañana a 9 de la noche, donde van a poder estar, escuchar conferencias internacionales. Viene la Madre Verónica de España, María Paula Aldana de Colombia y Gustavo Mejía también de Colombia.
0: Platícame un poquito para las personas que nos están escuchando. ¿Sí? Platícame un poquito de los invitados. De qué es exactamente, o sea, cuál es como que el fuerte de cada uno, porque yo siento que a veces cuando, o sea, he escuchado, ¿no? Cuando ahí te invitan a un encuentro juvenil católico, tú dices, pues yo ya fui a muchos, ¿qué tiene este de especial? Y por eso me gustaría hablar de los invitados, y es un encuentro para jóvenes.
2: Sí. Estamos esperando a jóvenes de 15 a 35 años.
0: ¡Ay, qué bonito! ¡Qué jóvenes de 35! A muchos les va a gustar saber que siguen siendo jóvenes.
2: Así es.
0: Nos gusta mucho.
2: Bueno, está la Madre Verónica. Ella es fundadora del Instituto Iesu Communio de Burgos, España. Y ellas son de vida contemplativa. Viene a traernos un mensaje vocacional. Viene a animar a los jóvenes a seguir a Cristo, ¿no? Yo creo que es la que más he seguido yo en redes sociales, la verdad, porque tiene muchos videos en YouTube y tiene mensajes muy, muy buenos, muy, muy, muy claros, y comparte este amor que ella le tiene a Cristo.
0: Qué lindo que utilice las redes sociales, porque pues antes nunca hubiéramos podido pensar que alguna religiosa que está en la vida contemplativa pudiera, pues justo, ¿no?, tener como contacto con las personas y como sin salir de donde ella vive puede llegar a tanta gente, y eso es precioso.
2: Sí, la verdad la estamos esperando con los brazos abiertos. Viene con 8 hermanas más, viene acompañada de 8 hermanas más de la congregación, bueno, del instituto, y porque ellas siempre andan en comunidad y quieren tener este acercamiento con los jóvenes. Eso es para nosotros algo que no nos esperábamos, pero wow, las recibimos con mucho amor. Y también está Gustavo Mejía, él es colombiano, él es psicólogo, fundador de una institución que se llama Humano Íntegra, y es todo el tema de dar terapia psicológica, pero no solamente viendo el ámbito tal cual psicológico, sino espiritual, físico, emocional, ¿no? Engloba todo esto.
0: Qué importante es, Nancy, ¿verdad?, ese desarrollo integral y no irte nada más, sí, ok, la parte emocional, pero hay tantos factores y también

0: tantas líneas. Entonces, el tener a los jóvenes educados, formados de manera integral, pues sí hace mucha diferencia. ¿Quién más va a estar?
1: ¿Quieres tú platicar un poco?
2: Va a estar María Paula Aldana. Ella es una evangelizadora digital, es una fundadora, creadora del movimiento proyecto Somos Suyos. Ella en particular tiene un testimonio muy fuerte de conversión. O sea, ella cuando era un poco más joven vivió una vida como más desordenada, rebelde. Y ella viene a platicar también cómo el conocer a Jesús cambió su vida. Y particularmente hablando de la conferencia que va a dar Gustavo Mejía, pues nosotros sabemos los índices de
1: suicidio.
2: De suicidios que hay en el estado de Yucatán. Claro. Y él, su tema en particular me llama mucho la atención, se llama Me llamó Hijo Amado. Y precisamente habla mucho de la salud integral de un joven, no solamente el sentido psicológico, sino también muchos jóvenes que se sienten vacíos, que no encuentran su propósito, que no conocen su valor, empezar a vivir como hijos amados del Padre.
0: Justo eso, el propósito de vida. Yo creo que en el momento que uno se reconoce como hijo amado de Dios, ¿qué puede salir mal?
2: O sea, así es.
0: ¿Dónde puede estar el miedo si sabes que pues el mero mero está contigo, te cuida? Cuando de pronto alguien presume, no sabes, hija, de quién soy yo. Cuando alguien como con mucho orgullo habla de un papá que es un gran empresario. Y me encanta cómo ya en redes se maneja o se utiliza esta expresión para referirse a somos hijos de Dios. Entonces, qué lindo que como jóvenes de 15 a 35 años puedan sentir que independientemente a lo que te dediques, porque hace rato hablábamos de las vocaciones, y si bien es una forma de llegar a Cristo, también el casarte, desde donde tú vivas, cómo puedes experimentar la fe, ¿verdad? Así es. Cuéntanos todo, a quién, jóvenes de 15 a 35, tienen que ser, esta es una pregunta que la estaba pensando mucho, ¿tienen que ser católicos?
1: No necesariamente, porque creo que al final Dios nos llama a todos, la iglesia es católica porque es universal, y eso quiere decir que todos son bienvenidos. Y lo mismo en el Encuentro Juvenil Católico, todos son bienvenidos. Estamos muy emocionados de ver a jóvenes hasta incluso de distintas religiones. Claro que nos enfocamos a los jóvenes católicos, ¿verdad?
0: Sí, pero que no se siente rezagado alguien que diga la verdad, pues, o yo no soy practicante, pero sí me gustaría, por ejemplo, escuchar algunos de estos tres
2: No,
0: ponentes.
2: Las puertas están más que abiertas.
0: Exacto, entonces qué lindo saber que no es un requisito. Inclusive alguien que crea que no cree nadie pudiera ir y a lo mejor allá, pues eso es un lugar para vivir conversiones.
1: Así es. Y no solamente la conversión, el encuentro con Cristo, porque creo que este encuentro puede ser a través de una conferencia, puede ser a través de una sonrisa que recibió de un servidor, puede ser a través de ver a una hermana, no sé, bailando, jugando, porque así es como lo que nosotros queremos, que ellos puedan ver que ser joven católico no es aburrido.
0: Exacto, verlo cercano, verlo ameno. A mí me encanta cuánta, tanto religiosas como sacerdotes abren redes y de hecho a muchas personas como que se les hace así como que ¡guay, qué raro! Pero finalmente, yo digo, pues Dios es amor, Dios es alegría. Entonces, jamás pensaríamos como en separar. Y qué increíble que ustedes estén en este Encuentro Juvenil Católico, tengan como muy, muy claro eso. Entonces, ya dijimos las edades. ¿Por qué creen que hoy los jóvenes necesitan espacios como este?
2: Pues, retomando el título del EJC que se llama Libres, está inspirado en Juan 8:32. Y conocerán la verdad y la verdad los hará libres. Creemos que actualmente hay muchos jóvenes esclavizados por las drogas, por las mentiras que se hacen a sí mismos como que no son valiosos, que no son amados, que no tienen un lugar importante. Entonces, este encuentro en particular viene a decirles eso, a que la verdadera libertad y la verdadera paz que muchos están buscando, porque la realidad es que sí, los jóvenes están buscando la libertad, están buscando la paz. ¿Cuántos jóvenes vemos esclavizados por la ansiedad, por la depresión, y queremos presentarles que la verdad es Cristo, y la verdad, viviendo en la verdad, viviendo en Cristo, van a poder ser libres.
0: Me encanta. Estén atentos los jóvenes que nos están escuchando y las mamás y papás que tienen hijos entre 15 y 35, porque va a ser un día de un encuentro, sí, de 12 horas. Y aparte de las conferencias, porque alguien va a decir, son tres ponentes, ¿qué más? ¿Va a haber misa? ¿Va a haber canto? ¿Va a haber comida? ¿Qué más va a haber?
1: Hablando sobre la alegría, también va a estar un DJ que es yucateco, es productor también.
0: ¿Cómo se llama?
1: Se llama DJ Gary. Así que quizás lo hayan escuchado.
0: DJ Gary, que te lo hemos escuchado.
1: Claro que sí. Él va a estar con nosotros también. Va a estar amenizando la fiesta revalorizada, así le llamamos. Va a estar tocando distintas, bueno, más bien, hay, no sé cómo se llama, mezclando distintas canciones. Y también va a estar el Ministerio de Música Católica, Kairos, que son 13 músicos de Guadalajara, que también nos estuvieron acompañando en la edición pasada, y la verdad es que son muy chéveres. O sea, ellos se la saben de todas.
0: Y también escuché por allá que van a haber reliquias.
1: Sí, van a estar acompañándonos más de 100 reliquias de primer grado, entre ellas una de San Juan Pablo II, también de la Madre Teresa de Calcuta, de Santa Gema Galgani, y, híjole, muchísimos santos más.
2: Sí. Ay, una gran exposición.
1: Va a haber también un área de juegos bastante grande, bastante amplia, Jenga, Twister, fútbol. Nos van a estar acompañando asociaciones civiles, movimientos juveniles, congregaciones, vienen incluso institutos desde Ciudad de México, de Monterrey, que quieren llegar al encuentro justo para alcanzar a los jóvenes. Entonces va a estar, la verdad, que muy, muy padre. Y en esta ocasión, por primera vez, nosotros estamos manejando algo que se llama conversatorios, que son espacios en donde los jóvenes van a poder tener un acercamiento a estos conferencistas, e incluso también con el grupo juvenil Kairos.
0: Qué gran idea.
1: Y para que estén muy atentos a cómo.
2: Para que ellos puedan compartir también sus inquietudes.
0: Porque a veces pasa,
2: preguntas,
0: ¿no? Que terminas una conferencia, pero a lo mejor, ahorita que estamos hablando de la depresión, de la ansiedad, incluso tener pensamientos ya más allá, de que pueden atormentar a alguien al caso de llevarlo a algo extremo. Y qué chévere que, porque muchas veces la conferencia te puede mover un montón, pero dices, ¿y qué sigue? Y que en ese momento el conferencista se dé a la tarea de poder dar ese espacio y que ustedes hayan pensado en eso. Entre las reliquias, yo, es algo personal, va a estar la de Carlo Acutis.
2: Sí, claro que
0: ay,
2: sí.
0: Ay, wow. Sí. Cuéntenos un poquitito la historia de ese santo.
2: Bueno, Carlo es un joven que fallece muy joven a causa de leucemia. Pero él en vida fue una persona realmente muy buena, inclusive. El día de su funeral llegaron una cantidad de personas que sus papás no tenían idea de quiénes eran. Eran personas a las que Carlo les había ayudado en vida. Así es.
0: Es impresionante cómo Carlo promovía los sacramentos. Cuando pienso en jóvenes, inevitablemente pienso en él, porque como llevando una vida, entre comillas, normal, pues siendo un
2: y es
0: muchacho
2: que él también
0: en la escuela,
2: tocó la digitalización, era el santo de las redes.
0: Entonces hay tantas formas de poder vivir, bueno, desde donde tú estés, como decimos, puedes vivir pues ese catolicismo, esa religión, y saber que este encuentro va a estar enfocado en también en la salud integral. ¿Va a haber misa?
1: Sí, nos va a estar acompañando el arzobispo Monseñor Gustavo Vega, junto con sus obispos auxiliares y también muchos sacerdotes que se están uniendo. Y bueno, en lo personal, a mí ver un altar lleno de sacerdotes llena el corazón.
0: Hace muy solemne, muy
1: así
0: muy
1: es
0: místico.
1: Sí,
2: también tendremos la exposición Hijo del Hombre, que es una escultura hiperrealista del cuerpo de Jesús después de ser bajado de la cruz. Es después de ser flagelado, después de ser crucificado, al bajar de la cruz, como su cuerpo. Tengo entendido que se basaron de la Sábana Santa. Entonces, de ahí surge esta escultura y pues imagínate verlo.
0: No me lo puedo imaginar y me encanta cómo han pensado en todo. Entonces es el sábado 29 de agosto en
1: el Centro de Convenciones y Exposiciones del Siglo XXI.
0: Y algo bien importante, porque cuando me lo dijeron dije, ay, no puede ser, porque tanto que les van a dar a los jóvenes en 12 horas.

0: quieras. ¿Cuánto vale?
1: El donativo es de 100 pesos. Imagínate. Y este donativo incluye todo lo que ya hablamos y también un almuerzo. También damos snack para que puedan tener ahí una galletita,
2: o sea, damos
1: algo.
2: Regalado. O sea, tienes tu comida y tu lonche. Y si alguien quiere llevar a los cacahuates o lo que quiera, también puede, ¿no? No, sí, o sea, sí, no, sí. Nos ha prohibido pasar algo, por ejemplo.
1: Sí, o sea, comida puede usted ingresar,
2: por ejemplo,
1: sin problema.
2: Diga,
1: sin problema, las personas pueden llevar sus alimentos.
2: Perfecto.
1: Pero ahí en el evento van a poder también encontrar algunas marcas que nos van a estar acompañando también y dando precios, pues, justos,
2: sí,
1: ¿verdad?
2: Sí, sí, sí.
1: Para
2: sí.
1: Todos los que nos van a estar acompañando. Pero también nosotros les vamos a dar hidratación continua durante todo el evento. Su refresco y su almuerzo para el momento en el que se vaya a entregar. Y pues las botanitas, ¿no? Uh-huh. Unas botanitas ahí para que tengan durante todo el encuentro.
2: Pues maravilloso, Encuentro Juvenil Católico, organizado por el Movimiento Juvenil Católico Revalorízate, el sábado 29 de agosto de
0: 9 de la mañana a 9 de la noche
2: en el Centro Comercial Yucatán Siglo XXI. 100 pesos de donativo y la verdad es que es una oportunidad para vivir algo muy especial y dentro de nuestra ciudad. Algo más, hace rato platicábamos de que pues es en Mérida, pero esto puede venir cualquier persona que viva en Yucatán, de cualquier persona, de cualquier lugar.
1: Así es, de hecho nos van a estar acompañando jóvenes de Monterrey, nos van a estar acompañando jóvenes de Guadalajara, viene gente de Tabasco, viene gente de Campeche, vienen de Cancún, un grupo bastante grande. El año pasado nos vinieron acompañando desde El Salvador, de Guatemala, de otros países. En esta ocasión no sabemos si vienen de otros países, pero también son bienvenidos. Y pues para los que nos están escuchando, ustedes se pueden inscribir por medio de la página web, que es ejc.mx. Ahí van a encontrar toda la información sobre el encuentro, todas preguntas y respuestas de que no sé qué llevar, no sé si es para mí, no sé cómo inscribirme, ahí lo van a encontrar. Y también el link para que se puedan registrar.
0: Y si todavía tienen alguna duda, alguna pregunta, tenemos un número de WhatsApp.
2: Ah, dalo, suelta el número.
0: Vamos a buscarlo. Tenemos un número de WhatsApp para de repente surgen algunas dudas
2: como
0: que
2: muy
0: no están
2: puntuales, sí. que no quieres
0: muy
2: que
0: específicas.
2: La IA te conteste.
0: Así,
2: ¿no?
0: Es.
2: Entonces es algo como personal. ¿El año pasado cuántas personas vinieron?
0: Más o menos. 2023, en la edición pasada, fue en el 2023 en Izamal. Asistieron
1: 3.400 personas.
2: O sea que este año, pues debemos. Yo
0: más de 4.500.
2: Más de 4.500. Maravilloso. Entonces, ejc.mx y al WhatsApp.
1: En el 9991-19-1011.
2: Puedes repetirlo.
1: 9991-19-1011.
2: Pues Nancy Pérez, Goretti Santos, muchísimas gracias por acompañarnos. Y ustedes ya saben. ¿Qué es lo que sus hijos van a hacer el sábado 29 de agosto? Nosotros nos vamos un corte y regresamos.
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0: Oye, ven acá. Me chiflaré a recibir sus mensajes de WhatsApp al 9992-808688. Continuamos. Ya estamos de regreso y mi invitada de hoy. Bueno, antes de decir a mi invitada, quiero mandarle un abrazo muy grande y felicitar a Yolis Macías por su feliz cumpleaños, que se la pase muy lindo y que sea un año sumamente especial. Yo creo que los cumpleaños son el momento perfecto para agradecer muchísimo por nuestra vida y gozar intensamente todo lo que se vive. Y un abrazo muy grande a Laura Valdés, nuestra terapeuta de parejas, que bueno, que quiero tanto y que ha ayudado a tantas familias, y a Luis Paso, su esposo, porque es un feliz aniversario. ¿Qué vamos a tocar, Debo Ramírez? Una serenata. Les mandamos un abrazo muy grande. Y acá está junto a mí, y por eso estoy bien contenta, Sofi Martínez Pastrana, que es comunicóloga y creadora de contenido para marcas. Bienvenida, Sofi.
1: Hola, muchas gracias. Feliz de estar aquí otra vez.
0: Estamos inventando, o no inventando, porque está feo lo inventando, pero queremos inaugurando, ¿te parece?
1: Inaugurando
0: una sección que se llama Conectadas, y el tema de hoy va a ser de la idea a la pantalla. Pero antes de hablar de entrar al tema, hoy se celebra algo que muchas personas hemos disfrutado, disfrutamos muchísimo hace años y pensamos que iba a desaparecer. Hoy es el Día Internacional del Disco de Vinilo.
1: Guay, guay, guay.
0: No, sinceramente sí pensamos que iba a desaparecer, tanto que hace unos años que ya pues empezó el DVD, que ya fue cambiando, pues muchos fuimos regalando, tirando el eso, ¿no? Y bueno, resulta que no solo no se acabó, sino que se volvió a poner de moda. Entonces me va a encantar que me manden un mensaje al 9992-808688. ¿Cuál es el, o sea, si se recuerdan cuál fue el primer vinilo que tuvieron, el primer disco? ¿O cuáles eran así sus dorados que decías, no lo cambio por nada? ¿No?
1: Sí, sí, sí, que lo manden para ver si coincidimos.
0: Pues sí,
1: bueno, yo no, tú.
0: Tú no, pero justo cuando estábamos preparando este tema, tú me dijiste que ya tienes amigas.
1: O sea, sí tengo amigas, pero como que porque se ve bonito, los tienen en su pared.
0: Ah, ¿no lo ponen en un tocadiscos?
1: No,
0: nada más. ¿Entonces no los escuchan?
1: O sea, seguro sí, pero la verdad porque yo no le sé mucho a eso, pero sí.
0: Ah,
1: sí, ya no hay, o sea, sí hay nada más como para decorar.
0: Es que es diferente.
1: Está vintage.
0: No, nosotros nos sentábamos alrededor de la consola. Tú entrabas a la casa, en este caso la casa de tus abuelos, y lo primero que te recibía era una consola. ¿Por qué? Porque, bueno, o sea, cerca de la sala, cerca del comedor, era lo máximo reunir a la familia y que se estuvieran escuchando discos. De hecho, me atrevo a decir que más que teles, porque en la sala no habían teles. Ahorita de pronto ya hay en todos lados, pero bueno, antes no habían teles y yo recuerdo de chica, por ejemplo, los discos de Luis Miguel. O sea, ¿qué era lo lindo de los discos? Aparte, canciones, o sea, 10 canciones del lado A. ¿Por qué se hizo 10 canciones del lado A y 10 del lado B, o 5 y 5? Acaba de entrarme esa duda. Creo que 10 por lado, pero te decían las letras. Entonces tú sacabas tu disco divino y pues estaba la letra y a veces más allá. De pronto podía venir hasta, o sea, la foto. Así como en un libro tienes portada, contraportada. Acá normalmente la contraportada tenía las letras de todos los cantantes. Tú decías, Luis Miguel,
1: está bonito, está romántico. Sí, está bonito.
0: Recuerdo, por ejemplo, de Juguemos a Cantar. No, si eran 10. Te voy a decir porque me estoy acordando ahorita de Juguemos a Cantar. Los 10 primeros lugares salían en el disco. Entonces, pues imagínate lo que tenías que escoger. O sea, las canciones tenía que ser algo como súper especial. ¿Y qué pasaba? Como hasta en el playlist, cuando algo te gusta mucho, queríamos repetir otra vez esa canción.
1: Sí,
0: y
1: sí,
0: se
1: sí.
0: Rayaba.
1: Se claro, rayaba. Ahí la expresión, ¿no? De disco rayado.
0: Y era claro. Pareces disco rayado.
1: Sí,
0: porque
1: claro.
0: Entonces cuando llegaba tu canción de pronto, empezaba como que tuk.
1: Sí, sí, porque ya le pusiste muchas veces.
0: Sí.
1: Sí, sí, sí.
0: Y entonces te decían que hay, o sea, habían como esos hacks para desrayar el disco. Pero por eso los papás se molestaban cuando querías adelantar la canción. Y bueno, algo similar pasaba con los cassettes. Pero ahorita estamos hablando del disco de vinilo. Y antes pues era ese LP predominado. Antes del LP predominaban los discos de 78 revoluciones por minuto.
1: No entiendo ni de qué me estás hablando.
0: No entiendo ni de qué, ni el tamaño. O sea, y en 1948 Colombia presentó el LP de larga duración.
1: Eso.
0: Qué emocionante. Y bueno, poco es que estudié por allá, ¿no? Poco después, RCA Víctor impulsó el disco de 45 RPM, revoluciones por minuto, muy asociado a los sencillos. Y el vinilo, o sea, lo que era hermoso porque era como todo un ritual. De entrada, cuando te llegaba, es cuando te llega, no sé, un libro o algo así, estaba pues todo... O sea, con ese plástico.
1: Envuelto,
0: entonces lo abres. O sea, desde el olor del vinilo, pues tenía un olor muy especial. Lo sacas de la funda, lo limpias, porque es más, hasta había algo que era solo para limpiar. Y bueno, las portadas, o sea, a ti te encantó, o sea, a nosotros nos encantaba guay, checar, ver las portadas. O sea, como era parte de la experiencia. Y claro, si estabas escuchando, o sea, Chucho, por ejemplo, sus super discos de José José, pues entonces desde las fotos, desde el look, o sea, como al poner un disco.
1: Sí, era experiencia completa,
0: sí,
1: ¿no?
0: Sí, porque claro, sacas de la portada, ahorita solo te lo imaginas y ahorita como estás viendo tú, ay, qué tierno, ¿no?
1: Sí,
0: o sea,
1: está
0: como,
1: bueno.
0: Como la puja.
1: Y a lo pegaron todo eso.
0: Los cassettes, los CDs, el MP3 y finalmente el streaming. O sea, parecería que iba a quedar en el recuerdo. Me encanta que ya haya regresado.
1: Sí, sí, sí.
0: Y Kika Medina, ay, Kika, cuéntanos, porque nosotros sí que teníamos discos y sí que disfrutábamos. O sea, yo sé que pueden haber muchísimas opciones ahorita para oír música, pero el disco sí era una joya. Hola, buenas tardes. Recuerdo uno padrísimo color rojo de Billy Joel en esa época ochentera. Era algo único. Claro que sí, como yo recuerdo, por ejemplo, de Michael Jackson, porque habían unos que se requetelucían. Ya hubieron unos que venían como doble. O sea, como abrías y en la aguja entraban dos discos. ¡Ay, wow! ¡Wow! ¡Qué épocas bonitas! ¡Wow! ¡Wow! ¡Qué épocas y qué cosas tan bonitas! Y bueno, entre los que recordamos mucho...
1: ¿Cuáles eran tus favoritos, los tuyos?
0: ¡Guay! O sea, definitivamente Luis Miguel, definitivamente Flans, Pandora, juguemos a cantar, la
1: ay,
0: verdad.
1: Sí,
0: la
1: bonito.
0: Verdad es que sí. ¿Qué más? José José, Menudo. Mis papás obviamente tenían el de Lupita D'Alessio, una chavita preciosa. Ya un poquito más adelante empezaron tipo los de Hombres G. Y luego me reconocía como que no, a lo mejor no. Timbiriche, me acuerdo perfecto. Timbiriche, Parchís. Es que me emociono. El primero de Timbiriche era así como el juego de Timbiriche, los puntitos.
1: Ah, claro.
0: Una cosa hermosa. Entonces los ves, nenecitos, con sus outfits así amarillos y azules. Ay, qué época
1: nostalgia
0: tan bonita. No tendríamos a lo mejor toda la música a la mano, pero en aquel, o sea, cuando tenías tú el disco de tu artista favorito, pues ya sabías que tenías pues la música completa.
1: Claro.
0: Mijares, también tuve disco de Mijares.
1: Ok.
0: De Manuel también. Pues ahí está.
1: Sí, sí, sí.
0: Y alguna vez he platicado que cuando pintamos las bardas en Amor a Mérida, que llegamos a una casa donde todavía conservaban la consola y una cantidad de discos como no había visto en mi vida. O sea,
1: ¿serio?
0: Esa parte se quedó, como dices, vintage, como
1: ajá,
0: de adorno.
1: Está padrísimo, o sea, padrísimo.
0: Increíble.
1: Claro.
0: Yo me acuerdo que me senté en el piso y empezaba a sacar y los veía. ¡Wow! O sea, ya tenía, creo que desde los Panchos, desde los Beatles.
1: Sí,
0: o
1: sí,
0: sea,
1: sí, 60.
0: Discos, ajá, súper, súper antiguos. Eran una joya. Y de las películas. Chucho, me encantaría saber cuál era tu disco así que decías, Velo. Que decías así, wow. Pero bueno, era una época muy bonita y hoy se celebra ese disco. Así que si te queda uno, si tienes alguno en tu casa, mándanos una foto.
1: Claro, claro. Y dinos cuál era. Claro, claro. Y dinos cuál era.
0: ¿Cuál añoras? Por ejemplo, Sofi, de esta época, pensando en el disco, ¿quién? ¿Qué artista?
1: Ay, me vas a preguntar.
0: No, te encantaría, estaría muy chévere que tuviera el disco y que está la letra de las canciones.
1: Ay, buena pregunta. Pues, o sea, no soy tan fan, pero está padre. Taylor Swift, estaría padre. Bueno, pues Tini, que es mi artista favorita, que fue Violeta. La verdad, las canciones de Tini son así, ni wow, las amo.
0: Y que te voy a decir qué pasa, por ejemplo, cuando son libros, cuando son discos en inglés, pues está chévere porque normalmente, pues las canciones en inglés, antes todos hablan inglés, las washabas.
1: Claro, o sea, sí.
0: Pero cuando te daban tu disco y tenía la letra, pues entonces hasta aprendía.
1: Sí, sí, sí. Todo estaba bien con eso.
0: O sea, estaba como que todo muy, muy pensado y bueno, ya está.
1: Ya feliz, está, ya está. Pero que manden, cuáles eran sus favoritos o cuáles gustaría tener en la actualidad, ¿no? O sea, de algún artista de la actualidad o algo así.
0: De la actualidad. Leemos. O que dices, guay, este lo tenía y qué barbaridad, saqué la consola y los discos. O si alguien los tiene.
1: Claro.
0: De recuerdo. Y bueno, cambiando algo abruptamente de idea, que quisimos inaugurar esa sección, pues sentimos que todo el proceso creativo que hay detrás de un contenido, de las redes, o sea, ese es un tema. Que no hay manera que podamos pasar por alto. Te guste o no, quieras o no, ahí están. Y es algo que cada vez va a avanzar más. Y esa sección, más que saber qué pasa en las redes, nos vamos a enfocar más que eso a todo lo que hay, por ejemplo, detrás de la creación de contenido.
1: Claro, claro, sí.
0: Eso es como
1: ¿de dónde salen esas ideas, no?
0: Exacto, esas ideas que a veces dices, oh, Dios mío, qué complicado. Tienes que crear contenido. Sofi, como les dije hace rato, es comunicóloga y crea contenido para marcas. Pero finalmente tengo una pregunta que seguro te han hecho un montón de veces, sobre todo porque creas contenido para varias marcas. ¿De dónde sacas las ideas para estar creando contenido todo el tiempo?
1: Bueno, sí, esa es una pregunta muy común para cualquier creador de contenido. La verdad es que, pues, no me levanto y tengo 20 ideas de la nada, no, sino que, pues, obviamente con lo que voy haciendo en el día van surgiendo y, pues, esas ideas están en todos lados, ¿no? O sea, desde que voy a comer con mis amigas, desde que veo un póster en la calle, desde que veo un video en Instagram, o sea, desde ahí están todas esas ideas y, pues, yo creo que no existe... O sea, sí, obviamente hay inspiraciones en como en Pinterest o algo así, pero no existe como que un lugar en específico, sino las ideas están en todas partes, ¿no?
0: Sí, cuando te dedicas a eso, yo creo que ya estás como no sé, siento que estás,
1: claro,
0: que estás más pendiente. Nos llega un mensaje, Felipe dice, el disco doble, ser una joya, el de Timbiriche 8 y 9. Claro, cuando te llegaban dos discos, Mare, porque duplicabas las canciones. Bueno, Sofi, o sea, sí, pero de pronto sí puede ser que haya un lugar donde busques inspiración.
1: Claro, claro, o sea, hay bastantes. Pues obviamente Instagram, TikTok y Pinterest, esos son mis tres principales. En Pinterest busco más inspiración de post, o sea, de diseños. Y obviamente en Instagram y TikTok, pues ahí salen todos los trends, o salen, por ejemplo, en un reel, cómo quiero que se vea la letra, cómo quiero que se vea la luz, cómo quiero que sean las tomas. Obviamente de ahí sacas la inspiración. Pero algo muy importante que siento que se debe hablar mucho es que inspirarte, pues no es lo mismo que copiarle, ¿no?, a la persona.
0: Qué bueno que dices eso, porque siento, y voy a hablar, por ejemplo, el caso de los trends. De pronto
1: trends.
0: Bueno, de pronto los famosos trends. Y a ver, ¿cómo lo explico? Siento que a algunas personas como que sí le pegan y se le ve muy bien, y a otras marcas, personas o marcas, siento que no sé, o sea, se les puede sentir como un poquito forzado.
1: Sí, 100%. La verdad es que, bueno, un ejemplo, siento que...
0: Ponme el ejemplo.
1: Que muchas veces pasa con las personas que tienen su propia marca, o sea, que es personal, que a veces quieren llegar a, pues, pretender ser unas personas que no son,

0: pues con una tendencia o algo por el estilo, que la verdad es que a veces sí te va a pegar, pues muchas veces te va a pegar tu video y vas a ser famosa, pero si ya eres la, no sé, la veinteava persona que lo hace, pues ya no va a pegar igual que como la tercera persona que lo hizo.
1: Oye,
0: ¿no?
1: Y qué interesante eso que dices, va a pegar. Yo creo que va a pegar y va a ser famosa a lo mejor por ese video, pero nadie, bueno, sí hay gente que ha saltado a la fama por un video, que no es lo común.
0: Claro.
1: ¿No?
0: Sí, no. Igual, o sea, muchas veces siento que a la gente le gusta ver lo que... Si ya te siguieron por algo, sigue haciendo. Sigue haciéndolo,
1: ¿no? De verdad,
0: ¿no?
1: Es que claro. Eso es bien importante. Y a veces pasa de que personas como que suben un video que les va bien y lo dices, pero ¿por qué sigue enclochada? Me acuerdo una vez con una viejita que bailaba. Y hacía como, como tablas gimnásticas.
0: Okay.
1: Y siempre la música era ta, ta, ta, ta, ta, ta, ta. O sea, la música de tabla gimnástica. Y entonces primero lo hizo como, o sea, era como, viejita me refiero a una señora grande,
0: claro.
1: Haciendo una tabla, bailando como bailaba en la escuela. Entonces
0: claro.
1: Estaba muy chistosa. Pues siguió y siguió. Y entonces lo que cambiaba de pronto como de bastonera, de pronto agarraba unas botellas, de pronto siguió. Entonces era la misma música, pero de verdad creo que 20.
0: Guay.
1: Y la gente.
0: Sí,
1: no,
0: sí, sí.
1: Y la verdad es que a mí me daban risa porque ya te agarran sí. Como la necedad. Y entonces hasta si quería hacer una marca, ¿no? A lo mejor la marca de algo que no se determinó producto, pero ella lo usaba como algo que la ayudó, o sea, como ta, ta, ta, ta, parte de su tabla gimnasia. O sea, se hizo
0: sí,
1: muy...
0: Sí, sí,
1: se
0: y
1: hizo
0: está original, la verdad es algo... Sí. Eso es lo padre igual, que seas original. O sea, porque, por ejemplo... una tendencia puede funcionar perfecto para una marca de ropa, pero no sé, pongo un ejemplo, yo ahorita estoy viendo una marca de cuartos fríos, una empresa, y pues esa tendencia de ropa puedo intentar adaptarla, pero al final no va a dar lo que yo quería, ¿no? Porque no tiene nada que ver, ¿no? Entonces, pues al final tienes que encontrar una manera creativa de inspirarte de eso, pero no copiarlo al 100 porque... Pues se va a ver forzado, como dices, ¿no?
1: Sí, se va a ver forzado.
0: Claro.
1: Y cuando estás en tu tema, ¿no? Que haces para varias marcas, de pronto hasta cualquier cosa se puede volver... O sea, tu mente o tu... O sea, vas por la calle, por la vida, a lugares, a restaurantes, como pensando, esto puede ser contenido, esto... O sea,
0: claro.
1: ¿Sí te pasa?
0: Sí, igual me pasa mucho. Ayer lo estaba platicando, que, por ejemplo, estoy en mi coche y digo... Qué fuerte que ya sé qué lo hicieron con IA y qué lo hicieron en Canva, diseño bonito, ¿no? O sea,
1: okay.
0: Digo, está muy fuerte pues ya lo que estamos viviendo porque literalmente solo le pones y lo hace y parece profesional. Una persona que no sabe, ponle tú un cliente que no sabe, se lo mandes, ¡ay, me encantó, lo amo! Lo pone en el póster de la García Lavín y obviamente las personas ya saben, o sea...
1: Yo creo,
0: dices,
1: discúlpame, claro. O sea, allá sí, yo siento que ya... Aunque de pronto cada vez hay más, ay, que ese programa de IA, o sea, este es superior a todos, a mí me sigue pateando
0: sí.
1: Un poquito. Por ejemplo, a las fotos voy. O sea, por ejemplo, acá, no sé, tenemos cierto tipo o cierto prototipo en una marca. Y entonces de pronto ves sus fotos y ves como unas modelos. No digo que está mal, simplemente que obviamente sí te va a llegar cuando como lo sientes más cercano.
0: Claro.
1: Entonces hay fotos que de personas, no sé, como normales, que hasta de pronto hasta puedes conocer, allá demasiada IA que hasta dices, guay, esos modelos, esas alturas.
0: No, claro,
1: y lo
0: pasas rapidísimo porque inmediatamente se ve que es IA.
1: No me llega igual.
0: Al final, yo creo que, por ejemplo, ahorita está de moda en TikTok, hay una canción que, no sé si ya la escuchaste, que es de una señora, no sé cómo
1: taraleala,
0: se llama.
1: Taraleala.
0: No, es una canción de IA, no la va a cantar, me da pena.
1: Ah, de IA, ok.
0: Pero que las mamás le están poniendo a sus hijas de que, oye, yo quiero ir al... O sea, literal es un trend que da risa de que la mamá, amo esta señora que canta, amo su canción, es como de superación y así.
1: Ajá.
0: Está chistosísima la canción. La verdad, no está mala, pero se ve que es IA. Y hay
1: es IA.
0: Sí, ya hay una cuenta.
1: O sea, desde el primer trend es IA.
0: Es IA la canción.
1: Cállate.
0: Y hay una cuenta que es como que le hizo alguien, que es como la señora cantando, literal, que le hicieron en IA y la mamá... Yo quiero ir al concierto de esta señora y las niñas se ríen, ya sabes, porque pues la señora no tiene ni idea que es IA y ahí solo ve una señora cantando y le gustó la canción.
1: Ajá.
0: Entonces está buenísimo.
1: Y la gente lo replica.
0: Claro,
1: ya,
0: ¿no?
1: En normal, ya,
0: bueno,
1: no IA.
0: Puede ser que a veces no es un trend y la mamá sí dijo, me gustó la canción y se la empieza a aprender y la canta, pero está buenísimo.
1: Wow.
0: Sí, sí, sí.
1: Bueno, vamos a hacer... No, nos vamos a ir un corte y regresando de corte, me encantaría hacer como un jueguito.
0: A ver...
1: O sea, un jueguito de haz de cuenta. Yo te digo un lugar. O sea, un lugar me refiero
0: a una marca.
1: No sé, una zapatería.
0: Ok.
1: Te digo un lugar y tú me das como ideas de cómo se te ocurriría hacer
0: contenido.
1: Hacer contenido.
0: Ok, ah, está bueno. Hay
1: ¿Te
0: que
1: parece?
0: Pensar. Pero entonces, me lo vas a decir en el momento, ¿no?
1: Sí, sí, en el momento. Ahorita te voy a dar chance de pensar. Y mientras le vamos a mandar un saludo a Juan Pablo Medina, a Israel Leal. Y a Gloria Espinosa, que nos dice que qué buen programa. Un saludo a las personas que nos escuchan. Aquí viene Chucho corriendo con una prisa impresionante, caminando
0: agitado.
1: Creo que nos quiere decir algo. En lo que Chucho se acerca a la puerta, le damos las gracias a Diego Ramírez y a Juan Pablo Vázquez. Chucho, acércate, estoy hablando de ti.
0: Ah, no quiero, bueno, no, que era broma.
1: Parece que es algo que es un poco, que se va a decir después. Dieguito, ¿te parece que nos vayamos un corte para que Sofi se concentre en el ejercicio? No te voy a decir nada, pero no. Que prepares, pongas tu mente en mood.
0: Ok.
1: En mood examen.
0: Eso.
1: Eso.
2: Montserrat.
1: Güey, güey, Chucho, no me aligeres. Vamos un corte y ahorita regresamos.
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0: chiflaría recibir sus mensajes de WhatsApp al 9992-808688. Continuamos. Y sí, nos encanta recibir sus mensajes. Y aquí David Carballo nos muestra un vinilo, porque ya dijimos que es el Día Internacional del Vinilo. Nos encantaría verlo en la pantalla. Y dice: buenas tardes, mi nombre es David Carballo y tengo muchos discos de vinil, pero esta es de las fotos que desde niño me atrapó, primero por el color y luego lo escuché y me encantó. Es música brasileña. Por eso, cuando escuché la entrevista del señor Gabriel Espinosa, inmediatamente escuché su álbum de Brazilian Project. ¡Guay! Eso me hace muy feliz. Se lo vamos a mandar. Se lo vamos a mandar a Gabriel Espinosa. Saludos a toda la cabina. Muchísimas gracias, Luis. Ahí está el disco Minca. Sí, allá a lo lejos veo que algo dice Disco Samba. ¡Wow! Increíble. Bernie dice: buenas tardes, Monse y Sofía. Recordando los LP, mi primer disco fue el de Timbiriche. Estaba feliz y tengo toda la colección hasta el disco 10 de Timbiriche, pero están en casa de mis papás. No importa,
1: rescátalos.
0: Bernie. Mañana, aunque ya haya pasado, vamos a seguir con la dinámica y yo me voy a ver si traigo algunos, porque la verdad es que está muy chévere. Un saludo muy grande a Pati Gómez. Nos juntamos. La comadre es una reina y una vez al año nos reúne y hacemos pijamada en la playa en su casa. Y entonces, no sé de qué estábamos hablando. Hablaba de los tren, Sofi. Y entonces empecé con: ¿qué pensarán de nosotros en Japón? Porque pues ese es un tren y uno lo ve una y otra vez. La verdad es que es muy chistoso. Debe ser bueno lo que piensan en Japón por este Calle 13. Y bueno, ya, nos agarraba la necedad, pero me encanta que, ¿cómo sí influye? Porque ve, ya pasó unas semanas y lo tiene fresco.
1: Sí, claro que sí. Aparte, esa canción está repegadiza. Está chistosa.
0: Sí. ¿Y qué pasa? A veces, no sé, ve un tren. Mi contenido no es de trends. No por eso.
1: ¿De trends?
0: No por eso no los disfruto. Y de pronto veo algo y Sofi me dice: ¡ay, mamá! O sea, eso está pasadísimo. Bueno, pero me dio risa.
1: Es que le llegan después a ustedes.
0: No, por eso estamos en Conectadas, para que eso no pase. Sofi, antes de ir a corte, dije que íbamos a hacer como una dinámica.
1: Ok.
0: Yo te digo algún lugar, porque estamos hablando de la idea a la pantalla.
1: Ok.
0: Como creadora de contenido de marca, yo te voy a decir como un lugar y tú me dices qué idea tendrías para las redes de esa empresa. Por ejemplo, empecemos con una florería.
1: Ok, con una florería. Les voy a hablar más o menos de videos, no tanto de post, sino como de videos, ¿no? Ok, para una florería lo que yo haría podría ser, no sé, si estás a punto de regalar flores, no hagas esto. O sea, como que empezar con esos 3 segundos que atrapan a la gente. Y más que nada, por ejemplo, la florería sé que pues va dirigido para mucho público, pero no sé, yo a mí me interesaría hablar de... sobre los novios, ¿no? Entonces, si estás a punto de regalar flores, no hagas esto. Y ahí, de ahí ya empiezas a decir, por ejemplo, no solamente escoger las flores por color, saber, pues, esas flores que vas a regalar, cuánta duración tienen y, pues, para qué evento, ¿no? O sea, como que no solo comprar por comprar, sino saber para qué te van a servir esas flores.
0: Tienes toda la razón, porque yo puedo decir, hay rosas rojas, pero pues no vas a hacer rosas rojas para poner, o sea, voy a decir una tontería, en una boda, o sea, saber
1: para qué,
0: o unas orquídeas, o sea, es importante saber, o para alguien que quiere decorar su mesa porque va a tener su cumpleaños, pero durante una semana o 5 días va a tener cenas.
1: Claro,
0: ¿no?
1: Claro.
0: Entonces, saber, para una tienda de ropa.
1: Guay, está bueno esto. A ver, para una tienda de ropa. Ok, hablando de mi experiencia, muchas veces tienes pues tu closet abierto, pero al final... pues siempre dices, ay, no sé qué ponerme, y tienes un buen de cosas, ¿no? Entonces, por ejemplo, empezaría con, si nunca sabes qué ponerte, guarda este video. Y ya de ahí empezar de que, bueno, no sé, mostrando ropa, pues tu ropa básica y cómo la puedes convertir en algo que te va a gustar, ¿no? O en algo diferente todos los días. Yo creo que haría algo así parecido.
0: Me gusta. Y las ideas que estás dando, al menos a mí sí me atrapas. O sea, como que sí me van a generar curiosidad. Una cafetería.
1: Ok, una cafetería. Lo que a mí me gusta, y yo ya trabajé en una cafetería y es de los videos que más ha pegado, podría ser literalmente el dueño preparando su bebida favorita o la bebida más pedida por los clientes, ¿no? Entonces, como que romantizando esa escena de cómo sirve el café, cómo pone la leche, cómo ponen los hielos, cómo licúa, cómo, o sea, romantizando como esa escena y obviamente él hablando, o sea, que la gente lo conozca.
0: ¿Y cómo empezaría?
1: Pues él literalmente decir de que preparando mi bebida favorita y pues de, o sea, como que se vea que él es el dueño, ¿no? Y pues entrando a la cafetería y mostrando como que cómo la prepara y cómo le llega al cliente. Otra idea podría ser la bebida favorita de los clientes, ¿no? O sea, ¿cuál es la que más piden? Y mostrar por qué la piden mucho. O sea, ¿cuáles son los ingredientes y etcétera?
0: Sí, sí me puede dar curiosidad porque a lo mejor yo pienso que es, no sé, el cappuccino.
1: Claro.
0: Y resulta que es algún café súper especial.
1: Claro,
0: y
1: claro, un chai o algo diferente, claro.
0: Lo voy a querer probar.
1: Sí, sí, sí.
0: Bueno, claro. Y si no lo quiero probar, al menos voy a querer ver el video.
1: Y que se vea buena gente la persona, ¿no?
0: Ah, no, que se vea buena gente. Sí. Y que se vea chévere. O sea, que se vea la bebida. Que esté bonito, ¿no? Que tenga una presentación especial.
1: Claro.
0: ¿No?
1: A ver, echa otra y otra.
0: Por ejemplo, ahorita que empieza septiembre, un lugar para hacer ejercicio.
1: Ok, esta es buena. Otra vez, pensando en las cosas que me han dicho mis amigas, la verdad es que estamos muy acostumbradas a ir a estudiar pilates, a ir a clases, a ir tanto donde hay como que toda la gente se está concentrando en el mismo ejercicio viendo una coach, ¿no? Uh-huh. Entonces podría ser, por ejemplo, si es para el gym, un lugar del gym podría ser como...

0: tú.
1: Sí.
0: Y yo estoy segura que definitivamente hay muchas personas que también están sí, como tú, sobre todo exacto, en septiembre y enero. Pero bueno, sí, sí es un buen gancho.
1: Por ejemplo, podría ser que un coach hable de cómo usar, por ejemplo, las máquinas más,
0: las pues, básicas,
1: más usadas, ¿no? O sea, ajá, las básicas, y que hable y que nos cuente cómo usar las mejores 3 para hacer pierna y las mejores 4 para hacer brazo, ¿no? Parte de arriba. Oh. Y de ahí mostrar que siempre va a haber un coach que te pueda estar, obviamente, pues ya, obviamente, uh-huh, ahí ya pagas planes o no, pero siempre va a haber una persona que te pueda medio decir, oye, estás haciendo mal esto, o le puedes preguntar, o sea, que se vea que no nada más vas al gym y te mueres de miedo y no sabes qué usar, no, que te sientas en confianza de poder, pues, estar en ese lugar y saber que tienes una persona que, o sea, no para todo, ¿no? Pero pues si te volteas y, oye, no sé cómo usar esto, oye, ¿me ayudas con esta pesa? Oye, pues va a estar ahí, ¿no? Entonces eso te da confianza, o sea, en mi experiencia, si yo veo un video así del gym al que voy, digo, ay, qué padre, pues voy a ir, ¿no?
0: Esta es una... Es la inspiración final que tú necesitabas para ir al gym.
1: Claro.
0: Me encanta cómo se te ocurren rápido las ideas, Sofía.
1: Claro, bueno, más o menos, ¿eh? No. Pero sí, la verdad sí. Y pues, obviamente, de ahí, pues, ya como que, como pues, siendo una creadora de contenido, pues, todo el día estoy pensando, o sea, todo el día estoy pensando en crear cosas diferentes y crear esas ideas diferentes para el público, para que la gente se sienta en confianza. Y yo creo que eso es lo más importante, ¿no? O sea, que la gente vea tu marca, vea tu empresa y diga, quiero ir ahí. O sea, ¿o por qué lo hace diferente? Yo creo que es eso.
0: Que eso es lo chévere. Que cuando, claro, cuando, en tu caso, veo cómo la pasión y la emoción que le pones, es la verdad. Aunque que son totalmente como diferentes las marcas y las líneas, ¿no?
1: Claro.
0: Como dices, desde unas bodegas, hasta un spa, hasta una cafetería, y eso está bien chévere. Lo que quise preguntarte ahorita es el efecto famoso de la viralidad, ¿no? Que sabemos que, okay, que no hay una receta secreta, porque ya la sabíamos. Claro. Pero ¿por qué algunos videos te atrapan, aunque duren 2 minutos? Y hay videos que al segundo 2, ¡pum!, los pasas.
1: Bueno, para empezar, los primeros 3 segundos, como ya dije, el hook, el gancho, ya me regañaron que hablo en inglés, el gancho, pues son importantísimos, ¿no? O sea, en las redes sociales, esta decisión de quedarte o deslizar pasa rapidísimo, ¿no? O sea, la verdad es que hoy en día igual los jóvenes queremos todo muy rápido. O sea, si yo veo un video que dure más de 3 minutos y no me está importando mucho, lo voy a poner en por 2 o lo voy a pasar, ¿no? Entonces yo creo que lo primero está en esa decisión, o sea, en empezar y que la gente diga, guay, me voy a quedar. ¿Por qué me voy a quedar? No sé, porque estoy curiosa, porque quiero saber de qué me está hablando. Entonces, como que yo, la verdad, por eso ya después de vivir esto de creación de contenido, pues analizo estos videos y digo, ay, ¿por qué me quedé si duró 8 minutos este video? ¿Por qué me quedé? Eso no, porque pasa. La verdad fue un chisme que dije, guay, me encantó.
0: No me lo pierdo.
1: Exacto.
0: ¿Y cuáles son los que al contrario, por ejemplo, a nivel personal, cuando a mí me dice alguien, muchos me han preguntado y sabes,
1: sí, no,
0: o sea,
1: sí,
0: hay personas,
1: no,
0: cuando la persona es así como ultra famosa, pues es seguro que sí se lo preguntan.
1: Claro.
0: Pero cuando alguien hace por crear contenido y muchos me han preguntado, sabes que no te han preguntado.
1: Sí, sí, sí.
0: Hay algunas como frasecitas que digas, nah, esta de preferencia vamos a evitarlo.
1: Pues,
0: maneras de iniciar.
1: Pues obviamente, por ejemplo, yo me he dado mucha cuenta que muchas influencers tienen su comienzo, sí, o su final, ¿no?
0: Exacto.
1: O sea, su influencers tienen su comienzo o su final, ¿no?
0: Exacto.
1: Por ejemplo, decir, eso, bienvenido, ajá, no sé qué. Aunque tú ya sabes, y no lo video dices, ay, qué raro, como que esperé que me digas, sí, ¿no? Pero sí, obviamente, tu video va al mismo ritmo, tiene diferentes tomas, y no tiene letras, y tiene esto, y no. Es un video seguido. La verdad es que si una persona muy famosa, pues no le va a ir bien. Porque, hola, chicos, les queremos presentar. Ay, o sea, no sé, probablemente muchas personas ya se fueron con sí, ¿no?
0: Sí,
1: yo creo que sí es muy importante eso. También, pues, ir variando a las

0: que se escuche o le cancelas el ruido o no sé, fíjate, pero eso es muy importante.
1: Que eso que dices del sonido, no sé por qué últimamente me han salido algunos videos de gente que está medio empezando a crear contenido, que la música increíble, pero se oye más la música que la voz, o la música tiene un volumen que ya te entretiene,
0: claro,
1: y mata la voz.
0: Sí, no, yo creo que ese es el error principal. La verdad, cuando yo edito videos, a muchas de las personas que les edito sí me dicen de que, ay, ¿le puedes subir a la música? Y yo,
1: no,
0: pues obviamente
1: no.
0: A lo que el cliente lo pida, pero pues sí digo, no te vas a escuchar bien. O luego piden canciones con letra.
1: Sí, entonces tú
0: estás hablando y la letra,
1: cantando. O sea, claro. A mí que me atrapa tanto la música, cuando escuchas una canción así como, wow, ¿qué pensarán de nosotros? Ah, no, esa no es buenísima. Sí, sí, sí. Entonces el inicio es como muy importante. Y algo que, por ejemplo, yo no hacía en los videos, pero ya determinadas marcas me lo piden. Y dijo, ok, es el poner texto.
0: El poner texto.
1: Las letras.
0: O sea, subtítulos te refieres,
1: ¿esos
0: no?
1: Subtítulos.
0: Ok. Sí, la verdad, sí. O sea, yo creo que obviamente subtítulos porque se vean limpios y que vayan con tus colores, con tu tipografía. Obviamente subtítulos porque se vean limpios y que vayan con tus colores, con tu tipografía. Eso igual es muy importante porque la gente solo pone el determinado, ¿no? Y yo creo que, obviamente, los subtítulos, creo que una vez lo platicamos, si estás en un lugar que no puedes tener sonido o no sé, si ya se durmieron todos y tú estás viendo videos, es muy importante poner subtítulos porque pues obviamente la gente va a ver esos videos sin sonido y con los subtítulos te echas el chisme completo pues ya viéndolo, ¿no?
1: Y estoy de acuerdo, o sea, cuando lo piden digo, ay, entonces está, o sea, aparte,
0: claro,
1: ¿no? Mi gente está acostumbrada a no verlos, pero la realidad es que tan funcionan que uno se da cuenta que lo hace. A mí muchas veces ya en la noche cuando es hora de donde ya, no sé, por ejemplo, Chucho ya se durmió y yo quiero, me piqué con algo y me doy cuenta que eso lo estoy viendo.
0: Claro, claro, claro.
1: Aparte, ya te sabes la voz.
0: Sabes, o sea, sí, pero a veces ni sabes la voz de la persona.
1: Ay,
0: y
1: sí,
0: ya lo estás viendo.
1: Está muy feo.
0: Está, bueno.
1: Está muy fuerte que sí es importante, tienes razón. Y bueno, veremos rapidísimo del diseño, de la importancia, por ejemplo, del famoso feed. De pronto vemos a, por ejemplo, cantantes que fueron, ahorita que vamos a hablar de lo de vinilo, cantantes que fueron famosos en los 80s, 90s, pero que tú entras a su feed y dices, guay, debería tener muchísimos más seguidores,
0: claro,
1: por lo conocido que era, pero pues a lo mejor el feed no es tan bonito.
0: Claro.
1: ¿Qué tanto vende un buen diseño?
0: Ah, la verdad es que casi el 80%, tener un buen diseño lo hace todo, porque pues digamos que es la primera impresión de la persona, ¿no? O sea, si alguien te recomienda un gimnasio, una cafetería, un restaurante, lo primero que vas a hacer es meterte a sus redes sociales y verlo, ¿no? Entonces yo creo que, pues, más que nada, como que a mí me pasa mucho que, bueno, yo soy la primera persona que se mete a las redes y me pregunto, pues no sé, se ve profesional, me inspira confianza, me interesa, pues se ve moderno, se ve limpio. O sea, esas preguntas, literalmente con las redes sociales te las respondes perfectamente, ¿no? Entonces yo creo que más que nada tener este fit hace que pues inspires como esas emociones, porque dependiendo de qué va a ser tu empresa y de cómo es la tipografía y de cómo son los colores, pues yo creo que es lo que le va a inspirar a la persona confianza. Y pues también, no sé, por ejemplo, la foto, que tengas una buena calidad de foto, o que la foto,
1: sí, por favor,
0: no sé, que se vea ese sándwich delicioso, que se vea ese café súper frío. O sea, eso es lo que dices, quiero ir por eso, ¿no?
1: Sí, porque pues cafeterías, restaurantes, helados, o sea, de todo,
0: claro,
1: hay un montón. ¿Y cuál va a ser ese diferenciador? Y yo creo que sí, que se vea delicioso, pero también que se vea real. En algún
0: que
1: momento,
0: real, claro,
1: lo he platicado, me,
0: claro,
1: tocó hace años, antes de pandemia, habían redes, pero era Instagram, era más fotos. Yo me acuerdo que a la hamburguesa le metieron algodón, la inflaron,
0: sí,
1: o sea,
0: aceite para,
1: ajá,
0: que se vea el queso.
1: Y yo,
0: sí,
1: estaba traumada porque se me hacía que estaban como mintiendo. Yo, o sea, me contrataron, era un anuncio de esos de tele.
0: Ok.
1: Pero yo sentía que decía, yo, es falso, porque,
0: claro,
1: eso no le puedes dar la mordida. Por eso cuando voy a lugares me encanta como que vean que así te lo sirven,
0: sí,
1: que muerdas.
0: Sí, que lo estoy comiendo yo, claro.
1: ¿Verdad que sí? Pati Gómez dice, excelente programa, felicidades Sofi, mándanos tu contacto. Bueno, quiero que sepan que Sofi, o sea, justo esta, yo sí creo que esta sección nos va a ayudar un montón, la verdad, porque al final todos los que tenemos un negocio, pues necesitamos una red.
0: O hasta una marca personal.
1: Ah, una marca,
0: claro,
1: personal. Ah, no, por supuesto.
0: Claro.
1: Una marca personal. Y pues la verdad es que, no, porque seas mi hija, lo haces muy bien. Danos tu contacto, danos tus redes.
0: Ok.
1: Y que sepamos que si alguien tiene una marca y quisiera una persona que le ayude a crear contenido de su marca,
0: claro,
1: si eso se puede.
0: Sí, claro, claro, muy feliz. La verdad es que es lo que más me gusta es, pues, desde la creación de video hasta la edición, la verdad es que lo que más disfruto, pero pues también diseño de post, como que le sé. O sea, sí le sé. Entonces, a ver, mis redes sociales.

0: Está difícil. Es Sofía Martínez, Sofía con doble I, Martínez con doble E y doble Z. Hay muchas Sofía Martínez, está
1: estoy
0: difícil.
1: Estoy a punto de decirte que a ese Sofía Martínez random le pongas algo después como para que la gente te vaya a buscar. Okay. Sofía Nana y algo donde...
0: Ok, lo pensaré.
1: ¿Verdad?
0: Sí.
1: ¿Alguna recomendación, como algún mensaje final para la gente que nos está escuchando? ¿Tiene una marca o quiere posicionarse un poquito más? Uy, pero no sabe a lo mejor cómo empezar.
0: Pues yo creo que sí es muy importante la creación de contenido en redes sociales. La verdad es lo que ya ahorita está pegando muchísimo más fuerte. Entonces yo, mi recomendación es que si estás empezando una marca o si estás pues medio estancada, contrates pues redes sociales y trates de comunicar eso que llevas mucho tiempo tratando de vender y no puedes. Entonces yo creo que pues contratar o pues tú tener tu propia creación de contenido, o sea, estar al tanto en las redes, estar al tanto subiendo cosas, que la gente te vea, que la gente te observe, yo creo que es lo más importante. Entonces yo creo que mi tip sería pues que es hoy, que hazlo. Ajá. Y que pues de verdad no sabes cómo va a tener un impacto, desde la persona que se mete y lo ve hasta la persona que pues te buscó en un momento, ¿no? O sea, rápido.
1: Me parece maravilloso y bueno, prepárate porque estaremos teniendo muchas de estas secciones de Conectadas. Les mando un abrazo muy grande, esperando que tengan una tarde preciosísima. Soy Monse Pastrana, buenas y felices tardes.
2: Se gastó, pero nos vemos mañana en punto de las 4 de la tarde. 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
4: 5 personas terminaron lesionadas en San Sebastián por la tradicional quema de toritos, que fue el día lunes por la noche. Celebraron el centenario del gremio de matarifes y fueron los paramédicos de la SCP los que los atendieron. El INSEJUPI busca fortalecer la certeza jurídica en las operaciones inmobiliarias. Se llevó a cabo una jornada de capacitación para 400 personas vinculadas al sector, con lo que ya son 1,000 personas formadas. Se trabaja con el Colegio Notarial para dar a conocer leyes y obligaciones. La visita de cruceros sigue con tendencia al alza para Yucatán. En los primeros 6 meses del año recibimos 96 cruceros, 12 más que el pasado. Son casi 300,000 cruceristas contra 240 del año pasado. La Secretaría de Turismo está proyectando cerrar el 2026 con 171 cruceros y más de 520,000 turistas en progreso. Luis Enrique Contreras, presidente de la Cámara de Comercio en Pequeño, informó que entre las altas tarifas que tenemos en Yucatán por la energía eléctrica y los apagones, sus agremiados han visto afectadas sus utilidades. Tienen la esperanza de que el próximo año las cosas mejoren. La presidenta Claudia Sheinbaum se enlazó el día de hoy desde Palacio Nacional con el gobernador Joaquín Díaz Mena para presidir la entrega de 208 departamentos del programa federal Viviendas para el Bienestar en el fraccionamiento Girasoles en el municipio de Canacín. Esto es en el marco de los miércoles de vivienda que cada semana se transmite.
3: Ya está.

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